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1: Quiero contarle, mi hermano, un pedacito de la historia negra, de la historia nuestra, caballero. 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

Ok, amigos, ok, ya son exactamente ya las 7, 7 con 12 minutos. Así que estamos en ese género de salsa para ponerse a bailar, para ponerse con toda la actitud, con toda la actitud, estar felices, estar contentos, porque ya al ratito juega nuestra selección mexicana. Así que para entrar en calor, para estar con toda la actitud, ¿verdad? Hay que disfrutar, bailar, ¿verdad? Un poquito. Vamos con esa canción de Polo Montañés. Una canción, wow, muy, pero muy bonita. Que, por cierto, no la había escuchado. Apenas ayer la escuché y, wow, quedé enamorado de esa canción. Es nada más y nada menos de Un Montón de Estrellas de Polo Montañés. Vamos a escucharlo, pero antes le recuerdo el número de WhatsApp, 87-103-3679. Vamos a continuar con más música y en un momento regresamos.

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2: Siete con 30 minutos, continuamos.

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A continuación, Pirate Radio con solo buena música. 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

Amigos y amigas, bienvenidos a una emisión más del mejor radio show de toda la radio a nivel mundial, lo que es Pirate Radio. Gracias por estar con nosotros, gracias por acompañarnos semana a semana y permitirnos transmitirles estas pues dos horitas de solo buena música. Hoy tenemos un especial delicioso. Empezaremos la primera parte de muchas, yo creo, ya que pues lógicamente son muchas las canciones que llegaron al número uno en los años 70, en los 80, en los 90 y en los 2000. Así es que prepárense a disfrutar de solo buena música. Aquellos amantes de la música de los 70, en esta primera parte van a pasársela de lujo. Tenemos una compilación, pues es simple y sencillamente especial, rica, bonita, muy agradable. Así es que prepárense a deleitarse los oídos y sobre todo a pasar un muy buen rato, como pues lo decimos en nuestro eslogan, con solo buena música. En lo que se preparan su bebida favorita, yo le voy a dar las gracias, como ya es una costumbre, porque así mientras en lo que se preparan su bebida favorita, pues lógicamente voy dándole las gracias a esas estaciones que queriéndolo o no queriéndolo, pues nos retransmiten o nos pirateamos, ¿no? Su frecuencia se las pirateamos. Ustedes no se lo digan a nadie, por favor. Les pirateamos la frecuencia, transmitimos Party Radio y ya después nadie dijo nada, nadie se enteró, etcétera, etcétera. Pero ya pasamos un muy, pero muy rico rato escuchando solo buena música. Gracias en verdad a todos y les vamos a dar las gracias, sin duda alguna, a todo un mundo online, desde Valencia, España. Un saludo tremendo a Valencia, España, allá en la estación de radio, la mejor estación de radio de toda España, todo un mundo online. A Cas Multimedio desde Córdoba, Argentina, gracias a la gente bonita de Córdoba, Argentina, a través de Cas Multimedio, gracias en verdad a la gente de Cas Multimedio. A Radio Generación Urbana, desde Villa del Mar, Chile, a la mejor estación de todo Chile, allá en Viña del Mar, Radio Generación Urbana. A Máxima Radio, la radio impresionante desde Oaxaca, México. Saludos a toda la gente hermosa de Oaxaca. A Radio APR, perfecta para ti, desde Riobamba, Ecuador. Saludos a toda la gente hermosa de Ecuador. APR, perfecta para ti, desde Riobamba, Ecuador. También a Buenísima 89.2 FM, más de lo que te gusta, más de lo que te gusta. Buenísima 89.2 FM desde Colombia. Un abrazo a los hermanos de Colombia. A Estereovoces MX, la estación más elegante de todo Veracruz, de todo Veracruz, de todo el puerto de Veracruz. Estereovoces MX, generando emociones. A Radio 10 Internacional online y a la Sonora 90.3 FM, la frecuencia que te enamora, desde Popayán, Colombia. Radio Mix 100.1 FM desde Villa Ángela, provincia de Chaco, allá en Argentina. Gracias a Radio Mix 100.1 de FM. A Sol Estéreo 89.9 FM, la mejor estación de todo el Caribe mexicano. Sol Estéreo 89.9 FM, tu nuevo amanecer. Gracias a toda la gente bonita que nos escucha allá en Cozumel, en la hermosa isla de

Cozumel, en Playa del Carmen, en Cancún, Puerto Morelos y demás, porque abarca toda la Riviera Maya. El 89.9 es Sol Estéreo, tu nuevo amanecer. Gracias, en verdad. Y también a Red FM. Red FM desde Tehuacán, Puebla. Un saludo a Ricardo, el CEO de Red FM, de Roga Producciones, allá en Tehuacán, Puebla. Ya nos escuchan a través de Red FM, del lado rojo de la música. A Sol Estéreo 97.7 FM desde Chetumal, Quintana Roo, México. Ya nos retransmite esta estupenda frecuencia, Sol Estéreo 97.7 FM desde Chetumal, Quintana Roo, México. Gracias a los hermanos de Sol Estéreo 97.7 FM en Chetumal, Quintana Roo, México. Y finalmente a esta estación que nos empieza a retransmitir, o que nos empezamos a piratear la frecuencia a partir de hoy, a partir de este momento, que es la 90.7 FM. Clásica 90.7 FM desde Dabajuru, Estado Falcón, en Venezuela. Un abrazo a todos los hermanos de Venezuela, que saben que los queremos muchísimo. Muchas gracias a la gente de Clásica 90.7 FM desde Dabajuru, Estado de Falcón, allá en Venezuela. Gracias, en verdad. Y pues gracias a todas, y ya es momento de empezar con musiquita. Esta canción que estamos poniendo de fondo, yo creo que la vamos a dejar completa porque la verdad a todos nos encanta. Fíjense que esta canción, escrita por Burt Bacharach y Hal David para la película Butch Cassidy and the Sundance Kid de 1969, pues esta, la letra, es una letra edificante que describe a alguien que supera sus problemas y preocupaciones al darse cuenta de que no pasará mucho tiempo hasta que la felicidad aparezca para saludar. Una canción de wow. Yo creo que a todos nos gusta, y luego se puso de moda con Spider-Man, que la tuvo también ahí. Bueno, pues este sencillo alcanzó el número uno en las listas de Estados Unidos, Canadá, Noruega, y alcanzó el puesto número 38 en la lista de singles de Reino Unido. Encabezó el Billboard Hot 100 durante 4 semanas en enero de 1970. Y también fue el primer éxito estadounidense número uno de la década de los 70. La canción también pasó 7 semanas en la cima de la lista contemporánea de adultos de Billboard. Billboard la calificó como la canción número 4 de 1970 de todo el año. Según la revista Billboard, el sencillo de Thomas había vendido más de 2 millones de copias hasta el 14 de marzo del 70. Fue rapidísimo cuando vendió tanto. Y las versiones de 8 pistas, uy, de 8 tracks. Yo creo que la gente de los 70 sabe de qué estoy hablando, y la versión en cassette también subieron en las listas. Ganó un Oscar a la mejor canción original. Bacharach también ganó mejor banda sonora original. Yo creo que por eso está en este tremendo especial. Disfrutemos de Raindrops Keep Falling on My Head aquí en Pirate Radio.

Ya soy de Retache aquí en Pirate Radio. Gracias por continuar con nosotros, conseguirnos en las redes sociales, por favorcito. Estoy como Alejandro Patiño, Lex Rock, y también como Alejandro Patiño, Radio Pirata México. Mándenme mensajitos ahí en interno para que se ganen todos los premios que tenemos para ustedes, a la gente que es fiel a Pirate Radio. Con mucho gusto, ya tenemos ahí unos ganadores. Ya van a estar escuchando ahí en los bumpers que les vamos a poner ahorita. La canción que pues vamos a escuchar a continuación es una canción de 1969 de esta banda neerlandesa Shocking Blue, que posteriormente fue incluida en un EP homónimo editado en 1970 e incluida como bonus track del álbum At Home de 1969, cuando este se reeditó también en CD en 1989. Fue compuesta por su guitarrista Robbie Van Leeuwen, interpretada por su nueva cantante por entonces, Mariska Vers. Venus fue la única canción de Shocking Blue que alcanzó simultáneamente el número uno en los Estados Unidos y en varios países del mundo. Ya después, en los 80s, hizo una versión con Bananarama. Pero siendo a nosotros nos gusta pasar las originales también, sobre todo a las originales, deleitémonos con esta canción tan hermosa y tan padre que se llama nada más y nada menos que Venus con Shocking Blue, aquí en Pirate Radio.

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Regresamos a Pirate Radio. Gracias por continuar con nosotros. Y pues, lógicamente, en los 70s no todo era música baladitas, no todo era música disco, no todo era música así. Había un lado B, como dicen por ahí, de la música pues un poquito más subterránea. Have You Ever Seen the Rain? Es una canción que fue escrita nada más y nada menos que por el maestrazo John Fogerty y lanzada como sencillo en el 71 en el álbum Pendulum del 70. El grupo de Roots Rock Creedence Clearwater Revival, la canción alcanzó el puesto más alto en Canadá, alcanzando el número 1 en la lista nacional de sencillos RPM 100 en marzo del 71. En los Estados Unidos, Have You Ever Seen the Rain 8 Tonight, junto con la cara B, encaja de, pues se puede decir un efectivo pop chart, alcanzó su punto máximo en el número 3. En el Reino Unido alcanzó el número 36 y fue el octavo sencillo del grupo en ventas de oro. Algunos han especulado que la letra de la canción hace referencia a la guerra de Vietnam, siendo la lluvia una metáfora de las bombas que caían del cielo. En su reseña para el sitio web de Allmusic, Mark Deming sugiere que la canción trata sobre el idealismo de la década de 1960 y cómo se desvaneció a raíz de eventos como pues, el concierto gratuito de Altamont y de los tiroteos en Kent State. Y que Fogerty está diciendo que los mismos problemas de la década de los 60 también existían todavía en la década de los 70, pero que la gente ya no luchaba por ellos. Sin embargo, el propio Fogerty ha dicho en entrevistas y antes de tocar la canción en un concierto que se trata de una tensión creciente dentro del CCR y la inminente partida de su hermano Tom de la banda. En una entrevista, Fogerty declaró que la canción fue escrita sobre el hecho de que estaban en la cima de las listas y habían superado todas sus expectativas más salvajes de la fama y la fortuna. Eran ricos y famosos, pero de alguna manera todos los miembros de la banda en ese momento estaban deprimidos e infelices, y de ahí la línea ¿alguna vez has visto la lluvia caer en un día soleado? La banda se separó en octubre del año siguiente después del lanzamiento del álbum Mardi Gras. El dinero no es la felicidad. Eso es lo que más o menos nos explican los señores de Creedence Clearwater Revival. Deleitemos nuestros oídos con esto que se llama Have You Ever Seen the Rain? Aquí Pirate Radio.

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Continuamos en Pirate Radio. Gracias por continuar con nosotros. Esta canción que les voy a presentar a continuación es una canción, pues, que lógicamente es una canción hermosa. Siempre les pongo una baladita, algo rico. Muchos de los que somos de los noventas creíamos que esta canción era de los ochentas, o todavía teníamos la idea, ¿no? Pero esta canción fue escrita por Pete Ham y Tom Evans del grupo de rock británico Badfinger, y lanzada por primera vez en su álbum de 1970. La poderosa balada ha sido grabada por más de 180 artistas, y las versiones lanzadas como sencillos por Harry Nilsson en el 71, T.G. Shepard en el 83 y Mariah Carey en el 94 se convirtieron en éxitos de ventas internacionales, cada una de ellas. La versión de Nilsson se incluyó en las 500 mejores canciones de todos los tiempos de los Rolling Stones en el 2021 de esta revista. Paul McCartney una vez describió la balada como la canción asesina de todos los tiempos. En 1972, los escritores Ham y Evans recibieron el premio Ivor Novello de la Academia Británica a la mejor canción musical y lírica, digámosle así. Es una canción sotota, por eso ganó todos los premios. Es una muy bonita balada, pero sin duda alguna es una de las mejores canciones de todos los tiempos. Vamos a deleitarnos con esta canción que se llama Without You, Sin Ti, aquí en Pirate Radio.

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Continuamos en Pirate Radio. Gracias por estar con nosotros disfrutando de solo buena música. Sin duda alguna, la estamos pasando rico. Estamos recordando estas canciones que, pues, en la década de los 70s estuvieron en number one, y por la calidad que tienen, pues era lógico que estuvieran por muchas semanas consecutivas en el número uno. Esta no es la excepción. La traducción en español literal dice mujer larga y fresca con vestido negro. Pero bueno, el tema en realidad, pues, es Long Tall Woman in a Black Dress. Es una

mujer estupenda, digamos, vestida de negro, nada más, algo así. Pero bueno, fue una canción escrita por Alan Clark, Roger Cook y Roger Greenway e interpretada por el grupo de rock británico Los Acebos, así como le dije.

como la canción número 24 de todo 1972. Es una canción estupenda que a todos nos gustan, ya se las he presentado otras veces en Pirate Radio, pero sin duda alguna no podía faltar en este estupendo especial. Disfrutemos de Long Cold Woman in a Black Dress, aquí en Pirate Radio.

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3: Ya estoy de regreso en Pirate Radio. Gracias por continuar con nosotros y estar disfrutando de solo buena música. Está rico el programa, ¿eh? Está, hijo, sí dan ganas de tomarse su bebida favorita y estar escuchando. Pues si no es a todo volumen, por lo menos con un volumen alto. Yo sé que a muchas personas no les gusta el volumen alto, y sobre todo a los vecinos, ¿verdad? Pero yo creo que al escuchar qué tipo de canciones, yo creo que no se han de molestar. Yo creo que nos molestamos cuando son canciones que nada que ver. Pero con ese tipo de canciones yo creo que hasta los vecinos van a tocar a la puerta y van a decir, yo traigo, no sé, tal bebida, no gustas compartirla, algo por el estilo. Van a ver que sí. Esta canción es una canción de 1972 escrita por los compositores estadounidenses Al Kasha y Joel Hitzcharm para la película La Aventura de Poseidón, ganadora del premio Oscar a la mejor canción original de dicho año. En su versión original está cantada por Maureen McGovern. Maureen McGovern volvió a interpretarla 2 años después, una canción que también ganó el premio Oscar a la mejor canción original, We May Never Love Like This Again, para la película The Towering Inferno, llamada Infierno en la Torre en Hispanoamérica y El Coloso en Llamas allá en España. Saludos a toda la gente bonita que nos escucha en Valencia, España, a través de todo el mundo online. Allá le pusieron El Coloso en Llamas en España, pero en Latinoamérica se llamó Infierno en la Torre, esa canción que se llama We May Never Love Like This Again. Pero la canción de ahorita es una canción deliciosa también, y no podía faltar en este especial. Esta

canción de Maureen McGovern llegó a los number one, sin duda alguna. Fue lanzada al mercado en mayo del 73 por 20th Century Fox Records y está clasificada como pues de género pop, pero llegó a los número uno por varias semanas consecutivas. Así es que, damas y caballeros, escuchemos The Morning After con Maureen McGovern aquí en Pirate Radio.

Ya regresamos a Party Radio. Qué bueno que siguen disfrutando de solo buena música. ¿A poco no está rica la música? Fíjense que en los 70s había muchas variedades, muchos tipos de música. Estaba la música depresiva, estaba la música romántica, estaba la música disco, estaba la música subterránea, estaba el metal, estaba el rock. Y era muy difícil la competencia, pero pues se posicionaban en número uno. Esta canción que vamos a presentar a continuación es original de Bob Marley. Y la canción fue lanzada en el 73 en el álbum Burning de Wailers. Marley explicó su intención de la siguiente manera al escribir esta canción. Quiero decir, le disparé a la policía, pero el gobierno habría hecho un escándalo, así que dije, mejor le disparé al sheriff en su lugar. Pero es la misma idea, justicia. Es lo que trataba de decir, no sé qué era justicia. En el 92, la controversia en torno a la canción de Ice-T, Cop Killer. Los partidarios de Ice-T citaron a menudo la canción de Marley como evidencia de la hipocresía de sus detractores, considerando que la canción anterior nunca fue criticada de manera similar a pesar de tener el mismo tema. En el 2012, la exnovia de Marley, Esther Anderson, afirmó que la letra, el sheriff John Brown siempre me odió porque, no sé, cada vez que planto una semilla, dijo, mátala antes de que crezca. Son en realidad sobre que Marley se opone mucho a su uso de píldoras anticonceptivas. Marley supuestamente sustituyó la palabra doctor con sheriff. Pero bueno, la versión que vamos a escuchar es la de Eric Clapton, que grabó y la incluyó en su álbum en el 74. 161 Ocean Boulevard, 461 Boulevard Ocean. Su interpretación de la canción agrega un rock suave al sonido de reggae. Billboard describió esta versión como una tontería pegadiza de un ganador. A pesar de no contener un solo de guitarra, Cashbox lo llamó un rockero de blues suave con muchas guitarras, teclados y fuertes armonías de fondo. Le fue mejor en las listas, alcanzó el puesto número uno en el Billboard Hot 100. Su único número uno en Estados Unidos hasta esa fecha. Y en 2003 la versión de Clapton se incluyó en el Salón de la Fama de los Grammy. Así es, por eso les paso esta canción, incluida en el Salón de la Fama de los Grammy. Escuchemos de Disparé al Sheriff, I Shop the Sheriff, ¿no? I Shop the Sheriff, Corey Clapton, aquí en Pirate Radio.

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Ya estamos de regreso en Pirate Radio y presentándoles solo buena música, como dice nuestro eslogan. Somos el mejor radio show de toda la radio a nivel mundial, gracias a ustedes y a tantas y tantas estaciones en tantos países que nos retransmiten. Muchísimas gracias. Esta canción que les vamos a poner a continuación está deliciosa. Es una canción de la banda de rock canadiense Bachman Turner Overdrive, o BTO. La canción fue escrita por Randy Bachman para el tercer álbum de estudio de la banda, Not Fragile, del 74. Fue lanzado como sencillo en ese mismo año con una pista instrumental Free Willing como la cara B. Alcanzó la posición número 1 en la lista de sencillos Billboard Hot 100 y en la lista RPM o RPM canadiense la semana del 9 de noviembre de 1974 y le valió a la banda su único sencillo de gran éxito en el Reino Unido, alcanzando el número 2 en la lista de sencillos del Reino Unido. El sencillo de seguimiento Rolling Down the Highway también fue todo un éxito, aunque un poco menor en el Reino Unido. Esta es una señora canción sototota, la verdad es una canción muy padre. La letra de la canción habla del encuentro del cantante con una mujer, ¿cómo le podremos decir? ¿Diabólica? Algo así que le da amor. El coro de la canción incluye el famoso tartamudeo de la canción y habla de ella mirándolo con grandes ojos marrones y diciendo, todavía no has visto nada, vi, nen. Simplemente no has visto nada todavía. Aquí hay algo que nunca olvidarás, vi, nena. Simplemente no has visto nada todavía. Así como lo están escuchando, es un tema, sin duda alguna, un tema muy, pero muy padre. You ain't seen nothing yet. Aquí, Empire Radio.

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3: Continuamos en Pirate Radio, espero que estén disfrutando de su bebida favorita y sobre todo disfrutando esta música que estamos poniendo en este especial, que pues, es la primera parte. Hay muchísimas rolas y yo creo que no nos va a alcanzar el tiempo para llegar a los 80s, porque sin duda alguna los 70s estaba lleno de mucho talento y de mucha música, y esta no la excepción. El ajetreo, digámoslo así en español, es una canción disco del compositor y arreglista Van McCoy y la Soul City Symphony. Llegó al número uno en las listas de Billboard Hot 100 y al Hot Soul Singles en Estados Unidos durante el verano del glorioso año de 1975. También alcanzó el puesto en Report número 3 en el Reino Unido. Eventualmente vendería más de 1,000,000 de copias. La canción ganó el premio Grammy a la mejor interpretación instrumental pop a principios del 76 por canciones grabadas en 1975. Mientras estaban en la ciudad de Nueva York para hacer un álbum, McCoy compuso la canción después de que su compañero musical Charles Gibbs observara a los clientes hacer un baile conocido como el ajetreo en el club nocturno Adam's Apple. Las sesiones se realizaron en el estudio de Media Sound de New York con el pianista McCoy, el bajista Gordon Edwards, el baterista Steve Gadd, el tecladista Richard T., los guitarristas Eric Gale y John Tropea, y el director de orquesta Jane Oloft. El productor Hugo Peretti contrató al intérprete de instrumentos de viento Phil Butner para que tocara la melodía principal del flautín. Durante el verano del 75, The Hustle se convirtió en un éxito número uno en las listas de Billboard Hot 100 y en las Hot Soul Singles. Billboard la clasificó como la canción número 21 de 1975 y también alcanzó el puesto número 9 en la lista de singles de Australia, Ken Music Report, y el número 3 en la lista de singles del Reino Unido. Según los productores y los dueños del sello discográfico AFCO, que se lanzó originalmente The Hustle, McCoy se reunió con ellos poco antes de su muerte en 1979 para discutir ideas para una nueva versión más larga de la canción, con el fin de pues, apaciguar a AFCO en el Reino Unido y afiliados alemanes que aclamaban por el lanzamiento de un sencillo de los discos de 12 pulgadas, incluyendo pues, batería o Syndrome y un pequeño sintetizador Moog. Fue acreditado a McCoy como pues, solo o como una orquesta sin nombre mezclado por The Mix Masters, identidad desconocida. Cada rola tiene su historia. ¿Qué historias nos cuentan sobre cada rola? Vamos a escuchar esto que se llama The Hustle, y vamos a ponernos a bailar el ajetreo aquí en Pirate Radio.

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Vámonos con música. Radio Pirata, la única estación de radio que en verdad sí te entiende. ¿Entiendes? Ya estoy de regreso en Pirate Radio. Gracias por continuar con nosotros. Claro que no podían faltar estos grandes maestros de la década de los 70s, sin duda alguna. Fue esta canción la número uno en el Billboard Hot 100 y alcanzó el top 5 en las listas de singles del Reino Unido en el verano de 1975. Reconocida como la canción de regreso de los VGs, fue su primer sencillo en el top 10 desde How Can You Mend a Broken Heart del 71. La canción originalmente se llamaba Drive Talking. El ritmo de la canción se inspira en el sonido que haría un coche al cruzar la Bahía Biscayne en Miami. El productor Arif Mardin quería que la canción estuviese dirigida hacia el mercado adolescente y sugirió el cambio a Jive Talking. La frase Jive Talking es un argot para telling lies, diciendo mentiras. Era una frase popular, coloquialismo, ¿no? Digamos. Y Barry Gibb escribió la canción y después tuvo que arreglar la letra a continuación porque él había asumido que Jive Talking se refería a hablar en grosería o en jerga, ¿no? Una forma popular extrema de Ebonics o el inglés vernacular afroamericano. Toda referencia actual a Talking Jive fueron cambiadas así, pues es que estas significan mentir. A su publicación en las estaciones de radio, el sencillo fue entregado en una carátula blanca sin indicaciones inmediatas del nombre de la canción o quién la cantaba. El DJ solo pudo ver que la canción era y quién la cantaba cuando la puso en la tornamesa o el tocadiscos. RSO puso en el sencillo mismo una etiqueta con el nombre del tema. El sonido orientado hacia el pop fue una salida de las actuales baladas para las cuales se habían hecho ya conocidas. Con el nuevo sonido, el público había adquirido un nuevo interés en los VGs y su música. El sencillo vendió sobre el millón de copias solo en los Estados Unidos y vendió en Canadá sobre las 100,000 copias. Aunque no siendo un gran hit en el Reino Unido, fue la primera vez en 3 años que un sencillo de este grupo llegaba a las listas. En 1987 esta canción fue interpretada por Boogie Box High. Boogie Box High fue un proyecto musical de Andreas Georgiou a principios de 1980 que usaban un rango de colaboraciones de voz tales como George Michael de Wham y Nick Hayward de Hard Cut 100. Una versión de la canción Jive Talking fue su hit más grande. En el 87 se colgaron de ella. Pero todos la recordamos y sabemos perfectamente bien que en su época los adolescentes se volvían locos y hasta la fecha, en cualquier evento donde se ponga esta rola, todos la bailamos. Jive Talking con los maestros de los VGs aquí en Pirate Radio.

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Ya estoy de regreso aquí en Unlimited Radio. La canción que viene a continuación, damas y caballeros, amigos y amigas, disfrutando de su bebida favorita y de solo buena música, es de esta bandototot estadounidense Casey and the Sunshine Band. De su segundo álbum de estudio homónimo, el sencillo se convirtió en el segundo número uno de la banda en el Billboard Hot 100 y es uno de los pocos éxitos de la historia en alcanzar el número uno en más de una ocasión durante un periodo de un mes, como lo hizo entre noviembre y diciembre del 75. Encabezó la lista pop estadounidense durante una semana y luego fue reemplazada por otra canción disco, Fly, Robin Fly, de Silver Convention. Así es, me gusta, volvió. Así es la canción, así es, me gusta, that's the way I like. Volvió al número uno por una semana más después de que Fly, Robin Fly completara tres semanas en la cima. That's the way I like it, o así es, me gusta, también pasó una semana en el número uno en la lista de sencillos de Soul. La canción está en menor natural. La canción también fue un éxito en las listas internacionales, alcanzando la número uno en Canadá, en los Países Bajos, en las listas de Australia, Bélgica, Alemania, Irlanda, Nueva Zelanda, Noruega, Reino Unido, etcétera, etcétera. Para su lanzamiento como sencillo y transmisión por radio, la canción se atenuó como respecto a la grabación original, lo que habría puesto pues, en peligro que recibiera reproducciones por radio en ese momento. Pero sin embargo, los matices sexuales pueden haber mejorado la recepción del disco en las discotecas, aumentando su popularidad general en las listas. ¿Quién sabe por qué? Pero luego así pasaba. Disfrutemos de esta canción sotota. That's the way I like it. Y bailemos aquí en Pirate Radio.

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Continuamos en Pirate Radio. Gracias por continuar con nosotros disfrutando de solo buena música. Ay, no está bien rica la música, porque la verdad, aunque no somos, bueno, yo no soy muy amante de la música disco de los 70s, la verdad sí tengo que decir que fue una época con una calidad musical sorprendente. Fíjense ustedes, esta canción que les vamos a poner fue interpretada por The Four Seasons, escrita por el tecladista original The Four Seasons, Bob Gaudio, así Gaudio, y su futura esposa Judy Parker, producido por Gaudio e incluida en el álbum del grupo Who, o sea, Te Ama, Who Te Ama, en el 75. La canción presenta al baterista Gary Pulsey en la voz principal, con Frankie Valli, el vocalista principal habitual del grupo, cantando las secciones del puente y los coros, y el bajista Don Ciccone, así Ciccone, cantando la parte del falsete. Y sentí una carrera como una bola rodante del trueno, girando mi cabeza y hundiendo mi cuerpo. Como dice por ahí el mejor locutor de todo México, Don Mario Vargas, así es la cosa, el fuego en la pista. Fíjense ustedes que según el coautor y miembro del grupo desde hace mucho tiempo, este Bob Gaudio, la letra de la canción se fijó originalmente en 1933 con el título 5 de diciembre de 1933 y celebraba la derogación de la prohibición. Pero la letra se cambió a instancias de Frankie Valli y el letrista Parker para reposicionar la canción como un recuerdo nostálgico de la primera aventura de un joven con una mujer y más específicamente el noviazgo de Gaudio con su esposa Judy Parker. Por eso se llama Diciembre del 63 o What's the Night o Qué Noche. El sencillo fue lanzado en el 75, en diciembre, y alcanzó el número uno en la lista de los sencillos de Reino Unido el 21 de febrero del 76. Repitió la hazaña en el Billboard Hot 100 de Estados Unidos y el 13 de marzo del 76, permaneciendo en el primer puesto durante 3 semanotas y una semana en Cashbox. Billboard la clasificó como la canción número 4 del 76. El 10 de abril del mismo año encabezó la lista RPM National Top Singles en Canadá. Fue la última canción de First Season en alcanzar el número uno, aunque Valli tendría un éxito final como solista en el 78 con el tema principal de la película Grease. Billboard dijo que tiene el sabor y la diversión del rock de los 60s con un toque disco. Y también elogió la producción y la voz principal y armónica. Cashbox dijo que tiene una de las líneas melódicas más dulces que se habían escuchado a lo largo de todo el año 1975 y que la canción es bastante fácil de cantar combinada con una línea de bajo inolvidable. Tienen toda la razón. Es una canción que todo mundo bailamos y cantamos. December 1963 o Qué Noche o Diciembre 1963 o What's the Night. Escuchémosla aquí en Pirate Radio. Oh.

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3: Estamos de retache, comadres y compadres, en Pirate Radio con este especial de las mejores canciones o el top 10 de 1970, 1980, bueno, de los 70, los 80, los 90 y los 2000. Ya vamos casi al final, pero hemos puesto unas rolas estupendas. Fíjense que yo no soy muy, muy amante, yo sé que muchos me van a regañar de Mr. Elton John o ahora Sir Elton John, pero hay pocas canciones que me encantan y esta es una de ellas. Esta canción es a dueto con Kill It D, o Kiki D, del año 76. Fue escrita por el mismo John y su socio Bernie Taupin, bajo los seudónimos de Ann Orson y Carl Blanche, o Blanche, Blanche, respectivamente. Con ese sencillo, el británico logró su primer número uno en el Reino Unido, hazaña que no conseguiría de nuevo hasta 14 años después. Fue además su sexto número uno en los Estados Unidos y último gran éxito de la década. La canción la volvió a grabar Elton John en 1993 y esta vez a dúo con el artista RuPaul para su álbum de duetos Duets, producida por Giorgio Moroder. Giorgio Moroder, ya con eso les dije todo. La canción se editó como sencillo el 14 de febrero de 1994 y llegó a los number one sin duda alguna. Esta canción trae una palestra a dos importantes personajes para la escena musical británica. Por una parte, Elton John consideró uno de los genios musicales de los 70s o concebido así, ¿no? Con su carisma, su talento en el piano, pues que marcó la influencia e hizo una carrera musical llena de éxitos. Y por otra parte, Kiki D, oriunda de Bradford, con un especial talento vocal para el soul que la llevó a ser la primera artista británica en grabar para el mítico sello Motown a inicios de los 70s. Con una amplia batería de éxitos, la canción rápidamente se convirtió en un notable éxito. Sin duda alguna, fue un exitazo porque tiene la calidad necesaria. Escuchemos a Elton John y Kiki D, Don't Go Breaking My Heart, aquí en Pirate Radio.

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5: Ya estamos de regreso en Pirate Radio. Ya escucharon algunos de los ganadores. Así es que, pues, es una de tantas cosas que tenemos para todos ustedes y que, gracias a su preferencia, gracias a que nos colocan como el mejor radio show de toda la radio a nivel mundial, vamos a tener más. 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Es algo sorprendente. Y eso es gracias a su preferencia, gracias a que hacen que Pirate Radio sea el mejor radio show de toda la radio a nivel mundial. Bueno, pues ya después de estarles queriendo que se ganen premios, vamos a continuar con la música. Y en ese último bloque musical vamos a escuchar a esto que denominaron en español como Reina Danzante o la Reina del Vibe. Esta es una canción del género pop disco, digámosle así, interpretada por el grupo pues sueco ABBA. Fue escrita en el glorioso año del 75, en el año que nació Alejandro Patín, por Benny Andersson, Björn Wahlius y Stig Andersson. Este tema se incluyó en el cuarto álbum de estudio del grupo, titulado Arrival, poco después de haber sido publicado como sencillo en agosto del 76. Siendo una de las primeras canciones compuestas para dicho álbum, se planeó que fuese el primer sencillo para la promoción, aunque a petición de su manager, Fernando, fue elegida sobre Dancing Queen. A mediados del 76, Dancing Queen se escuchó por primera vez en la boda de Carlos VI, Gustavo de Suecia y Silvia Sommerlath. Tras su lanzamiento, la canción llegó a los primeros lugares de las listas de popularidad en Europa, África y Oceanía. Para abril del 77, se convirtió en el número uno del grupo en la lista de Billboard Hot 100. Las buenas críticas recibidas, la grabación del video, las presentaciones en varios programas de televisión alrededor del mundo y su inclusión en la gira del 77 hicieron que la canción cobrara una gran popularidad y se convirtiera en uno de los sencillos más vendidos del grupo. Dancing Queen se ha incluido en varios álbumes recopilatorios de ABBA como ABBA Gold Greatest Hits Volumen 2 y The Definitive Collection, además de ser usada en varias películas y programas de televisión, al mismo tiempo que se han lanzado varias versiones nuevas grabadas por artistas reconocidos. Actualmente es considerada la canción más conocida del grupo y varios críticos la identifican como una de las mejores dentro de su género, una de las mejores canciones de dance de allá del pop disco, digámosle así. Disfrutemos Dancing Queen con ABBA aquí en Pirate Radio.

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3: Continuamos en Pirate Radio, ya casi en la parte final. Oigan, estamos baile, así es que vamos a descansar tantito. Yo creo que nos merecemos un descanso. Ya no tenemos 20 años muchos de nosotros, entonces no aguantamos estar baile y baile. Pero este programa nos ha levantado el ánimo y nos ha hecho bailar, ¿a poco no? Así como dicen por ahí, sacándole brillo a la tarima, el fuego en la pista. La canción que viene a continuación, en español podría decirse Si me dejas ahora, ¿sí? Es una power ballad, ya saben que les he dicho que así las denominan, como power ballad, interpretada por esa banda de rock estadounidense Chicago, la superbanda Chicago. Es una de las canciones de su exitoso, pues, décimo álbum de estudio, Chicago X, del 76. Fue escrita y cantada por el bajista Peter Cetera, cuando todavía estaba Peter Cetera, y producida por James William Guercio, y lanzada como sencillo el 31 de julio de 1976. También es el título de un álbum recopilatorio publicado por Columbia Records, Columbia 38590, en el 83. El sencillo encabezó las listas estadounidenses el 23 de octubre del 76, donde se mantuvo durante 12 semanotas, convirtiéndose en el primer número uno de la banda, además de alcanzar también el número uno en las listas de Easy Listening, y también llegó a primer lugar en las listas de Reino Unido el 13 de noviembre de 1976, manteniendo esa posición por 3 semanotas. You've Left Me Now consiguió además ser la canción más representativa de la banda alrededor del mundo, después de encabezar las listas en otros países como Australia y Bretaña. Ganó los premios Grammy por el mejor arreglo instrumental con acompañamiento vocal y por la mejor interpretación pop por un dúo o grupo con vocales. A su vez, el lado B del simple de 45 revoluciones por minuto, If You Leave Me Now, era Mama Mama, una balada pop orquestal también compuesta por Peter Cetera. Sin duda alguna, una rolototota, por eso está en este especial. Escuchemos y deleitémonos, relajémonos con If You Leave Me Now, de la superbanda Chicago, aquí en Pirates Radio. 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

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Continuamos, amigos y amigas, en Pirate Radio, ya casi en la parte final. Esta canción no podía faltar. La, pues, belleza y el talento de Donna Summer no puede faltar en los 70s. Empezamos el programa con ella y casi casi vamos a terminarlo con ella también. En español esta canción podría sentirse, podría decirse, podría expresarse como I feel love, siento amor, o enamorad, o enamorada. Es una canción de Donna Summer tomada de su álbum conceptual del 77, Remember Yesterday. La canción, la grabación y la producción de fondo totalmente electrónico es considerada pionera en el género High NRG, NRG, que alcanzó su auge en la década ya de los 80s. La canción representa al futuro en su álbum conceptual, el cual representa el avance de los estilos a través del tiempo. La canción I Remember Yesterday representa la década de los 40s, Love's Junking, la década de los 50s, Back in Love Again, en los 60s, y concluye con la futurista I Feel Love. La canción alcanzó el número uno en el UK Singles Chart, el sexto en el Hot 100 de Billboard y el noveno en el Hot Soul Singles. I Feel Love está posicionada en el lugar número 52 de las 500 mejores canciones de todos los tiempos, según la revista The Rolling Stones. Muchos, muchos dicen que ahí empezó la música electrónica popular, con esta rolototota que a todos nos hace bailar aún en día. Escuchemos I Feel Love con Donna Summer aquí en Pirate Radio.

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1: Y bueno, amigos, ya casi en la parte final, ya estamos casi por cerrar este estupendo especial. Recuerden que hay dos o tres partes más, porque pues ya nos estamos despidiendo de la década de los 70. El próximo empezará con la hermosa y la ridícula y la no sé qué, cuántas cosas más se les dice a los estupendos 80s. Pero mientras, casi nos despedimos, escuchemos este tema que no podía faltar con los señores de los VGs. Fíjense que el título se llama Sobreviviendo. Es un sencillo escrito por ellos mismos, destinada a la banda sonora de la película Fiebre de Sábado por la Noche, una película que se estrenó en 1977. Una canción bajo el sello discográfico de RSO Records de Robert Stewart, así como ustedes lo escuchan. Staying Alive es una de las canciones más populares y reconocibles de los VGs. Puede ser aún escuchada en una variedad incansable y tremenda de lugares, de salones de baile, de eventos, de fiestas. La revista Rolling Stones la incluyó en su lista de las 500 mejores canciones de todos los tiempos en el puesto 189 junto a How Deep Is Your Love, How Deep Is Your Love, primer sencillo de la película y también de los VGs. Disfrutémosla, bailemos y recordemos esa fiebre de sábado por la noche con los señores de los VGs. Esto que es Staying Alive aquí en Pirate Radio.

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Amigos y amigas, gracias por haber disfrutado de Pirate Radio. Recuerden que no se lo digan a nadie. Nos pirateamos esas frecuencias para presentarles el mejor radio show de toda la radio a nivel mundial. Pirate Radio presentándoles sol, buena música. Nos despedimos con esta rolotota. Para esta rolototota vamos a presentárselas a ustedes en la versión original, ya que a mí me gusta mucho la versión unplugged. Pero como estamos en los 70s, vamos a presentar la versión original. Es de, pues, el quinto álbum de la banda estadounidense de música rock The Eagles, Los Águilas. Fue publicado el 8 de diciembre de 1976. Es el primer álbum del grupo sin su miembro fundador Bernie Landon y el primero con Joe Walsh. No les puedo decir más porque, pues, imagínense nada más. La historia que tiene la canción ya se las he platicado. Y, pues, lógicamente es una señora rolototota. Una canción que a todos nos encanta y que ha estado en número uno muchas veces a lo largo del tiempo. Quizá muy pronto vuelva a estar en número uno. No lo duden, no lo duden. Los dejo con Hotel California. Así, Hotel California, Hotel California, con los señores de los Eagles aquí en Pirate Radio. Y como siempre les digo, nos escuchamos en la próxima.

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0: que hasta les pasa.
1: Muy buenas noches. Nos da mucho gusto estar con ustedes en una emisión más de La Hora Nacional, donde cada domingo tenemos historias que reflejan la parte cultural, social y humana de nuestro país.
2: Empezamos con música de Lore Aquino. Ella es cantautora chiapaneca con más de 20 años de trayectoria.
1: Hay momentos que pueden reunir a millones de personas que viven una misma emoción, como con el grito de gol, porque el fútbol también es un lenguaje compartido.
2: Vamos a hablar de la gran fiesta que vive nuestro país dentro y fuera de la cancha en nuestra sección Estampas del Mundial.
1: También recorreremos la Ciudad de México para traerles opciones culturales y turísticas en nuestra Chilanguía.
2: Vamos a platicar también sobre cuáles son los efectos positivos del Mundial Social en nuestro país y cómo se convierte en una puerta de desarrollo social para nuestras comunidades.
1: Visitaremos una exposición que muestra que el juego forma parte de nuestra historia desde hace miles de años. Se llama De Cuerpos y Canchas, Jugar a la Pelota en México.
2: También recordaremos el natalicio de Frida Kahlo, una de las figuras más influyentes del siglo XX. Su obra estuvo marcada por el dolor físico, la identidad y la autorrepresentación, pero trascendió fronteras y hoy forma parte del imaginario cultural global.
1: Y hablando de cultura e identidad, hoy les traemos la hora Naime, con niñas y niños mandando saludos en sus lenguas originarias.
2: Además, presentamos los flashazos del bienestar, con información clave sobre oportunidades y becas dirigidas a jóvenes del país. Con esto y más, empezamos la Hora Nacional.
1: La propuesta artística de Lore Aquino es una fusión entre jazz, folclor mexicano y canción latinoamericana, y ha construido una identidad sonora muy reconocible.
2: A lo largo de su carrera, ha llevado su música a escenarios nacionales e internacionales y es una de las voces contemporáneas más representativas de la canción de autor en México, nuestro país. Vamos a verla y a escucharla.
3: Hola, soy Lore Aquino, estoy acompañada de Saukei Lee y estamos en la Hora Nacional y voy a presentarles esta canción que se llama Jamás te olvidaré.

0: Oigan, pues qué alegría nos ha dado la selección mexicana en esta fiesta de fútbol, la verdad.
1: Sí, Milos. Más allá de los marcadores, México ha mostrado personalidad, contundencia cuando tuvo que ser contundente y siempre se ha entregado con el corazón.
0: Sí, y la verdad es que este sueño mundialista merece que le demos unos aplausos a nuestra selección.
1: ¡Bravo!
0: Es que, pues sí, gran desempeño, gran esfuerzo, gran entrega. La verdad, muchas felicidades a todos y gracias por esto. Las crónicas del fútbol muestran cómo la gente ha hecho suyo este fenómeno en distintas regiones del país.
1: Y también desde el extranjero nos llegan historias de mexicanas y mexicanos que siguen los partidos a distancia, manteniendo viva la conexión con su país a través de pantallas, reuniones familiares y comunidades migrantes que se organizan en cada juego.
0: Son estampas que se van a quedar con nosotros por mucho tiempo. Entonces, vamos a ver y escuchar la siguiente cápsula de Orlando Abad.
2: Si algo nos ha dejado el Mundial Social es una certeza. La gran protagonista ha sido la afición. México está brillando ante los ojos del mundo no solo por lo que ha ocurrido dentro de las canchas, sino por el ambiente que se ha vivido en cada ciudad sede. La alegría, la hospitalidad y el espíritu de convivencia se han convertido en nuestra mejor carta de presentación. Desde el inicio de esta gran fiesta del fútbol, ha llamado la atención la seguridad, el orden y la civilidad con la que se ha desarrollado cada jornada. Ese comportamiento ha sido uno de los sellos más claros de la celebración. Un ejemplo significativo ha sido la participación de la ciudadanía en dinámicas y experiencias que han acercado aún más este evento a la gente, como el caso de las jóvenes que recibieron la oportunidad de asistir a los partidos en primera fila tras ganar un concurso impulsado por

0: presidenta de México, Claudia Sheinbaum.
1: Quiero agradecerle a la presidenta Claudia Sheinbaum, a la Secretaría de Turismo, por haberme dado la oportunidad de poder asistir a este partido. Que asistir a un partido del Mundial es algo completamente diferente. Esto superó mis expectativas, pero estoy pasando increíble. Vivir esto es algo que nunca voy a olvidar.
2: Estamos aquí en el estadio, la emoción se siente a todo dar, los gritos, el abucheo, la vibración del estadio, la felicidad está a tope.
3: Pues ya acabamos de ver el partido de Corea contra Sudáfrica, es otro nivel, la afición, cómo abuchean, cómo cantan el cielito lindo, cómo hacen la ola, es toda una experiencia nueva y que la voy a guardar mucho en mi corazón. Estoy muy agradecida con la presidenta, muchas gracias a la Secretaría de Turismo y recuerden, México está de moda.
0: Se han visto miles de mexicanas y mexicanos recibiendo con entusiasmo a visitantes de todos los continentes, compartiendo festejos, intercambiando playeras, cantando juntos y demostrando que aquí siempre hay espacio para quien llega a disfrutar de esta gran celebración del fútbol. Las calles han sido el principal escenario de convivencia. Ahí se han reunido familias, turistas y aficionados. Los FanFest también han registrado momentos memorables, pero la mayor parte de la fiesta se ha vivido en plazas, avenidas y espacios públicos. Este mundial nos está dando estampas con imágenes que ya forman parte del recuerdo colectivo. Se han viralizado videos de aficionados extranjeros interpretando Cielito Lindo con entusiasmo, seguidores africanos cantando canciones mexicanas y grupos de aficionados nórdicos realizando su tradicional remo vikingo en ciudades como Monterrey y Nueva York, acompañados por miles de personas. También se han observado escenas de intercambio cultural constante. Banderas que cruzan fronteras, sombreros compartidos, playeras intercambiadas y familias de distintas nacionalidades celebrando juntas en un mismo espacio. Más allá de lo deportivo, esta gran fiesta del fútbol ha dejado una colección de estampas que reflejan un mismo mensaje. Un país organizado que ha sabido abrir sus calles y su alegría al mundo entero, consolidando una celebración que trasciende lo que ocurre en la cancha.

0: La Ciudad de México sigue con la celebración del Mundial Social y tiene una gran oferta turística. Hay rutas culturales que combinan gastronomía, arte urbano y espacios históricos.
1: Vamos a ver y a escuchar una cápsula que prepararon Orlando Abad y Germán Gastelum.
2: Más de la Chilanguía, donde la Ciudad de México continúa mostrando por qué es una de las capitales culturales más vibrantes del mundo. Música, tradición y comunidad se entrelazan en una agenda pensada para locales y también para visitantes en esta época.
3: Mira, en Coyoacán se desarrolla una importante programación cultural con muestras artesanales y gastronómicas provenientes de distintas regiones del país, como Huajuapan en Oaxaca, ubicas, que acerca al público a la riqueza culinaria y artesanal mexicana. Bueno, estas actividades convierten al barrio en un punto de encuentro entre tradición y turismo cultural.
2: La música también es protagonista. El concierto Música de la Guelaguetza, también de Oaxaca, destaca las presentaciones de la banda filarmónica José López a la vez de Oaxaca en el Jardín Hidalgo de Coyoacán. Estos eventos forman parte de una oferta cultural abierta que se extiende a plazas y espacios públicos.
3: Oaxaca sí está en todas partes. Tú vas a Oaxaca y por todos lados hay música.
2: Las bodas.
3: No, bueno, imagínate las bodas y los bautizos. Para los visitantes internacionales, la experiencia chilanga no termina en los recintos culturales. También está en sus mercados, en su gastronomía callejera, en sus recorridos nocturnos, en su vida cotidiana. ¿Quieres comerte unas tostadas deliciosísimas?
2: A ver, ¿dónde?
3: Bueno, en el mercado de Coyoacán.
2: Hay de mariscos, ¿verdad?
3: Sí, hasta de lo que no te imaginas hay.
2: La Ciudad de México presenta así como una metrópoli abierta al mundo. Es como la debemos ubicar todos, diversa, claro, intensa y profundamente cultural. Un lugar donde cada visitante no solo observa la ciudad, sino que, en serio, la vive.
3: Eso,
2: la esencia de la chilanguía.
3: Oye, qué rico, hay que ir, hay que ir.
2: Vamos, ustedes inviten, también díganos a dónde.
0: Una vez más está con nosotros nuestro colaborador Eric Ortiz, que hoy nos va a platicar un poquito sobre los efectos positivos que tiene en nuestro país que haya un gran evento deportivo ocurriendo. Eric, ¿cómo estás? Bienvenido de vuelta a la Hora Nacional.
4: Encantado una vez más de estar aquí con todos ustedes. Y sí, por supuesto, lo has mencionado muy bien, los ojos del planeta entero están sobre nuestra nación, pero yo creo que más allá de los goles y de las estrellas internacionales, hoy nos damos cuenta que en México, una vez que se apaguen los reflectores de los estadios, que este magno evento finalice. Que muchas veces el fútbol es visto como un negocio de televisión o para las televisoras. Sin embargo, hoy podemos también entender desde la gestión pública que para que tú puedas acceder a un tipo de estos eventos, la organización te exige que mejores tu infraestructura, el transporte público y pues todo lo que tiene que ver en torno a estos eventos. Y finalmente, cuando tú mejoras y haces este tipo de adecuaciones, incluso en la seguridad, pues se quedan perpetuas y se quedan para el uso y disfrute de todas y todos los ciudadanos, como en relaciones internacionales lo suelen llamar como la muestra del músculo. Sin embargo, más allá de la muestra del músculo, yo creo que eventos deportivos de esta magnitud también nos ayudan a detonar, ¿no? Es un detonante social. ¿Y dónde permea todo este positivismo? Pues bueno, estamos viendo que alrededor de México, en diversas regiones y en todo el país, se han rehabilitado espacios públicos, jardines, pero sobre todo cientos de canchas de fútbol y otros deportivos. Y esto también nos ayuda a nosotros porque cuando tú empiezas a tener un espacio público mejorable, estás invitando a la inclusión, pero también estás invitando a que las niñas, los niños, los jóvenes se acerquen a practicar el deporte. Y aquí algo en lo que yo sí quisiera hacer mucho, mucho hincapié es que el deporte es la herramienta más flexible y efectiva para la prevención social y para el desarrollo social. Y algo que también desarrollamos mucho aquí, pues obviamente un niño, un joven, una niña que se acercan a un deporte, a una disciplina, pues se están alejando de la violencia y en consecuencia ya no son víctimas, porque estos jóvenes ya tienen sueños, ya tienen metas, ya se están creando una visión a través de una disciplina que nos va a ayudar el día de mañana a permear, ¿no? A que nuestra sociedad, el tejido social se pueda componer. Estamos sembrando la semilla para que la activación física y el deporte se pueda volver una política pública de salud permanente.
0: Eric, ¿cuáles son tus redes sociales para que la gente te pueda seguir?
4: Me pueden seguir en Facebook como Eric Ortiz, en Instagram como EricORTZ23. En todos lados me van a encontrar como Eric Ortiz.
5: Pues muchísimas gracias por estar una vez más con nosotros aquí en La Hora Nacional.
4: Al contrario, muchísimas gracias a todas y todos ustedes.
0: Gracias. Y a ustedes que están en casa escuchándonos y viéndonos, gracias también. Quédense con nosotros. Los juegos de pelota forman parte de la historia y la identidad de México desde tiempos ancestrales. Representan formas de convivencia, expresión cultural y construcción comunitaria que han acompañado a distintos pueblos durante generaciones.
1: El Museo Nacional de Culturas Populares presenta la exposición Cuerpos y Canchas, Jugar a la Pelota en México. Y es una muestra que reúne imágenes, testimonios y distintas manifestaciones de estos juegos que siguen vivos en numerosas comunidades de nuestro país. Hoy nos acompaña Emilio Montemayor, él es director del museo, para platicar sobre esta exposición. Emilio, bienvenido a la Hora Nacional, qué gusto tenerte por acá.
6: Muchísimas gracias por la invitación, un placer estar aquí.
0: Platícanos un poquito de la exposición Cuerpos y Canchas. ¿De dónde surge la idea de armar una exposición?
6: No es ninguna originalidad el plantear una exposición alrededor del evento que le tocó a México ser parte de las sedes, y precisamente lo que intentamos aquí es que podíamos aportar ante toda esa oferta desde el carácter de cultura popular que el museo importa o tiene como propósito mostrar y difundir, y buscando, digamos, como maneras originales y atractivas de mostrar este tema, surgió esta exposición, que un poco es devolver la pelota a quienes juegan el fútbol, no solamente como un espectáculo de grandes estrellas, sino el día a día de los mexicanos, y cómo nos hemos apropiado del fútbol por un lado, pero también cómo el fútbol convive con otras manifestaciones de más antiguo arraigo en la sociedad mexicana. Y entonces lo que ocurrió, digamos, en esta exposición es que no proponemos hacer un viaje por toda la geografía del país y las distintas variantes del juego de pelota que se practican, que son muchísimas.
1: Muchísimas, sí.
6: Casi cada estado o región tiene como su propia variante y su propio uniforme y su propio tipo de pelota.
1: Su propia afición, eso es bien importante.
6: Exactamente, ¿no? Lo que intentamos más bien fue hacer un viaje a través del cuerpo, y por eso la exposición se llama De Cuerpos y Canchas, Jugar a la Pelota en México. Entonces, ¿cómo utilizamos distintas partes del cuerpo para jugar distintas movilidades de juego de pelota?
1: Y el Museo de Culturas Populares, desde que yo tengo memoria, ha hecho unas exposiciones increíbles. Yo me acuerdo de la del circo, de los cuentos.
0: Las luchas.
1: La de las luchas.
0: Muy épica.
1: Seguramente esta exposición debe tener como esa magia que siempre ha tenido el Museo Nacional de Culturas Populares.
6: Intentamos precisamente como recuperar esa parte atractiva del museo, que yo creo que en gran medida se nutre también como de la propia voz y visión de la gente. Fue una exposición que salió como muy rápida. El museo, tengo el honor y la oportunidad de estarlo dirigiendo desde hace apenas 4 meses. Entonces la sacamos como muy al vapor con el equipo del museo, que es fantástico, la verdad.
1: Pues, la palabra clave es equipo.
6: Exactamente, es un gran equipo.
0: Emilio, dinos, ¿hasta cuándo podemos ver la exposición?
6: La exposición va a estar abierta hasta todo el mes de septiembre.
0: Ok.
6: Montamos a principios de octubre.
0: Ah, buenísimo. Hay tiempo.
6: Tiene bastante tiempo. Vale la pena señalar que en todo este tiempo vamos a tener distintas actividades, incluso conversatorios como a distancia, ¿no?, con gente que practica juegos de pelota en otros estados. Vamos a tener también demostraciones de juegos de pelota en los propios patios del museo,
1: sí,
6: ¿no? Que estén atentos a nuestras redes, ahí van a poder ver. Vamos a tener una exhibición de ulama, que es el que se juega con la cadera. Vamos a tener una exhibición de pelota mixteca, que es el que se juega con los guantes, y también de pelota tarasca, que es la que se incendia. Entonces,
1: wow,
6: yo creo que va a ser un gran espectáculo.
1: Las y hablando redes, de redes,
0: sí, justo.
6: Búscanos como Museo Nacional de Culturas Populares. Estamos en Facebook, en X, en Instagram, en YouTube, y la página web del museo, que es www.mnsp.gob.mx.
1: MNSP, Museo Nacional de Culturas Populares. Perfecto, Emilio, pues muchísimas gracias.
6: Al contrario, un
1: qué
6: placer.
1: Gusto, y hay que ir a ver esa exposición ya.
0: Totalmente.
6: Vayan, se van a encontrar muchas sorpresas.
0: Gracias a todas las personas que nos acompañan. Ya tienen un plan más para hacer si están en la Ciudad de México en estas fechas. Y pues el plan sigue siendo quedarse en la Hora Nacional. El 6 de julio se conmemora el natalicio de Frida Kahlo. Su obra, que es reconocida mundialmente, explora temas como la identidad, el dolor y la condición humana desde lo que solo se puede definir como una perspectiva súper personal.
1: Frida Kahlo es un referente del arte latinoamericano y un símbolo cultural de México a nivel global. Vamos a ver y a escuchar una cápsula sobre ella.
7: Frida Kahlo nació el 6 de julio de 1907. Aunque ella solía afirmar que había nacido en 1910, para reivindicarse como hija de la Revolución Mexicana. A los 14 años ingresó a la Escuela Nacional Preparatoria. De los 2.000 estudiantes matriculados, Frida fue una de las 35 mujeres admitidas. Ahí fue parte de los Cachuchas, un grupo de jóvenes que usaban gorras en rebelión contra el código de vestimenta de la época. Cuando Frida tenía 18 años, sufrió un accidente de tránsito que la marcaría de por vida. Fue el inicio de mucho sufrimiento, pero también el nacimiento de su singular expresión artística en torno al dolor. En la década de 1920, Frida comenzó a simpatizar con el Partido Comunista Mexicano. Conoció al revolucionario cubano Julio Antonio Mella y a la fotógrafa italiana Tina Modotti, más tarde su íntima amiga. En esa época también conoció a Diego Rivera, con quien mantuvo una intensa relación amorosa, artística y política hasta el fin de sus días. La figura de Frida apareció en varios murales de Rivera en espacios públicos, como la Secretaría de Educación Pública. Luego de vivir un tiempo en Estados Unidos debido a la persecución que padecieron los comunistas en México, Frida volvió al país junto a Rivera. En 1936, la artista reanudó su actividad política. Fundó un comité de solidaridad con los republicanos durante la Guerra Civil Española y, junto a otros intelectuales, intercedió ante el presidente Lázaro Cárdenas para lograr el asilo político de León Trotsky y su esposa Natalia Sedova, a quienes Frida misma recibió en Tampico, para después hospedarlos en su Casa Azul. Impulsores de una idea de mexicanidad opuesta al colonialismo cultural, Frida y Diego promovieron el arte precolombino, sembraron plantas nativas en su casa y Frida vistió textiles indígenas, principalmente del Istmo de Tehuantepec. Frida Kahlo fue una mujer revolucionaria más allá del ámbito político. Rebelde, libre y valiente, desafió la moral de su época. Fue abiertamente bisexual y su arte transgredió las representaciones de las mujeres en la pintura al retratar experiencias íntimas como el parto, la lactancia materna, el aborto y la muerte. La justicia social fue también una de las principales preocupaciones de Frida, como ella misma lo expresó en su diario.
8: Tengo mucha inquietud en el asunto de mi pintura, sobre todo por transformarla para que sea algo útil al movimiento.

0: movimiento revolucionario comunista, pues hasta ahora no he pintado sino la expresión honrada de mí misma, pero alejada absolutamente de lo que mi pintura pueda servir al partido.
1: En 1938, Frida Kahlo presentó su primera exposición individual en Nueva York, y un año más tarde fue invitada por André Breton para formar parte de Mexique, una exposición en el Museo del Louvre de París, que exhibió obras de artistas mexicanos. Una de las pinturas exhibidas fue su autorretrato, El Marco. Frida Kahlo participó activamente, y en la medida en que su salud se lo permitió, en movilizaciones obreras y en actos del Partido Comunista Mexicano. Denunció al fascismo y durante la llamada Guerra Fría, se sumó a decenas de intelectuales mexicanos que se manifestaron en contra de la guerra y del imperialismo capitalista. Sus convicciones políticas la acompañaron hasta el final de su vida. 11 días antes de su fallecimiento, Frida participó en la protesta contra el golpe de Estado en Guatemala, apoyado por Estados Unidos, que derrocó al presidente Jacobo Arbenz. Kahlo fue fotografiada en silla de ruedas, llevada por Diego Rivera y portando una pancarta con la Paloma de la Paz. Frida Kahlo murió el 13 de julio de 1954. Su funeral se llevó a cabo en el Palacio de Bellas Artes. Su féretro fue cubierto con una bandera comunista, lo que generó una fuerte polémica por el creciente ambiente anticomunista que reinaba en los círculos del poder político y económico. Su despedida en Bellas Artes fue un eco de lo que buscó en su vida.
0: Siempre revolucionaria, nunca muerta, nunca inútil.
2: Laura Naime toma las frecuencias radiofónicas de todo el país y es por eso que los invitamos a que pongan mucha atención porque vienen dos grandes amigos a platicarnos de nuestras raíces. Aprendamos del futuro de México con Miranda y con Damián. ¿Cómo están? ¿Cómo estás, Miranda?
3: Hola, muy bien.
2: Mayepe.
3: Mayepe.
2: Oye, hoy tienes algo que contarnos, ¿verdad?
3: Sí, les voy a contar de la lengua zapoteca, o sí, más bien de la gente de la lengua zapoteca. Ellos son conocidos como la gente de las nubes. Ellos eran buenos artesanos y buenos agricultores. De hecho, crearon un calendario usando glifos. Ellos construyeron la ciudad de Monte Albán y ya casi hay 500,000 de habitantes. ¿Sabían que hay 60 variantes lingüísticas del zapoteco?
2: ¡Wow! Cultura de Oaxaca, gente de las nubes, muchos hablantes. Y afortunadamente hoy vamos a aprender algo nuevo. ¿Estás listo, Damián, para aprender una nueva palabra?
3: Sí.
2: Nosotros también. ¿Mandas?
3: Vamos a la cápsula de la hora Naime.
4: Y ya llegó nuestra hora Naime, también conocida como la hora del corazón, un espacio dedicado a escuchar, aprender y valorar las lenguas originarias de nuestro país.
5: En esta sección, niñas y niños de distintas comunidades indígenas comparten con nosotros la forma en la que dan un saludo en su lengua nativa. Hoy conoceremos la lengua Ditza Shitza.
6: Hola, mi nombre es Jenny Fermeliz, soy de la comunidad de Tanense de Zaragoza. Bienvenidos a la hora Naime, Tiempo del Corazón. Hoy vamos a aprender a saludar en Ditza Shitza. Repitan conmigo. Pariush. Pariush. Otra vez. Pariush. Recuerden enseñar a sus hijos e hijas en Ditza Shitza. Shklemi.
7: Flashazos del Bienestar.
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5: Las historias que cruzan el deporte, la cultura y la vida cotidiana nos recuerdan que lo que compartimos va mucho más allá de un resultado.
4: Y como dijo Octavio Paz, la identidad es la memoria que tenemos de nosotros mismos. Y en esa memoria también caben los juegos, las voces y las celebraciones colectivas.
5: Muchas gracias por acompañarnos en esta primera parte de la Hora Nacional. Antes de irnos, queremos mandarle saludos a las personas que nos escriben. Esta semana van para Eduardo Mena en la Ciudad de México, Alex Martínez, Mariana López, Carlos Hernández en Monterrey, Sofía Ramírez en Querétaro y Ana Torres en Morelia.
4: También para Leticia del Carmen Caballero de Tizapán, San Ángel, Julio César Pérez Pérez de Tabasco, Edgar Bennett y Valentín Clemente Chin.
5: Y más saludos para Ricardo Salgado en San Luis Potosí, Paola Jiménez en Aguascalientes, Luis Fernando Ortiz, Carla Núñez y Víctor Ríos en Ecatepec.
4: Y recuerden que pueden escribirnos en YouTube, en Facebook, Instagram, TikTok, X y Spotify, y también nos pueden contactar en el siguiente número. Apúntenle: 5534-834239, o mandarnos un correo a lahoranacional@segov.gov.mx. Que tengan una gran noche y una excelente semana.
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0: Ya estamos de regreso en la Hora Nacional. En esta segunda parte hablaremos de temas que impactan directamente en nuestra vida diaria, como la simplificación de trámites administrativos. Esta estrategia busca reducir la burocracia, agilizar procesos y hacer más accesibles los servicios públicos mediante esquemas más claros, digitales y eficientes.
1: Sí, hablaremos sobre la transformación digital de los servicios públicos conocida como la ventanilla 24/7. Este es un modelo que permite a las y los ciudadanos hacer gestiones en cualquier momento del día. Esto elimina barreras de horario y acerca el gobierno a una atención más inmediata y continua.
0: También tendremos nuestros flashazos del bienestar, donde les platicamos sobre programas, apoyos y oportunidades dirigidas a la población, como la beca Rita Cetinas.
1: Y conoceremos la obra de teatro El Charco Inútil, una propuesta escénica contemporánea con un planteamiento artístico, proceso creativo y elenco muy interesantes.
0: Tendremos además una entrevista con la cantautora chiapaneca Lore Aquino, reconocida por su estilo que fusiona jazz y folclor mexicano y por tocar en escenarios nacionales e internacionales.
1: Todo esto y más en la próxima media hora. Hoy vamos a hablar de un tema muy importante, la digitalización del gobierno. En México avanza una estrategia que busca modernizar la gestión pública mediante herramientas tecnológicas y propone que varios trámites puedan hacerse de manera más sencilla, segura y disponible durante todo el día.
0: Pero la tecnología por sí sola no basta. También es necesario revisar procesos, eliminar requisitos innecesarios y construir servicios pensados desde

0: las necesidades de la ciudadanía.
1: Ya hay resultados concretos. Se han simplificado 3.497 trámites de un universo de 5.594, lo que representa un avance del 60%.
0: Y además, ya no es algo solamente a futuro. El portal único.

0: inversiones con acompañamiento para cada proyecto.
1: Los trámites ya no van a ser un obstáculo, sino un proceso más simple, rápido y accesible. Vamos a ver y escuchar una cápsula sobre esto.
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0: Cada 7 de julio se conmemora el Día Mundial del Chocolate, uno de los productos más queridos a nivel global. En ese marco, nuestro compañero Orlando Abad hizo un recorrido por el Museo del Chocolate para conocer sus orígenes prehispánicos, sus usos culinarios y la relevancia cultural de este ingrediente gastronómico a lo largo del tiempo.
5: México lindo y querido, nos encontramos en uno de los lugares favoritos de muchos de ustedes, aunque aún no lo sepan. Estamos en el Mucho, el Museo del Chocolate, un lugar histórico y con relevancia mundial. Ahorita vamos a platicar mucho a fondo del chocolate, pero primero hay que presentar a nuestra invitada, la arquitecta Ana García Lascurain, que además ya nos dijo que nos hablemos de tú,
6: Orlando,
5: en confianza porque nos metimos hasta la cocina.
6: Así es, pues muy bienvenido, Orlando.
5: Gracias.
6: Un gusto tenerles aquí el día de hoy compartiendo con nosotros las actividades diarias del Mucho, que pues hay mucho que ver, mucho que conocer, una gran diversidad de visitantes y pues un lugar que les invitamos.
5: Siendo nuestra hora nacional tan mexicana, teníamos que abordar el tema del chocolate desde las raíces, desde las entrañas, porque es una tradición milenaria en nuestro país. Si bien se ve como un producto sumamente vendido en el mundo, aquí en México es otra cosa, es muy de raíz, es muy nuestro. Cuéntanos cómo
6: desde
5: lo vive el museo.
6: Pues mira, la historia del chocolate es la historia de México. Tenemos, como bien dices, milenios de estar honrando el cacao en México, de usarlo no solamente como un alimento, una golosina, como lo vemos quizás en muchas ocasiones, sino como toda una construcción cultural con muchas raíces, con una gran profundidad y con una gran estima que perduran hasta hoy en día en toda la República Mexicana.
5: Es increíble cómo en donde nos ponemos en México siempre hay una referencia del chocolate. Aquí en el museo hemos dado diversas vueltas y encontramos reliquias artísticas y también de la técnica del chocolate que culmina y se corona aquí viendo a los chefs trabajar. Platícanos por favor un poquito de cómo es que el museo va retratando y reivindicando el proceso artesanal y tradicional del chocolate.
6: Muchas gracias, pues es muy importante destacar primero que nada la labor de los productores de cacao. Esta maravilla que es el alimento de los dioses que tenemos aquí, con el cual se está trabajando y que todos gozamos tanto, es el resultado de un cuidado enorme de los paisajes mexicanos y de cada una de las mazorcas de cacao que con la mano y el cuidado de familias llegan hasta nuestras bocas y que además son sistemas agroforestales diversos. Esto quiere decir que el cacao no crece solito en el campo, sino que forma parte de un bosque natural, ¿no? De una selva natural en Tabasco y en Chiapas, en donde lo acompañan árboles maderables, frutales, una increíble variedad de todo tipo de especies, desde las más milimétricas, como pueden ser hongos o insectos o artrópodos, hasta estos grandes árboles como la ceiba sagrada de los mayas.
5: Oye, platicábamos hace ratito de cómo es que el chocolate llega a nuestra boca, pero va pasando desde aquí hasta lo que decíamos del mucílago, luego tostarlo, molerlo. Dentro de toda esta magia, ¿qué es lo que tú ves que los turistas, la gente que viene a visitar el museo, descubre? Porque no es nomás echárselo a la boca y ya.
6: No, desde luego. Y es muy importante desde la primera experiencia del museo, es que le conviden a uno una de estas almendritas de cacao que vienen de las manos, nuevamente lo reitero porque merece la pena,
5: claro,
6: de productores, de familias productoras de cacao.

0: cacao que nos lo entregan con un gran cuidado y un gran respeto. Y esa prueba de la almendra de cacao, pues ya te empieza a preparar para entender que esta profundidad de sabor, por qué nos gusta tanto, por qué es tan celebrado el chocolate en el mundo y por qué es una cultura tan importante en México. El visitante luego recorre las salas y ahí va a ver obras de arte contemporáneas, pero también piezas de arte antiguas y una serie de enfoques que van variando en la narrativa del museo que te van haciendo comprender esta gran cultura.
1: ¿Por qué crees que es importante reconocer ese lugar histórico y sagrado que tiene el chocolate?
0: Qué buena pregunta. Pues creo que la humanidad, siempre interesada en el origen de los alimentos, ahora en especial está buscándolo más, ¿no? Nosotros como consumidores queremos saber de dónde viene esta tablilla de chocolate que me estoy tomando, qué hay detrás de allí, quiénes lo produjeron, de qué región viene, cómo es esa región. Y en particular en el chocolate, en la última década, yo te diría, ha evolucionado mucho esa búsqueda por el origen.
1: Podría decir que este es el museo más delicioso de México, porque ya por ahí nos contaron que hasta luego se lo quieren comer. Una de las... de las cámaras.
0: Las tablillas, sí, lo sé. Pues esa ha sido una acción muy bonita. Nuestro cuarto del chocolate está hecho con chocolate de cacao mexicano, wow. O sea, no hay trampa. Y la idea es que lo aprecie uno no solamente por la boca, sino por un momento físico en el que estás oliendo y dándote cuenta pues de la magnitud de esto, el color, la sensación de estar rodeado de chocolate, ¿no?
1: Céntrico, bonito, agradable, un lugar muy cultural. Muchas gracias, Ana, por recibirnos.
0: Gracias
1: aquí
0: a ti, Orlando.
1: Gracias a los chefs y
0: gracias a todo el equipo de La Hora Nacional y pues siempre todos bienvenidos en la Ciudad de México.
1: Disculparán ustedes el peinado, pero bueno, pues era cuestión del taller. Nosotros seguimos aquí en el programa más antiguo de la radio en el mundo, nuestra Hora Nacional.
2: Lore Aquino es una cantautora chiapaneca con una trayectoria de más de 20 años y ha sido reconocida por su estilo que fusiona jazz, folclor mexicano y canción latinoamericana.
3: Su propuesta integra lo musical con lo visual, particularmente a través de la pintura como parte de sus conciertos. Nacimaí es su más reciente proyecto escénico. Lore, bienvenida y bienvenidos a OK en la guitarra.
2: Hola, ¿cómo están? Estamos muy contentos de que estén aquí. Y con muchas ganas de escuchar de Nacimaí, ¿de dónde surge este proyecto? ¿Cómo lo definirías? Esta parte del componente visual, qué interesante también.
3: Porque eres pintora.
4: Claro que sí. Bueno, empezando porque somos de Chiapas los dos, somos chiapanecos, traemos como que el color, la cultura y la música de Chiapas a nuestros proyectos. Nosotros nos conocimos aquí y aquí empezamos a gestar este proyecto que al final se llamó Nacimaí, que es una palabra maya de la lengua de los chuapas. Es una palabra extinta de antes del siglo XVIII que significa fuerza. Entonces, cuando yo encuentro esta palabra, me identifiqué de primera porque estaba buscando más bien una palabra que tuviera que ver con corazón, con fortaleza, y encontré entre ellas Nambué, que también es una palabra extinta, y el traer Nacimaí a que exista otra vez esta palabra me encanta, porque aparte tiene mucho que ver con las canciones, que son canciones que se construyeron y que pasaron pandemias y que pasaron terremotos y que a través de todos estos años finalmente concluimos en componer canciones. Una para el ser uno mismo, para el amor, el desamor, para las cosas cotidianas que nos pasan, pero sobre todo el mensaje que a mí me gusta mucho llevar en mis canciones es quererse y apapacharse a uno mismo.
2: Sauke, ¿tú cuándo te incorporaste y cómo te incorporas a Nacimaí?
5: Claro, Lore y yo, como bien decía ella, tenemos aproximadamente 13, 14 años de conocernos. En el Inter nos enamoramos y nos casamos. Claro que sí, era un 4 de julio, 8 de la noche. Llovió, por cierto, ese día. Sí. Muy romántico. No voy a tener en detalles, pero muy romántico. Y bueno, empezamos trabajando juntos, descubrimos que teníamos un montón de gustos compartidos, nos encanta el folclore mexicano, como bien dice Lore, y también heredamos, yo por parte de mamá y Lore también por parte de papás, el gusto por la canción latinoamericana, por ejemplo, pero también compartimos un montón de gusto por el jazz y lo que le llaman la música del mundo, ¿no?
3: Sí, claro, porque justamente mucho de su propuesta va por ahí, ¿no? Por mezclar música regional mexicana con el bossa nova, con el jazz, con la pintura. Eso es una parte, y hablando de colaboraciones, porque estamos hablando de lo que hacen ustedes dos juntos, también estuvieron ahí los legendarios Macorinos y Niño Van, ¿no? ¿Cómo se dio esto y qué tal estuvo?
4: Pues fíjate que una de las cosas que me gustaría contarles es que Los Macorinos, pues son este dueto de guitarras que acompañaron a Chavela Vargas, sí, por muchos años, y que también estuvieron en el disco de Natalia Lafourcade, de Lila Downs, de Eugenia León, y bueno, el maestro Miguelito ya
3: se nos adelantó
4: otro plano, sí. Pero mucho antes de que se nos fuera nuestro querido Miguelito, ocupó el lugar Sauquey, le heredó el lugar como uno de sus mejores alumnos, y ahora los Macorinos son Sauquey Lee y el maestro Juan Carlos Allende, que están con las mujeres de Chavela y todo este rollo. Entonces se puede decir que mi proyecto tengo un Macorino, ¿verdad?
3: Wow, ¿qué tal, eh?
4: Y pues obviamente no podía faltar una participación de los maestros, y eso para mí ha sido bien bonito porque ha llenado de riqueza cultural y musical a mi proyecto.
2: Lores Sauquey, pues muchas gracias por haber platicado con nosotros.
5: No, todo lo contrario.
2: Sobre todo, muchas gracias por venir a regalarnos un poquito de su música aquí en La Hora Nacional.
3: Sí. Oye, ¿verdad? Perdón, no, pues antes de que se vayan, ¿cuáles son sus redes sociales justamente para poder ver todo esto?
4: Bueno, me pueden encontrar como Lore Aquino Música.
3: Perfecto. Muchísimas gracias por estar aquí con nosotros en La Hora Nacional. Muy bien. Bueno, pues no se vayan, se va a poner buenísimo.
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3: El Charco Inútil es una obra que toca temas como la pérdida, la soledad, la salud mental, el amor y los mecanismos que las personas construyen para sobrevivir al dolor.
2: Sí, la historia presenta personajes con heridas emocionales muy profundas que encuentran una inesperada conexión humana. Para conocer más sobre esta puesta en escena, hoy nos acompañan Juan Ríos y Miguel Coupé. Bienvenidos a La Hora Nacional.
7: Hola, muchas gracias.
2: Qué gusto tenerlos aquí.
3: Oigan, cuéntenos, El Charco Inútil, ¿de qué va? Dramaturgia, misterio, soledad, enfermedad mental, hay muchas cosas de qué platicar.
7: Bueno, podemos empezar por los temas.
8: Los temas, bueno, hay varios temas que creo son importantes tocar en el teatro y que creo que al público también le van a llamar la atención, pero Cooper, tú sabes más de eso.
7: No, por supuesto.
3: Se ve que son temas delicados, ¿eh? Por cómo veo esta bolita yendo de un lado a otro.
7: Es que lo son, y es un poco una provocación, una dinámica que tenemos también en el escenario los dos personajes. Pero es una manera que dos personajes con eventos muy fuertes en su vida, no positivos, una madre que perdió a su hijo pequeño y un maestro que tuvo un evento muy traumático con un alumno, están lidiando con la realidad, ¿no? Uh-huh. Con ese evento y cómo enfrentan la realidad a partir de ello, de la pérdida, del dolor, como bien lo mencionaban ustedes. Entonces son dos maneras de enfrentar la realidad y se encuentran en la vida y empiezan a tratar de acceder a la manera en la que el otro enfrenta la realidad. Y eso genera una confrontación muy fuerte a la propia realidad, pero también una posibilidad de volver a enfrentarla de otra manera de estos dos personajes.
2: ¿Están en escena solo ustedes dos con este conflicto?
8: No. Somos tres actores en escena. Bueno, Miguel Cooper, yo, y está Paulina Treviño, quien hace el personaje de Irene. Cabe mencionar que el texto es de un autor español que ya ha sido representado antes en México con una obra que hizo Héctor Bonilla hace mucho tiempo, Almacenados. Y es también guionista de cine, tiene por ahí una ficción que se llama El Hoyo, que es un... la debes haber visto, sí. Estuvo muy de moda ahí en pandemia, que justo también muy, muy estresante lo que sucedía.
3: Muy loca, a mí se me hizo muy loca. Sí,
8: pero
3: sí,
8: lo
3: sí.
8: Interesante de este autor es cómo abarca estos temas, cómo se aproxima a ellos a partir de un tono muy poético de pronto, a partir de un tono que también da paso a la comedia y lo hace de una manera muy amable para el espectador, porque cuando pensamos en la pérdida, en salud mental, en depresión,
2: suena azotadísimo.
8: Lo interesante me parece es que David de Solá logra traducir eso al lenguaje teatral de una manera con mucha dinámica, muy ágil, y creemos que le va a gustar al espectador. Ya hubo un montaje, por cierto, hace relativamente poco tiempo de...
3: Es donde estaba Alberto Estrella y David Evia y Mariana Garza, ¿no?
8: Así es. Ajá. ¿La viste?
3: No pude verla. No, pero es que me quedé con muchas ganas, y qué bueno que la vuelvan a montar ustedes, súper bien.
8: Mira, Cha, más vale que vayas porque solo son 6 semanas de jueves a domingo.
3: No, pues ya.
8: A partir del 23 de julio en el Teatro Helénico. De verdad, creo que el trabajo que ya hicieron, porque ya era una puesta en escena que ya estaba, el trabajo que hizo Ruby Tagle en la parte de dirección con la producción de Jean-Bernard Denis. Creo que tiene todos los elementos para que el público sea, espero, conquistado por nuestro trabajo.
3: Entonces repítanos por favor las fechas, el lugar y los horarios.
7: A partir del 23 de julio hasta el 30 de agosto en el Teatro Helénico, jueves, viernes, sábado y domingo, jueves y viernes a las 8, sábados a las 7, domingos a las 6, Teatro Helénico a partir del 23 de julio.
3: Muy bien, redes sociales de la obra tiene. Oh.
7: Seguramente en el charco inútil me van a encontrar.
8: ¿Ustedes? Les doy las mías.
3: Y ahí nos vamos a enterar de todo. Eso, el chisme.
8: Seguro mejor. Voy a estar promoviendo.
7: Y yo también.
8: Es arroba Juan Ríos Cantú. En Instagram y en X.
2: Miguel Cooper, sus redes.
7: Y yo tengo Miguel _ Cooper _ actor.
2: Guión bajo.
7: En Instagram, porque es la única que manejo.
3: Perfecto. Muy bien, perfecto. Pues muchísimas gracias, Juan. Muchísimas gracias, Miguel.
8: Gracias, Chad. Gracias, Leo. Gracias.
3: No, hombre, y nos vemos en el teatro.
8: Conste, no, ella,
7: ¿sí? Pero... Gracias.
3: Seguro que sí.
8: Nos esperamos.
3: No se vayan. Nos vemos en el teatro y nos vemos y nos escuchamos aquí en Nueva Nacional.
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3: Fiesta de Compromiso es una obra de teatro sobre una reunión familiar que, en teoría, celebra un compromiso amoroso, pero que poco a poco revela tensiones, secretos y conflictos no resueltos entre los personajes.
2: Sí, la obra expone las complejidades de las relaciones humanas y también las expectativas sociales que hay sobre el amor y la pareja, y también un poco sobre la familia. Y todo esto lo hace con humor, con drama, con situaciones incómodas. Para platicar un poquito más, está con nosotros el actor Francisco Mena. Francisco, bienvenido a la Hora Nacional.
9: Hola, muchísimas gracias, Leos. Hola, Chas.
3: Sabemos que las reuniones familiares siempre pueden pasar este tipo de situaciones, ¿no? Pero la obra como que lo lleva a otro lugar, ¿no?
9: Sí, decía Rosario Castellanos en Los Frutos Caídos que los días son como los hacemos. Uh-huh. Y significar una fiesta, al final... Creo que lo que hace es que carga de tensión a la persona, y entonces estar en su cotidiano con la gente con la que convive cotidianamente, pero en una celebración extra cotidiana. Eso genera otro tipo de dinámicas y son como los momentos que hacen un antes y un después, tanto en las relaciones personales, interpersonales y sobre todo en las familiares.
2: ¿Cómo buscan ustedes como elenco crear esa tensión?
9: El trabajo que hemos realizado en esta ocasión es bajo la dirección muy clara y sucinta de Clemente Vega.
3: Perdón, él también hace la dramaturgia de la obra, ¿no?
9: Es correcto, sí. Ajá. Lo que sucede es que se trata de una propuesta diferente, en el sentido de que el énfasis no está puesto en la palabra, si existe texto, por supuesto, pero es a partir del cuerpo de donde se dan estas relaciones de tensión. Wow. Entonces, estamos más cercanos al teatro físico y a la danza, al teatro danza. Incluso hay un ensamble coreográfico que el maestro Beto Castro nos ha detallado muy, muy puntualmente. Entonces, es a partir de ahí que comenzamos a tejer un poco como estas historias hacia atrás de cómo es que se llegó a esta fecha de compromiso y sobre todo qué es lo que va ocurriendo y qué es lo que va detonando hacia adelante para el resultado de este festejo.
3: ¿Cuántos actores son en escena?
9: Somos seis personas.
3: Y coreografiar todo eso, como dices, no debe ser nada fácil, ¿no? Y también esta cuestión de las emociones, de lo que van sintiendo y cómo se va desarrollando toda la cosa.
9: La apuesta está en la sensorialidad, es invitar al espectador a que, si bien está escuchando diálogos, texto y palabra, que se estimule a partir de la relación de lo que están ocurriendo con estos personajes. Y es entonces que se busca esta conexión, ¿no? Esta identificación, sobre todo, tiene esta interacción desde la metáfora del cuerpo, ¿no? Donde el cuerpo habla lo que de pronto la palabra no alcanza a mencionar. Y es entonces que entramos como en esta diferente dinámica escénica, ¿no? No estamos en el terreno del realismo, pero sí parte de un ámbito que todos conocemos, ¿no? Entonces es como esta realidad que se va transformando capa sobre capa sobre capa. Sí.
2: Ahora, en esta realidad conviven, según entendemos, mucho el humor y el drama.
9: Sí.
2: Que me imagino que también para ustedes debe de ser interesante tener que ir tan rápido de un lado a otro, sobre todo en una cosa que, como describes, es tan física. Y que depende tanto de las acciones corporales.
9: Sí, es estar en completa alerta todo el tiempo. Entonces, la disposición de nosotros como intérpretes al estar en escena, evidentemente no se trata de replicar una coreografía mecanizada, ¿no? Sino estarla habitando cada vez. Entonces, es estar súper pendiente del detalle, la mirada, en qué momento, el estímulo, la respuesta, ese tránsito del humor a la tensión, también de pronto ayuda un poco como a hacer el ajuste de lo siguiente.
2: Francisco, ¿dónde podemos ver Fiesta de Compromiso y hasta cuándo están?
9: Estamos todos los domingos a las 8:30 en el Foro Shakespeare.
3: En la Condesa.
9: En la Condesa, Zamora 7, y concluimos 12 de julio.
3: Francisco Mena, pues muchísimas gracias por visitarnos aquí en la Hora Nacional.
9: Muchísimas gracias a ustedes por la invitación y bienvenidos a la mesa de nuestra Fiesta de Compromiso.
2: Muchísimas gracias. Y muchas gracias también a todas las personas que nos acompañan aquí cada semana. Quédense con nosotros.
10: Hola, soy Lore Aquino y vengo presentando mi proyecto Nacimaí. Esta canción se llama Ritmo, acompañada de Saukei Lee, una canción del maestro Marco Morel y Eduardo Salas. Estamos en la Hora Nacional.

0: Muchísimas gracias por haber estado con nosotros aquí en La Hora Nacional y por dejarnos platicar con ustedes sobre nuestra riqueza cultural y social y la calidad humana que tenemos en México. Muy buenas noches.
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Ok, las 11 con 17 minutos, 11 con 17 aquí en el 89.9. Gracias por seguir en sintonía con nosotros. Gracias por acompañarnos en este domingo 5 de julio del 2026. Y yo sé que los ánimos no están de la mejor manera. Es una noche triste para el país, es una noche triste para Cozumel. Y es que... pues usted ya lo sabrá. Hoy quedó eliminada la selección mexicana del Mundial 2026. Voy a decir mi opinión personal, ¿no? Esto es muy, muy personal mío. Pero yo creo que a más de uno nos duele esta eliminación. Y nos duele porque nos ilusionaron. Nos volvimos a ilusionar. Duele porque vimos una selección que nunca habíamos visto prácticamente. Pero así es el fútbol. A veces se gana, a veces se pierde. Pero sin duda alguna, siempre, siempre se aprende. Y es que hoy el Mundial terminó para nosotros. Y con él se apagaron las ilusiones que durante semanas unió a un país entero, a millones de mexicanos, y se dio cuenta. Pero antes de despedir a la selección, creo que todo mundo tiene palabras de agradecimiento a ellos. Gracias. Gracias por devolvernos la ilusión. Gracias por hacernos gritar juntos, creer juntos. Gracias por cambiar el tradicional, si se puede, por un esperanzador, y si sí. Gracias por romper barreras y demostrar que México podía competir de tú a tú con cualquier selección. Gracias por recordarnos que este país, cuando sueña unido, es imparable, ¿eh? Y sí, créame que esta eliminación duele. Duele porque, como lo dije al inicio, nos hicieron creer. Porque volvimos a ilusionarnos. Volvimos a emocionarnos. Por eso duele. Porque cada partido nos hizo imaginar que esta historia podía ser diferente. Pero bueno, hoy fue diferente. Pero el hecho de que se acabe este mundial, pues bueno, no va a borrar cada grito que hicimos de gol, cada abrazo que seguramente hubo ahí al momento de que la selección metiera gol ahí en familia, cada celebración, porque seguramente más de uno quedó afónico, ni cada momento bueno que nos regaló la selección en este mundial. Perdimos un partido, pero recuperaron y recuperamos algo mucho más valioso: la confianza de una afición que nunca dejó de alentar. Y es que estos que 4 partidos estuvimos ahí, estaba la afición cozumeleña a todo lo que da, y yo veía las calles siempre cuando iba a jugar México abarrotadas de playeras. Cierta hora ya se empezaba a ver cómo la gente cozumeleña se acercaba para disfrutar del partido en esta pantalla. Y la afición nunca dejó de alentar. Y de verdad, hoy duele. Sinceramente, hoy duele. A mí me duele. Yo no sé usted, pero a mí me duele. Pero sin duda alguna, deseamos y deseo que esta afición, esta pasión, pues no se apaga aquí nada más. Que sigamos confiando en nuestra selección. Y si sí, seguimos alentando a nuestra selección como hasta ahora lo hemos estado haciendo. Porque el sueño no terminó aquí. Aunque el camino hacia el sueño, pues sí terminó aquí. Pero el sueño de tal vez ver una selección en campeona del mundo, pues no terminó aquí, porque hay próximos mundiales. Pero el orgullo de representar a un país entero permanecerá.
Y es que lo que sembramos en este mundial será el punto de partida para lo que viene. Hay muchas estrellas, hay muchos niños, hay muchos adolescentes, hay muchos jóvenes, hay pequeñas futuras estrellas en la selección, Gilberto Mora, La Hormiga, que apenas es el comienzo de algo grande. Y de verdad, gracias por hacernos creer otra vez, selección mexicana. Nos volveremos a encontrar porque el fútbol siempre da revanchas, ¿eh? Y México siempre vuelve a levantarse. Y si sí, seguimos alentando a nuestra selección. Y si sí, la seguimos apoyando. ¡Viva México! Fue un gran mundial para nosotros. Nada que reprocharle a la selección. Todo que agradecerle. Séquese las lágrimas. Mañana hay que salir a trabajar. Bien. Continuamos con buena música a las 11:24. Bueno, 11:23 todavía. Todavía por ahí faltan unos cuantos segunditos. 11:23. Yo soy Darío Montes de Oca y estaré contigo hasta las 12 de la No, no es cierto, hasta las 12 no. Yo mando yendo antes. Estaré contigo hasta la 1 de la mañana. Así que vamos a disfrutar de buena música. Arriba los ánimos. Quedamos eliminados del mundial, pero el sabor de boca no es como en otras ocasiones, así como en Brasil 2014, cuando nos eliminaron por algo que no era penal. Ahora se luchó hasta el final y el sabor de boca es diferente. Vamos a escuchar a Road, a Magic, con este tema titulado Road, aquí en el 89.9. Sube a tu radio. Gracias por seguir en sintonía con nosotros. ¡Feliz noche! 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

Ok, 11 con 51 minutos, 11 con 51, saludos por ahí a la pandilla de Miguel Celis. Gracias por acompañarnos en esta noche. Bien, vamos a continuar con buena música, porque ya por acá Hash con este tema titulado 100 años, aquí en el 89.9.

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2: Ok, las 12:13, 12:13. Vámonos con más buena música. Y es que después de haber escuchado por acá Bizarrap con Quevedo, vamos a escuchar a Dorian con La Tormenta de Arena aquí en el 89.9.

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0: contigo? Dímelo.
1: 10:32, 12:32. Vamos a escuchar a Karol G con Tusa. Sube a tu radio, quédate conmigo. Ya casi la 1 de la mañana y cerramos con transmisión.
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2: 12:48 de la medianoche, vamos a escuchar a Carrie Style con Watermelon Sugar. 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

momento de ir cerrando este espacio musical. Gracias por acompañarnos. Recuerda que transmitimos 20 horas completas al día, desde las 5 de la mañana y hasta la 1 de la mañana. Así que escucharemos más adelante, en punto de las 5 de la mañana, retomando actividades y bueno, yo de buena música ya en este lunes 6 de junio. Bien, detrás de los micrófonos despido a su amigo servidor, Adrián Montes de Oca. Chau, chau. Bye, bye.

0: 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Llegamos al final de nuestra transmisión. Grupo Sol Comunicaciones agradece su compañía a lo largo de este día. Transmitiendo desde Sol Estéreo, 89.9 FM y 97.7. Esperamos haber sido parte de sus mejores momentos, acompañándole con la mejor música y programación. Le deseamos una excelente noche, llena de descanso y tranquilidad. Le invitamos a seguir en sintonía y a acompañarnos en nuestra próxima emisión. 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Hasta la próxima.
1: Buenas noches, señor.

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Muy, pero muy buenos días y bienvenidos al mejor matutino, el matutino más bonito de toda la radio. Sin duda alguna, esto que es un nuevo amanecer. Los saludo al micrófono, nada más y nada menos que su más ferviente y seguro servidor, Alejandro Patiño. Gracias, en verdad, por levantarse tempranito. Al que madruga, Dios le ayuda. Y les damos las gracias a todo el equipo de Un Nuevo Amanecer. Les deseamos que este día esté lleno de éxito y de muchas bendiciones, que Dios reine en sus corazones, así sea, así sea, amén. Vamos con el santoral del día de hoy. Hoy es 6 de julio. Con apenas 12 años, la joven Marieta fue víctima de un intento de abuso por parte de un joven que, bueno, al final acabó con su vida a puñaladas. Y aunque Marieta Goretti, o Goretti con una sola T, no es un nombre muy común en, digamos que en México o algunas otras partes, hay muchas mujeres, sobre todo en Italia y ciertas partes, que se llaman así, Goretti o Marieta, ¿no? María sí lo es, quiere decir María. María, muchísimas mujeres se llaman María, así es que pues también a todas aquellas que tienen nombre de María, pues un abrazo tremendo, porque se puede decir que es su santo, ¿no? Al tener como homenaje a María Goretti o incluso María Gorete o María Goretti, así con Y, se trata de una tradición, la de utilizar nombres bíblicos para poner a los hijos e hijas. Muchos tienen precisamente el nombre que acompaña al santo, ¿no? El nombre del santo del día, una costumbre de hace mucho tiempo. Hoy en día ya casi no sucede, pero algunas familias todavía lo siguen teniendo. Tercera entre siete hijos de una familia humilde de Corinaldo, Italia, su fe la llevó a recibir la comunión mucho antes de la edad a la que se suele hacer, que era en ese tiempo a los 11 años. La joven Marieta, consciente de que su familia no tenía dinero para pagar ni la ropa ni los zapatos para recibir la Eucaristía, de que de tan joven que era, pues todavía no sabía ni el catecismo, se quiso preparar y con la ayuda de los vecinos logró lo que quería. Con solo 6 años, hizo su primera comunión.

con solo 6 años, fíjense, esa enseñanza fueron los deseos de ella. Yo recuerdo que yo también, digo, no tan joven, pero sí, yo solito me fui a escribir ahí al catecismo y a ver lo de la primera comunión. Vi a los cuates que estaban ahí inscritos y yo también fui. Y oye, mamá, fíjate que esto, que el otro. Y pues qué bonito que desde muy jóvenes, muchos de nosotros, ojalá todos, ¿verdad?, nos acerquemos a una actividad. Si no es esta actividad, por ejemplo, a la música o al deporte. Eso es buenísimo, que solitos los chavos, solitos los chiquillos y las chiquillas, solitos de repente quieren hacer una actividad sana, buena y padre, como el estudio, como el deporte, como la música sobre todo. Ay, eso es algo estupendo, es una bendición de Dios. Y hablando de música, vamos rápidamente con musiquita para iniciar lo que es un nuevo amanecer y regresamos con el santoral del día de hoy. Gracias por estar con nosotros, redes sociales. Recuerden que soy en todas las redes sociales como Alejandro Patiño. Vamos con música, esto es un nuevo amanecer. Sean ustedes bienvenidos.

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Ya estamos de regreso en Un Nuevo Amanecer y continuando con el santoral del día de hoy de esta pequeña Marieta. La familia de esta pequeña compartía cocina con otra familia con la que su padre se había asociado, los Serenelli, quienes tenían un hijo varón de 19 años, Alessandro, al que los escritos recuerdan como pues grosero y vicioso. Alessandro trató de hacer proposiciones deshonestas a una joven María Goretti y cuando esta contaba con apenas 12 años, la apuñaló hasta en 14 ocasiones al resistirse cuando este había intentado abusar de ella. No murió en ese instante, pero sí lo hizo poco después, un 6 de julio, ya después de haber recibido la extrema unción. Él pues fue condenado a 30 años de trabajos forzados y acabó asumiendo toda la culpa y pidiendo perdón por todo el daño que había hecho después de habérsele aparecido la joven Marieta en sueños. El remordimiento siempre, por eso siempre hay que hacer acciones buenas, acciones santas, no acciones malas. En las palabras de Juan Pablo II, Marieta recuerda a la juventud del tercer milenio que la auténtica felicidad exige valentía y espíritu de sacrificio, rechazo de todo compromiso con el mal y disponibilidad para pagar con el propio sacrificio, incluso con la muerte, la fidelidad a Dios y a sus mandamientos. ¿Cómo podemos transmitir estas palabras en estos tiempos, en el 2023? Bueno, es el rechazo a todo compromiso con el mal, a todo lo que sabemos, ya a determinada edad, muchos jóvenes saben lo que está mal, la disponibilidad para pagar con el propio sacrificio, el sacrificarse por los demás. Hay muchas veces que un joven a lo mejor dice, tengo tantos ahorros y me gustaría utilizarlos en algunos tenis, solo por el estilo, pero se acerca el santo de su mamá, el cumpleaños del papá o de los hermanos, solo por el estilo, y dice, no, mira, posiblemente esto lo había destinado para mis tenis, pero alguna parte, una gran parte la voy a destinar para un presente para mi mamá, o simplemente el decir, tengo una fiesta y voy a dejar de ir, porque en este día voy a acompañar a mi familia y juntos vamos a hacer una actividad muy padre. Así es que el sacrificio puede empezar así de tan pequeño para que cuando se necesite que sea más grande, se te abran las puertas del cielo automáticamente. El sacrificio, recuerden que es una de las cuestiones que más le gustan a Dios. Así es que sin duda alguna, este santoral está marcado mucho para la juventud del tercer milenio, para esta juventud, así como dijo Juan Pablo II, o como muchos de nosotros lo decimos, hay que tener una fidelidad a Dios y a sus mandamientos. Hay que seguir los mandamientos que no son órdenes. No son órdenes, simplemente son unas cuestiones en las cuales se te está informando que si tú haces esto, vas a estar bien. Pero si tú no haces esto y haces lo contrario, pues lógicamente, por donde lo veas, vas a estar mal. Eso es lo que en realidad se puede decir en una pequeña conclusión con pues la experiencia tan mala que tuvo Santa Marieta, a la cual le mandamos un abrazo espiritual el día de hoy muy, muy grande. Vamos con música y continuamos con más aquí en Un Nuevo Amanecer.

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Estamos de regreso en Un Nuevo Amanecer. Gracias, amigas y amigos, por estar cada mañanita con nosotros. Gracias a Dios, cada mañana podemos tener este espacio que está dedicado única y exclusivamente a la espiritualidad, a la energía, porque este programa no es solamente para la gente católica, cristiana, evangelista, de la Iglesia de los Santos de los Últimos Días, tampoco nada más para los cristianos o para los budistas o para el Islam. No, para todas las religiones y también diferentes ideologías, para aquellos que creen en la madre tierra nada más, que no tienen ninguna deidad, o que creen en el poder del universo, que es diario dicen, el universo va a conspirar para que a mí me vaya mejor, también para todos. El chiste es que nos unamos en energía, para que todos el mismo pensamiento, con las mismas oraciones o las mismas palabras, pero sobre todo, aunque sean palabras, el mismo pensamiento de hacer el bien sin mirar a quién y que todo lo malo termine y solo lo bueno venga, pues transmitamos esa energía a todos los demás y a toda la tierra y el universo para que así las cosas mejoren día con día. Ese es el único propósito y claro, el de siempre presentarles y que se acompañen desde muy tempranito con solo buena música. También científicamente comprobado que si inicias tu día, si la terminas con buena música y la inicias con buena música, vas a andar de un mejor humor. Así es que yo les recomiendo que nos sigan escuchando y que pasen el chisme por ahí a todo mundo, que le digan, oye, deberías escuchar el matutino más bonito de toda la radio, Un Nuevo Amanecer. Oigan, y ya para finalizar lo que es el santoral, vamos con la lista de santos y beatos de este día. Santa Ciriaca de Nicomedia, Santa Dominica de Tropea, San Goar, San Justo de Condat, Santa Monena, San Paladio de Escocia, San Pedro Wang Suolong, San Rómulo de Fiesole, San Sisoes de Egipto, el Beato Agustín José Desgardin, la Beata María Teresa Ledochowska, la Beata Nazaria Ignacia, la Beata Susana Águeda y compañeras, y el Beato Tomás Alfield. Bueno, pues a todos ellos un abrazo espiritual muy, muy grande, y a todos los que están celebrando su santo, su onomástico el día de hoy, su cumpleaños, ¿no? Un abrazo gigante a la distancia, celébrenlo en compañía de sus seres queridos, pero también, sin duda alguna, hay que celebrarlo en compañía de nosotros, de esta su estación de radio, de este el mejor, o bueno, el más bonito, el matutino más bonito de toda la radio, Un Nuevo Amanecer. Gracias en verdad por siempre levantarse tempranito y escucharnos, conectarse y sintonizarnos y escuchar este su matutino, su programa de ustedes, ¿eh? Hablando de música, vámonos con musiquita y regresamos con más aquí en Un Nuevo Amanecer. 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
2: Son las 5:40.
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4: Ya estoy de regreso, amigas y amigas. Continuamos con más aquí en Un Nuevo Amanecer. Ya les dije qué día es hoy. Hoy es 6 de julio, día 187 del año en el calendario gregoriano. Quedan 178 días para finalizar el año. Vamos a las redes sociales. Como cada día, cada mañanita, entramos aquí a Oración Diaria en Instagram para leer la oración del día, que dice más o menos así. Padre Celestial, gracias por haber cuidado de mi vida, de mi hogar y de mi familia en la noche que ya pasó. Gracias por tu amor, por tu bondad, por todas las cosas maravillosas que nos das sin límite ni reserva. Pero ante todo, gracias porque sé que tú velarás por nosotros en esta nueva jornada. Hoy elevo esta oración hasta ti para poner en tus manos nuestras batallas y nuestros anhelos. Por favor, mira nuestros corazones y nuestras necesidades. Danos tu abrazo para superar toda tristeza y ayúdanos a alcanzar aquella gracia que tanto estamos precisando. Por favor, mantente siempre a nuestro lado, ayúdanos a avanzar por buen camino y líbranos de todo mal. En el nombre del Padre, del Hijo y del Espíritu Santo. Amén. Qué bonitas palabras, ¿no? Las que ponen aquí en este Instagram. A mí me gusta mucho. Qué bueno que a ustedes también les guste. De repente escuchar esas palabras, repetirlas en la mente, eso es algo muy, muy bonito. Vamos al Facebook, como cada mañanita, si ustedes me lo permiten, les hablo algo del Facebook de la parroquia Purísima Concepción Ticomán, esta parroquia que es de 1590, imagínense. Nos hablan acerca de la palabra de Dios, dice, ¿acaso has venido hasta aquí para atormentarnos antes del tiempo señalado? Esa era la pregunta, ¿verdad? MT 82834. Vamos a poner un corazonzote. Martes 13 del tiempo ordinario, fiesta de Nuestra Señora del Refugio. ¿Por qué tienen miedo hombres de poca fe? MT 8:23-27. En la cuestión, ¿no? De que el mismo Pedro le hizo, oye, pues es que nosotros, híjola, pues sí, como que pues tenemos que tener miedo, porque pues tú eres el Hijo de Dios, y por eso dice, pues confíen en mí, porque ya estoy aquí precisamente para echarle la mano, ¿no? Para cuidarnos y todo. A todos los que creemos en Jesucristo, pues sí nos sentimos arropados por Jesucristo. Fue la misa de la Señora del Refugio, Nuestra Señora del Refugio. Vamos a ponerle un corazonzote. Y bueno, en Glorioso San José, ahorita ya casi no he entrado a Glorioso San José, me gusta mucho porque en ese Facebook la gente pone oraciones. Bendición de los hijos. Está bonita la oración de bendición de los hijos. Si gustan, ahorita se las leo para todas aquellas personas que tienen hijos. Se las leo. Es bonita. Siempre encomendar a los hijos. Siempre a los ángeles de la guarda o a quien ustedes gusten. Al poder de la madre naturaleza. Al poder del universo. Yo creo que eso es muy bueno. Yo creo que de antemano lo hacemos siempre, ¿verdad? Así es que pues automáticamente caen bendiciones para los padres y las madres que le ofrecen siempre el cariño. Y que le ofrecen siempre a sus hijos al cuidado de Dios. Vamos con musiquita y regresamos con más, ya casi en la parte final de esto que es Un Nuevo Amanecer.

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Ya estamos de regreso en Un Nuevo Amanecer. Y bueno, tomando mi café, ¿verdad? Tomando mi cafecito. Tómense su cafecito, acaben su cafecito con calma, con tranquilidad. Todavía es temprano para algunos. Y hablando del Facebook del Glorioso San José, fíjense esta oración tan bonita. ¿Quién la puso? Vamos a darle crédito a quien la puso. Clara Mata la puso. Dice: bendición de los hijos. Señor, por medio de esta oración te pido que derrames sobre mis hijos tu sabiduría. Que los bendigas con creatividad, valentía, habilidad y abundancia. Que los dotes de buena voluntad, autocontrol y disciplina. Que los rodees de buenas amistades y les des salud. Padre Santo, bendícelos con un corazón noble y una actitud positiva en la vida. Libra a mis hijos, Señor, de cualquier peligro y guíalos con bien a casa cada día. Los pongo en tus manos y los consagro a ti en nombre de tu propio Hijo, Jesucristo nuestro Señor. Amén. Qué bonitas oraciones. ¿Ya ven por qué les digo que yo sí entro aquí a San José, a Glorioso San José en Facebook? Me gusta mucho porque tienen bonitas oraciones. Oigan, y bueno, para todos los que ya están terminando sus sagrados alimentos, recuerden darle gracias a Dios por los sagrados alimentos. Muy buen provecho, ya que se acabaron por lo menos su cafecito o algo. Siempre hay que tomar algo en la mañana, aunque sea algo así.

y salir siempre encomendándose a mi San Cristóbal. Ya les he platicado de San Cristóbal, así es que hay que encomendar a San Cristóbal para que lleguen sanos y salvos a su destino. La plática, siempre mucha comunicación con los angelitos de la guarda, para que siempre los acompañen, los tengan bien protegidos, para que los protejan de todo mal, en todo momento, en todo lugar, así sea, amén. Y pues, lógicamente, si ustedes son los pilotos, si la mamá va manejando para llevar a los huerquíos a la escuela, si tú que me escuchas vas manejando y te vas acompañando de Nuevo Amanecer, gracias en verdad, gracias, porque cada persona que se une a este programa y que tiene esa energía y ese pensamiento en oración, pues imagínense, es una persona más que hace oración. Si lo multiplicamos por millones y millones y millones, esa energía tan positiva y tan bonita, pues se va a transmitir a todo el planeta. Muchísimas gracias, qué bueno que te acompañes con nosotros en tu automóvil. Si tú eres la que va manejando o el que va manejando, pues que Jesús sea tu copiloto. Así sea, amén. Eso es hermosísimo, la verdad, ¿no? Y que se acompañen de buena música. Recuerden que estamos esperando sus solicitudes de qué quieren que día a día. Los viernes son de rock en español. Falta ver los lunes, de qué sería los martes, miércoles y jueves. Por ahí alguien dijo, oye, uno de rock, nada más rock en inglés, para algún día de la semana. Alguien propuso también de rock and roll, de los 60s, de Elvis Presley, y hasta en español. ¿Les gustaría escuchar algo de Enrique Guzmán, los Teen Tops, los Rebeldes del Rock, los hermanos Carrión, etcétera, etcétera? Sus peticiones siempre serán escuchadas, así es que si están en la comunidad de WhatsApp de esta estación de radio, o si gustan directamente a mí me pueden mandar la solicitud, porque en todas mis redes sociales estoy como Alejandro Patiño, y ahí viene mi WhatsApp. Ustedes son los que mandan, sin duda alguna, aquí, porque este es un matutino para ustedes, por ustedes y solo, solo de ustedes. Vamos con música y regresamos con más ya la parte final de esto que es un nuevo amanecer.

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Estamos de regreso ya casi en la parte final de Nuevo Amanecer, pero si Dios me lo permite, con todo gusto estaremos mañana todavía con Un Nuevo Amanecer, viernes de rock en español, así es que no se lo vayan a perder y vayan con el chisme a todo mundo a decirles que existe el matutino más bonito de toda la radio, Un Nuevo Amanecer. Que no se nos olvide la oración por las vocaciones, porque necesitamos muchos líderes espirituales. Dice así: oh Jesús, pastor eterno de las almas, dígnate a mirar con ojos de misericordia esta porción de tu gran llamada. Señor, gemimos en la orfandad. Danos vocaciones, danos sacerdotes y religiosos santos. Te lo pedimos por la Inmaculada Virgen María de Guadalupe, tu dulce y santa madre. Oh Jesús, danos sacerdotes y religiosos según tu corazón. Amén. Y aprovecho, como cada mañana, mandar un abrazo espiritual muy grande a mi San José, padre de Jesús. Hay que imitar a San José en todo momento. A mi San Charbel, que ahí le tenemos encomendado muchas cosas a mi San Charbel, un abrazo espiritual. Y sin duda a mi San Martín Caballero, porque mi San Martín Caballero nunca nos deja sin chamba. Así es que un abrazo espiritual muy, muy grande también. Y bueno, pues la oración antes de finalizar, antes de irnos, la oración que hacemos cada mañanita, ustedes pueden hacer la oración que ustedes gusten, o si quieren hacerla conmigo, con todo gusto, muchísimas gracias, porque yo cada mañanita, al abrir los ojos, siempre mi mano en el corazón y con mucho agradecimiento siempre digo: Padre, me acabo de despertar para ti. Tú eres hoy mi primer pensamiento y es, Padre, la primera palabra salida de mis labios esta mañana. Gracias, Dios mío, por otro día más. Gracias, Dios mío, por otro día más. Y gracias, Dios mío, por otro día más. Amén. Que todo lo malo termine y solo lo bueno venga. Que todo lo malo termine y solo lo bueno venga. Y que todo lo malo termine y solo lo bueno venga. Porque tú así lo quieres, así se ha decretado. Amén. Ahorita que hay tantas inundaciones, tanta sequía en controversia, ¿no? Tanta sequía que hay, pues, una guerra que no debería ser una guerra absurda. Las guerras no deberían de existir. Ahorita que hay mucho mal por ahí, necesitamos la oración y pedir que, por favor, el universo conspire y nos ayude a que todo esto se calme y que solo lo bueno venga. Creo que ustedes comulgan conmigo, así sea. Amén. Si Dios me lo permite, mañanita todavía tenemos más de Un Nuevo Amanecer, así es que pues continúen con nosotros, quédense en esta sesión de radio porque hizo la buena música. Gracias, como cada mañana, les deseo que Dios reine en su trabajo, en su casa, con sus familiares, con sus amigos, en la escuela, en todos lados, pero sobre todo que reine en su corazón. Así sea. Amén. 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

0: Revista del Consumidor Radio.
1: Adivina, adivinador, las encuentras en cada esquina. Te acompañan en las fiestas y es casi imposible resistirse a ellas. ¿Ya sabes qué son?
0: Exacto, las papitas y las frituras. ¿Pero sabes todo lo que contienen? No te dejes llevar solo por el antojo. Acompáñanos a descubrir el estudio de calidad.
2: Revista del Consumidor.
0: Las papas y las frituras forman parte habitual de la dieta de muchas personas mexicanas. Pero, ¿sabías que las frituras que consumes son resultado de la transformación de un alimento originario de América? La papa y otros ingredientes como el maíz y el trigo son transformados en botanas mediante procesos como el corte, la fritura y el sazonado. De acuerdo con datos de Statista, en 2025, el consumo de botanas saladas en México alcanzó un promedio de 10.9 kilos por persona, lo que refleja su amplia disponibilidad y arraigo en los hábitos de consumo actuales.
1: Y ante la gran variedad de papas y frituras de maíz y trigo, el laboratorio se dio a la tarea de analizarlas para que sepas exactamente qué estás consumiendo. Se analizaron 67 productos en total, 33 papas, 4 productos a base de papa, 24 botanas de maíz y 6 botanas de trigo. Al examinarlos, se verificaron distintos aspectos. Se comprobó que la información en las etiquetas de los productos cumpliera con la norma oficial mexicana.
0: Además, para analizar el contenido dentro del empaque, se comprobó que todos los productos cumplieran con las cantidades declaradas de contenido neto, sodio y contenido energético.
1: También se analizó el aporte nutrimental, es decir, la cantidad de proteínas, grasas y carbohidratos, los principales componentes que aportan energía a nuestro cuerpo. Sin embargo, no hay que olvidar que es importantísimo mantener el equilibrio en su consumo.
0: ¿Cuáles fueron los resultados? Todos los productos cumplieron con el contenido neto declarado. Sin embargo, existen 7 productos que contienen más sodio del que declaran. 5 de la marca Great Value, los Sabritones Rodaca sabor sal y limón y los Totis Donitas chile y limón. Otro producto que no cumple con lo que declara es Bocados Bocachitos, ya que en su empaque indica que contiene queso, pero no es así.
1: Y hablando de veracidad, estos productos contienen más grasa de la que declaran. Las papas Great Value Jalapeño Crujientes, Sol Tubi Papa Adobadas, Totis Pops, Valley Foods Potato Chips Limón Crujiente, Totis Pops Corte Casero y las Valley Foods Potato Chips Rich Crujiente. También las frituras de trigo que excedieron la cantidad de grasas declaradas fueron Chicharrones de Fuego y Chicharrones Sabor Chile Limón, ambos de la marca Great Value. Y en cuanto a las frituras de maíz que no cumplen son Bocados Bocachitos, Churritos Natural Sol, Doritos Nacho y los Takis Chile Limón.
0: Las siguientes papas fritas que contienen menos proteína de la que declaran: 2 de la marca Great Value en sus sabores queso jalapeño y adobadas, Sol Tubi Papa Rifaditas y Totis Paps Corte Casero. En el caso de las frituras de maíz, Frito Sabor Chile y Limón, Quesabritas, Rancheritos Original y Tostitos. Y por último, las frituras de trigo, Sabritones Rodacas, Sabor Sal y Limón y Totis Donitas Limón y Sal.
1: Lo mejor para consumir estos productos es seguir las siguientes recomendaciones. Aunque las botanas tienen una vida en anaquel bastante amplia, no te confíes. Verifica siempre que el empaque esté íntegro y que la fecha de caducidad esté vigente. Conserva el producto en su empaque original bien cerrado, a temperatura ambiente y lejos del calor o la luz solar directa.
0: La Organización Mundial de la Salud recomienda no exceder los 2.000 miligramos de sodio al día, lo que equivale a menos de 5 gramos de sal. Una sola bolsa de estas botanas puede cubrir más de la mitad de ese límite. ¿Te imaginas?

0: ¿Sabías? Recuerda que el consumo frecuente de estos productos procesados contribuye al sobrepeso y la obesidad.
1: ¡Ojo! Si vives con hipertensión arterial, diabetes, sobrepeso u obesidad, lo mejor es evitar o limitar su consumo debido a su alto contenido de sodio y grasas saturadas. Disfrútalas de vez en cuando y compensa siempre con una dieta rica en vegetales y actividad física. Tu cuerpo agradece los buenos hábitos.
0: Mantener una alimentación moderada, adecuada y equilibrada es la clave para prevenir enfermedades como diabetes o las cardiopatías. Pequeños cambios en tu dieta diaria pueden marcar la diferencia. Revista del Consumidor Radio.
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6:27 son las 6:27, seguimos con la buena música a través de Sol Estéreo en este lunes ya 6 de julio del 2026. Es un gusto estar con todos ustedes en esta mañana, iniciando una semana más, gracias a Dios por este nuevo día, por este nuevo amanecer, muy contentos y por supuesto con la mejor música a través de Sol Estéreo. Bienvenidos, bien, vamos a seguir escuchando más música y recuerda que en punto de las 7 de la mañana el show informativo. Muy bien, seguimos con la música. Vamos a continuar con más éxitos. Ahí viene el teléfono de WhatsApp 987-103-3679. 987-103-3679 es el teléfono del WhatsApp. Teléfono de cabina 987-87-23701. Ahí está. Es el teléfono de la cabina. Vamos a mandar un saludo para Miguel Canté, que anda escuchando la programación, que está muy temprano, se reporta con nosotros. Saludos. Saludos para Miguel Canté. También para Juan Cawich y también para Nico, que son sus amigos de Miguel. Vamos a mandar un saludo también para los amigos que nos escuchan en la colonia 10 de abril, para doña Conchi. Saludos, doña Conchi, como siempre escuchando la programación. Saludos, excelente mañana. Seguimos con la música. Vamos con los 7 latinos. El tema se llama Venezolana. 6 de la mañana con 29.

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2: Muy bien, seguimos con la buena música. Son las 6 de la mañana con 53 minutos. 6 de la mañana con 53. En breves minutos, el show informativo. Vamos con más música. Y también saludos para todos los amigos que nos escriben a través del WhatsApp. Saludos para Miguel y también para Javier, que andan escuchando la radio. Estos amigos, muy temprano, andan escuchando Sol Estéreo. Dice por acá, buenísimas rolas aquí disfrutando de las canciones de parte de Javier, cantando a todo pulmón, despertando a los vecinos. Eso no era. Saludos para Javier, ahí está, cantando las canciones. Y bueno, vamos a continuar con más música, ¿verdad? Saludos para la pandilla de Miguel Celis. Saludos, amigo. Muy bien, vamos con música. Son los Bukis. El tema se llama Tus Mentiras.

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6: Saludos a todos, buenos días, bienvenidos, esto es el show informativo de este inicio de semana, es lunes, y ya estamos a 6 de julio de 2026, saludos a todos y cada uno de ustedes, gracias por acompañarnos, por sintonizarnos en esta bonita mañana, un feliz inicio de semana. Bueno, vamos a continuar con la programación, iniciamos ya con el santoral y las efemérides. Aquí en el show informativo vamos entonces con el santoral. La Iglesia Católica celebra hoy 6 de julio el santoral de Santa María Goretti, una joven virgen y mártir italiana, conocida como la pequeña mártir de la pureza y símbolo del perdón. En esta fecha también se conmemora a otros santos como San Sisoes, Santa Siriaca y San Rómulo. Y en la parte de las efemérides destacan los siguientes acontecimientos. En 1885, el científico Luis Pasteur logra la primera inoculación antirrábica en un ser humano. En 1907, nace en Coyoacán, en la Ciudad de México, la célebre pintora e ícono cultural Frida Kahlo. En 1925 nace el músico estadounidense Bill Haley, considerado uno de los pioneros del rock and roll. Y en 1935 nace en el Tíbet el actual líder espiritual, el Dalai Lama. En 1946 nace el famoso actor, guionista y director Sylvester Stallone. Y a nivel internacional, esta fecha se celebra también el Día Mundial de la Zoonosis y el Día Internacional del Beso Robado. Bien, este es el santoral, las efemérides de este 6 de julio, 7:03, y en la parte musical, como siempre, vamos con Faine. Buenos días, Faine. Listos aquí en el show informativo.
7: Buenos días, don Felipe. Muy buenos días a todos los amigos. Bueno, vamos a continuar con la música. Vamos ahora a escuchar al grupo Bronco con el tema La Regañona.

0: Vamos a una pausa y regresamos con más, el show informativo en Sol Estéreo.
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9: Bien, las 7 de la mañana con 9 minutos, 7 de la mañana, 9 minutos. Esto es el show informativo. Vamos con la información. Bueno, el destino turístico de Tulum se va hundiendo cada vez. Los turistas muy, muy poco visitan Tulum. Mucha preocupación está causando la ausencia de turismo en Tulum. Y bueno, pues se implementan planes para darle vida, inyectarle de nuevo vida al pueblo de Tulum. Y precisamente se busca salvar el verano con 8 vuelos de Mexicana allá en el aeropuerto de Tulum para impulsar la recuperación económica del destino. El Fideicomiso de Promoción Turística y Desarrollo Económico de Tulum firmó un convenio de colaboración con Mexicana de Aviación que permitirá la apertura de 8 nuevos vuelos hacia el Aeropuerto Internacional Felipe Carrillo Puerto durante la temporada vacacional de verano, además de la creación de paquetes turísticos con tarifas preferenciales respaldados por más de 75 empresas del sector. El presidente del Fideicomiso, Mario Cruz, informó que este proyecto es el resultado de los meses de trabajo conjunto con hoteleros, restauranteros, operadores turísticos, parques recreativos, guías de turistas y agencias de viajes, con el objetivo de responder a la crisis económica que enfrenta Tulum. Reconoció que el municipio atraviesa una etapa complicada, marcada por la pérdida de empleos, el cierre de negocios y una baja en la ocupación hotelera. Sin embargo, aseguró que la estrategia busca transformar ese panorama mediante una oferta competitiva dirigida al turismo nacional. Como parte del convenio, Mexicana de Aviación ofrecerá tarifas preferenciales que, sumadas a los descuentos en hoteles, restaurantes, renta de vehículos, parques y actividades recreativas, permitirán integrar paquetes vacacionales más accesibles que serán comercializados con agencias y operadores turísticos de todo el país. Cruz reveló que fue el director general de Mexicana de Aviación, Leobardo Ávila, quien confirmó la incorporación de 8 vuelos adicionales para este verano, con frecuencias programadas para el 18, 22, 23 y 25 de julio y 1, 8, 15 y 19 de agosto, además del incremento en la conectividad aérea. La aerolínea realizará campañas nacionales de promoción digital y difusión publicitaria para posicionar a Tulum como uno de los principales destinos vacacionales del país. El dirigente del fideicomiso adelantó que el mismo esquema de colaboración será presentado a las aerolíneas Viva y Volaris para ampliar la oferta de vuelos y fortalecer la llegada de visitantes desde ciudades como Guadalajara, Monterrey, Puebla, Querétaro, entre otras. Asimismo, recordó que recientemente 47 agencias afiliadas a la Asociación Mexicana de Agentes de Viajes visitaron Tulum para conocer su oferta turística y sumarse a la estrategia de comercialización con la expectativa de incrementar la ocupación hotelera y generar una mayor derrama económica durante las vacaciones de verano. Hoy no basta con reconocer los problemas, es momento de actuar en unidad para reactivar la economía de Tulum, concluyó el gerente de Mexicana de Aviación. Las 7 de la mañana con 13 minutos, 7 de la mañana con 13 minutos. Y bueno, pues vamos a continuar, vamos a leer los mensajes. Excelente lunes, Fanny, dice: perdimos ayer el día más triste. Saludos, nos diste este mensaje que nos envían. Ahí está Fanny. Bueno, pues sí, lamentablemente, pues la selección mexicana perdió y pues la gente opina, expertos, comentaristas, gente muy conocedora del fútbol, ya dando su opinión respecto a lo que aconteció ayer. Y bueno, los expertos, las voces expertas, no el aficionado común, menciona que fue un error tremendo del técnico mexicano de sacar a Julián Quiñones y a Morita y meter a otros delanteros que, por mucho que hicieron, no se pudo hacer nada. En estos 11 minutos que le dieron a México, estando Julián Quiñones, pudo hacerse algo más por México, pero bueno, eso es el pasado. Lo cierto es que México perdió 3-2 ante Inglaterra. Los mexicanos están muy dolidos, muy tristes por este lamentable acontecimiento deportivo. Pero bueno, así es el deporte, se gana y se pierde. 7:15, 7 de la mañana, 15 minutos. Vamos allá con

0: Faine, a ver qué tenemos en la parte musical para alegrar un poco a los aficionados de la selección mexicana.
1: Muy bien, Felipe, seguimos con la música, vamos con Junior Clan, el tema se llama Cumbiaito.

0: Vamos a una pausa y regresamos con más, el show informativo en Sol Estéreo.
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1: Bueno, pues vamos a continuar con la información de esta mañana, a las 7 de la mañana con 20 minutos. Bueno, hace unos momentos dimos la información que Tulum está sumido en una economía muy, pero muy débil. Y bueno, pues se están haciendo los esfuerzos por recuperar este destino muy importante en Quintana Roo. Pero no solo Tulum, no solamente Quintana Roo, sino así está Mazatlán, así está Puerto Vallarta, así está Acapulco, así está Huatulco. En general, en todos los destinos turísticos de México están pues sufriendo esto. Y aquí está la respuesta. Los expertos mencionan lo siguiente: falta de promoción turística, y esto empezó en el 2019. 2019 inicia esta debacle de la economía turística en México. Dice la nota, el gobierno federal eliminó el presupuesto centralizado y desapareció el Consejo de Promoción Turística de México, el cual se encargaba de la difusión internacional del país. Los recursos que antes se destinaban a promover el turismo mexicano fue reasignado a obras como el Tren Maya. Ante la falta de campañas de promoción a nivel nacional e internacional, la dinámica del sector ha cambiado en los siguientes puntos. En el sector confirma que no volverá el Consejo de Promoción Turística. Las autoridades ratificaron que el fideicomiso no será restaurado, argumentando que el Estado prioriza una estrategia diferente, o sea, el Tren Maya. Esfuerzos locales de la iniciativa privada, al carecer de apoyo gubernamental federal, destinos altamente dependientes del turismo como Quintana Roo y Los Cabos han tenido que crear sus propios fideicomisos, estrategias y oficinas de representación financiados con impuestos al hospedaje o aportaciones de empresarios, pero no es suficiente cuando no hay apoyo del gobierno. Estrategias actuales: el gobierno federal actual ha optado por implementar plataformas digitales y ferias internacionales como escaparates en lugar de manejar campañas masivas tradicionales cuando México era muy competitivo turísticamente. Sin embargo, diversos organismos hoteleros han alertado que la falta de un presupuesto federal estructurado mantiene a México en desventaja frente a otros competidores internacionales. Ahí está la información. Las 7 de la mañana con 23 minutos, 7 de la mañana 23 minutos, y estamos en el show informativo de esta mañana. Vamos enseguida con más música ya con Faines. 7:24.
2: Muy bien, vamos a continuar con más música. Vamos ahora a escuchar a Paleto, la voz de la cumbia, con el tema Amparito.

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4: La mañana 30 minutos, 7:30 minutos. Vamos con más información en Mahahual. De acuerdo con la Secretaría de Desarrollo Territorial Urbano Sustentable, la SEDETUS, a la fecha se han detectado entre 1.400 y 1.600 personas, las cuales estarían en 15 asentamientos irregulares, por lo que habitantes de este lugar se manifestaron a favor de las acciones de las autoridades para iniciar procesos de regularización o denuncias penales contra los líderes de estos grupos invasores. En la zona, entre 1.400 y 1.600 personas han formado asentamientos irregulares mediante la ocupación ilegal de terrenos nacionales del gobierno del estado o de propiedad privada. Si bien algunos de estos sitios ya están en proceso de regularización, otros ya han sido objeto de denuncias penales para devolverlos a sus legítimos propietarios. Marina León indicó que en todo aquel que pretenda adquirir un lote en el destino nunca debe perder de vista que en el mismo todos tienen dueño. Añadió que los compradores se podrían involucrar en problemas legales que solo les van a provocar la pérdida de su dinero, ya que se sabe de grupos organizados que no solo despojan terrenos, lotifican y venden principalmente a través de redes sociales, sino que cobran enganches de hasta 30,000 pesos y cuotas mensuales accesibles, ofreciendo propiedades sin certeza jurídica. De ahí la importancia de que las autoridades hagan valer la ley ante estos vivales que se aprovechan de la buena voluntad de la gente. De igual forma, Marcial Barajas dijo que en el destino existen por lo menos 15 asentamientos irregulares y algunas zonas controladas por pseudolíderes, quienes por lo que se han comentado insistentemente en los medios de comunicación, ya que están plenamente identificados y denunciados. Ante esto, solo falta que la Fiscalía General del Estado los detenga y los someta a proceso penal. Gilberto Albertos expresó que lo verdaderamente grave del asunto es que los promotores de tales despojos han devastado varias hectáreas de manglares y selva desde el área del kilómetro 55 y a lo largo de toda la zona maya, lo cual requieren un actuar firme y sin tregua de la autoridad correspondiente para acabar con este problema. Esta situación ha perjudicado a muchos extranjeros, lo cual brinda una pésima imagen al destino a nivel internacional. Está 7:33 y esto es el show informativo. Vamos con Fine a ver qué tenemos allá en la parte musical.
5: Muy bien, seguimos con la música. Vamos ahora a escuchar a Hugo Blanco y su conjunto. El tema se llama La Chispita.

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1: Bien, bien, vamos a continuar con la información. 7:38 7:38. Y bueno, allá en Cancún, el King, Quintana Roo, persisten quejas por atención y retraso en el hospital IMSS Bienestar de ese municipio. Usuarios del hospital IMSS Bienestar de la cabecera municipal denunciaron graves deficiencias en la calidad del servicio, desatención del personal médico y presuntos malos tratos hacia los pacientes. Clara Yam, habitante afectada, expuso públicamente las irregularidades vividas durante 2 días consecutivos en el área de ultrasonido, donde aseguró haber sido ignorada por el médico en turno, además de señalar una presunta prepotencia institucional y la ausencia de directivos para resolver los conflictos. La denunciante relató que la problemática comenzó el viernes, cuando el médico en turno suspendió las consultas argumentando falta de internet e impresora, retirándose del lugar pese a que la encargada del hospital, identificada, logró conseguir los equipos de forma externa para que se dieran las consultas. Tras reprogramarse las citas para el sábado, Yam acudió desde las 5 de la mañana obteniendo la ficha 2. Sin embargo, acusó que el médico alteró el orden

0: se debe respetar el orden, por lo que su hijo debía ser de los primeros, pues para hacer los ultrasonidos hay que ir en ayunas. Sin embargo, al llegar otras personas después de las 8 de la mañana, se les daba prioridad y no a ella, que estuvo desde las 5 de la mañana con su respectiva ficha. Ante la nula atención recibida en la institución médica y después de las 11 de la mañana, la afectada decidió retirarse del hospital con su hijo menor sin recibir la atención médica correspondiente, tampoco haber recibido su orden médica para buscar un servicio de ultrasonido de forma particular. Por su parte, personal del hospital IMSS Bienestar ofreció una versión distinta, argumentando que las afectaciones operativas derivan de causas de fuerza mayor. De acuerdo con los trabajadores, las recientes lluvias quemaron el módem de la institución hace 8 días, por lo que cada área ha debido buscar medios particulares para laborar. Confirmaron que los han abandonado, no les dan los insumos necesarios para cumplir con su tarea de atender al público. Confirmaron que el viernes no se pudo trabajar por la falta de conectividad, motivo por el cual se citó a usuarios para el sábado, una vez habilitados el internet y la impresora de forma externa. La institución aclaró que el retraso en la atención al hijo de la denunciante se debió estrictamente a la aplicación de los protocolos de priorización para adultos mayores y pacientes diabéticos. Ahí está. Las 7 de la mañana, 42 minutos, 7:42 minutos, y estamos en el show informativo. Vamos en la parte musical.
1: Muy bien, Felipe, seguimos con la música. Vamos a escuchar ahora a los Junior Clan con el tema Las Africanas.

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Bueno, pues vamos a continuar, 7:49 y esto es el show informativo. Bueno, pues vamos a ver, allá en Carricho Puerto, con la participación más de 50 artesanas de diferentes comunidades y de la propia cabecera municipal, se llevó a cabo el encuentro entre artesanas denominado Mujer y Arte, sabores, colores, esencia de nuestra tierra, donde cuyo objetivo principal es dar a conocer las obras y demás, y además fortalecer el consumo local. La actividad se realizó en las instalaciones de Expo Maya, ubicado en la avenida Benito Juárez, entre las calles 77 y 79 de la colonia Jesús Martínez Ross, cuando la mañana de este día se llevó a cabo el encuentro entre artesanas. Ellas provenían de las comunidades de Campo Colché, de Filomeno Mata, Ispichil y de la propia cabecera municipal. Esto allá en Felipe Carrillo Puerto. La actividad consistió en la exhibición de las diferentes obras, desde bordados, hamacas e incluso alimentos y productores provenientes del campo, como semillas, hierbas medicinales, raíces, miel, entre otros productos que fueron exhibidos para su venta como parte de fortalecer el consumo local. Mientras que los bordados y las hamacas fueron exhibidas en pasarelas por parte de jóvenes, tanto mujeres como hombres, que portaban dichas vestimentas para que de esa manera lucir los trabajos hechos por mujeres principalmente. Al respecto, Jesús Ávila, organizador del evento, señaló que uno de los objetivos de estas actividades es dar inicio a lo que consideramos un mercado artesanal en este espacio de Expo Maya, para que las artesanas de nuestro municipio puedan acudir a ofertar su trabajo de manera directa al público. Siguió diciendo que esta actividad se pretende realizar por lo menos una vez al mes, para que de esta manera las artesanas pudieran desplazarse desde sus comunidades de origen

0: artesanas. Asimismo, dijo que lo que también se busca es que la ciudadanía sepa que cada mes se estaría organizando esta actividad y puedan llegar a este lugar para adquirir lo que se elabora mediante las manos mayas, ya sea artesanas, alimentos y productos que se traen desde la comunidad indígena de Felipe Carrillo Puerto. 7:52 7:52 Vamos con Faime.
1: Muy bien, seguimos con la música. Vamos ahora a escuchar a la Sonora Santanera y Charly Sa con el tema El Botecito de Vela.

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4: A continuar, y el cuerpo sin vida de una mujer identificada como Lisbeth Bustos Vera, de 43 años de edad, quien había sido reportada como desaparecida por su familia, fue localizado la noche del sábado en su domicilio, enterrado en el patio ubicado en la Supermanzana 46 de Cancún. De acuerdo con las primeras investigaciones, la víctima al parecer había sido asesinada y posteriormente sepultada dentro de su misma vivienda, donde presuntamente habitaba con su esposo, quien es buscado por las autoridades como principal sospechoso. Según los primeros informes, Lisbeth fue reportada como desaparecida desde el pasado 24 de junio, luego que sus familiares perdieron comunicación con ella. Ante la falta de respuesta, acudieron a su domicilio situado sobre la calle Bacalar, casi esquina con la avenida Cojunlich, en el centro de la ciudad, donde tampoco obtuvieron información sobre su paradero. Tras no lograr localizarla, sus familiares presentaron una denuncia por desaparición ante la Fiscalía General del Estado, lo que dio paso al inicio de una ficha de búsqueda. Además, imprimieron y pegaron volantes en los postes cercanos a la vivienda con la esperanza de obtener una información que permitiera encontrarla. Como parte de las investigaciones, agentes de la policía ministerial acudieron al domicilio alrededor de las 21 horas del sábado, y durante la inspección en la vivienda localizaron en el patio trasero indicios sospechosos, donde posteriormente hallaron el cuerpo de la mujer enterrado. Bien, con esto finalizamos la información de este lunes 6 de julio de 2026. Saludos a todos, gracias. Hasta mañana. Gracias, Faine. Nos escuchamos mañana.

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Buenos días, estos son los titulares de Transformando Cozumel. Deporte adaptado concluye en Cozumel la etapa municipal del deporte adaptado rumbo a la Paralimpiada Nacional CONADE 2026. Atletas de parapantetlismo y paranatación buscarán ahora su clasificación a la fase estatal. DIF Cozumel. Estudiantes de nutrición podrían realizar su servicio social en el DIF Cozumel. El organismo fortaleció su colaboración con instituciones educativas para impulsar la formación de futuros profesionales de la salud. Pavimentación. El presidente municipal José Luis Chacón Méndez supervisó la pavimentación de la calle Anastasio Mac Aguilar en la colonia Félix González Canto. La obra busca mejorar la movilidad de la colonia.

nuevo hospital para José María Morelos. Después de 56 años, José María Morelos tendrá un nuevo hospital integral. La gobernadora Mara Lezama dio el banderazo a una obra que beneficiará a más de 28 mil personas sin seguridad social. Universidad de Rosario Castellanos. La gobernadora Mara Lezama firmó el convenio para crear la Universidad Nacional Rosario Castellanos en Quintana Roo. La primera sede abrirá en Playa del Carmen este 31 de agosto y Chetumal contará con un campus, en 2027. Histórico triunfo de Isaac del Toro. Hazaña histórica para el deporte mexicano. Isaac del Toro ganó la segunda etapa del Tour de Francia y se convirtió en apenas el segundo ciclista mexicano en conquistar una etapa de la máxima competencia del ciclismo mundial. Adiós de cuatro selecciones. La ronda de octavos dejó una jornada de sorpresas en el Mundial 2026. Brasil, México, Paraguay y Canadá quedaron eliminados, mientras Noruega, Inglaterra, Francia y Marruecos avanzaron a los cuartos de final. Hasta aquí con los titulares de Transformando Cozumel.

0: Buenos días, muy buenos días, Manu López. Buenos días, amigos que nos acompañan a través de Sol Estéreo y también a través de Cozumel Gobierno. Manu, pues un inicio de semana de contrastes.
1: Así es, Pepe, muy buenos días a todos los que ya nos ven a través de la página Cozumel Gobierno, muy buenos días tengan todos ustedes, gracias por supuesto a los que nos escuchan a través del 89.9 de FM, sean bienvenidos a una emisión más de Transformando Cozumel, una emisión el día de hoy, estamos arrancando prácticamente la semana, Pepe, y como bien decías, una semana, un lunes de bastante contraste y de tristeza, diría yo también.
0: Así es, precisamente por eso lo decía, porque anoche, pues la verdad que la euforia colectiva que se desbordó, sobre todo en el Palacio de Gobierno, frente al Palacio de Gobierno del Parque Quintana Roo, pues trastocó al final de cuentas con la eliminación de México en tristeza, en caras largas, como es esperarse. Y ahora todos somos directores técnicos, todos tenemos una opinión: ¿qué debió haber hecho el Vasco? ¿Qué no hizo? En fin,
1: ¿Qué le faltó?
0: ¿Tu opinión, Manu, por cierto?
1: Yo creo que pudimos ver a una selección muy preparada, Pepe. Uh-huh. Desde el día uno que pudimos ver los primeros partidos, el haber visto a México invicto, sin goles, durante, si no estoy mal, 3 partidos seguidos.
0: Sí,
1: esto,
0: 4
1: partidos seguidos. Esto pues fue de verdad una alegría tremenda para todo México, para todo un país completo que apoyó a la selección mexicana. Desde el día uno yo pude ver un México muy preparado, como bien decías, ¿no? Ahorita todos somos directores técnicos, pero lo que la gente pudo ver en la opinión que yo puedo mencionar de lo que vi justamente desde el primer partido hasta el partido de ayer, pues fue una selección mexicana bastante preparada, muy buen trabajo de parte de todos ellos, así que yo creo que fue un buen resultado a pesar de las inconsistencias, a pesar de que pues íbamos perdiendo, a pesar de que pues iban un gol, luego otro gol y de repente se intentaron acercar y metieron un gol más y después vino pues el segundo para quedar 3-2. Lamentablemente se hizo mucho al final para poder lograr un tercer gol. Eso no se logró, pero pues ahora sí que nos deja muy sorprendidos y de verdad, a pesar del resultado, yo creo que muy felices. En mi caso te puedo decir que pues muy contenta a pesar del 3-2, porque México dio de verdad, hizo un buen papel y dio un muy buen resultado a pesar de lo que sucedió.
0: Así es, a diferencia de otros mundiales, esta vez la ilusión fue muy cercana a traspasar el límite, la frontera, de conseguir avanzar justamente a los cuartos de final, como nos hacía desde 1986. Yo le comentaba a nuestro productor Abraham y a otros amigos cercanos acerca de, desde la semana pasada, lo recordarás, Abraham, ¿qué va a pasar cuando México tenga un gol en contra? Y bueno, pues se dio, pero me callaron la boca los seleccionados, ¿sabes por qué? Porque yo pensé que después del 2-0 se iba a hundir México, y no fue así. Luchó con gallardía, con bravura. Se dieron algunas circunstancias que más adelante analizaremos si tenemos tiempo, que fueron vitales. Por ejemplo, el gol, que prácticamente era un gol que le quitó Pickford a Jiménez. La pelota había botado, era prácticamente, fue hasta circunstancial.
1: Así es.
0: Bueno, y en fin, podríamos hablar mucho, porque todos aflora ahora nuestro director técnico que tenemos escondido.
1: Así es.
0: Lo cierto es que se hizo un decoroso papel, se cayó con gallardía y bravura. Al final, los minutos finales, creo que es donde pasó, hubo precipitación,
1: sí.
0: Se exageró en el juego aéreo cuando era más variantes y demás, pero bueno, el hubiera no existe.
1: Definitivamente, Pepe, así que vámonos rapidísimo con los números de teléfono, si te parece, antes de continuar, porque tenemos muchos invitados y además tenemos mucho contenido el día de hoy en Transformando Cozumel, así que recordarles rapidísimo los números de teléfono que están apareciendo justamente constante en la transmisión totalmente en vivo. Recordarles que este número es únicamente para mensajes vía WhatsApp, 987-118-1951, únicamente para que usted nos mande su mensajito a través de un WhatsApp, o si usted lo prefiere, ¿por qué no hacerlo a cabina al 8720948? O si lo prefieren, hacerlo, por supuesto, también a través de la página oficial Cozumel Gobierno, donde tenemos la transmisión totalmente en vivo, como el día de hoy y todos los días de la semana, Pepe.
0: Muy bien, estamos en el programa número 310 de Transformando Cozumel, correspondiente a este lunes 6 de julio del 2026. Es el día 187, le restan al mismo 178 días. Si me permites, Manu, con la primera conmemoración.
1: Adelante.
0: Y hoy, precisamente, 6 de julio, es el Día Internacional de la Zoonosis. ¿Qué es esto? La zoonosis son las enfermedades que se transmiten principalmente de animales a humanos. Ahí tenemos justamente este flyer que es representativo de este importante evento. Y es que decíamos que algunas de las enfermedades zoonóticas son la rabia, la brucelosis y la rickettsiosis. Se transmite de manera directa, indirecta y también de manera alimentaria. Ejemplos: de manera directa, las mordeduras, por ejemplo, de algún animal. De manera indirecta, estar en un entorno donde existen otros agentes transmisores como son garrapatas, chinches y demás. Y de manera alimentaria, pues consumir lácteos, consumir precisamente producto vacuno y demás, también es otra forma de transmisión. Hoy, Día Internacional de la Zoonosis.
1: Así es, gracias Pepe. También recordarles, por supuesto, la calendarización de CAMAR, como todos los días tenemos, recordarles que bueno, el día, el pasado 1 y 2, que lo mencionábamos la semana pasada, correspondió a la colonia Emiliano Zapata. Justamente a partir del día de hoy, el día de mañana, 7 de julio, también estarán en la colonia Emiliano Zapata. Así que ahí está para los vecinos. 7 de julio también estarán atendiendo la colonia Urba, que está prácticamente muy cerquita justamente de lo que es precisamente la colonia Emiliano Zapata. Así que mucha atención también a los vecinos de Urba. Para el día de mañana martes tendrán la ruta de atención de CAMAR. Asimismo, tenemos fotografías, Pepe, en tiempo real de lo que está realizando CAMAR. Nos llega un mensajito con las fotos que nos dice: continuamos hoy y mañana en la Emiliano Zapata. Dice: hasta ahora hemos levantado más de 30 camionetas de cacharros, beneficiando con esto a 10.057 habitantes de 1.764 viviendas. Es el dato que nos pasa CAMAR y nos reporta hasta este momento. Y ahí está, Pepe, justamente las imágenes y las fotografías en tiempo real que, como todos los días, nos hace llegar CAMAR.
0: Y hoy no aparecieron los consabidos colchones y bases de cama. Hoy hubo diversificación de desechos. Veíamos por allá un carrito de estos, algunos de ellos eléctricos, por cierto, esos carritos infantiles de plástico. Y también veíamos allá el soporte de una lámpara, me parece, y algunos otros enseres. Creo que esta variedad también está hablando de que ya la gente está ocupándose más de sacar todos aquellos cacharros y enseres domésticos que ya están en desuso, que recuerden, es lo que siempre Manu López ha exhortado: saquen todo cuanto tengan en sus hogares para contribuir a una isla sin criaderos de mosquitos.
1: Definitivamente, Pepe. Así que ahí está. Saludos a nuestros amigos de CAMAR, a los compañeros que realizan las labores desde muy temprano, Pepe, y finalizan hasta las 3 de la tarde. Así que ahí va el saludo de parte de Transformando Cozumel. Y además, que la comunidad, pues por supuesto, haga su trabajo, realicen la limpieza de sus casas, saquen todo lo que ya no utilizan y obviamente todos aquellos cacharros que puedan ser necesarios retirar, que bueno, esto lo hace CAMAR.
0: Y seamos empáticos con ellos, siempre pues tratando, recordemos que están a veces bajo la intemperie y a veces hay calor, tremendamente calor sofocante. Muchísimo. Y pues darle un poco de agüita, ¿no? Un refresquito, algo que usted le nazca de buena voluntad, de su generoso corazón.
1: Así es. Vámonos ahora sí, mucha atención, Pepe, para los trabajadores del ramo turístico, porque tienes información importante referente a los hoteles flotantes.
0: Bien, en la información de los cruceros, esta semana 19 cruceros visitan la isla de las Golondrinas. Estos navíos son 3 en esta jornada del lunes 6 de julio. Estos son: en Punta Langosta, llegó a las 6:30 de la mañana el MS Disney Destiny. Llegó, decíamos, a las 6:30 y dejará el puerto a las 17:05 de la tarde. Por su parte, el Symphony of the Seas en el Muelle Internacional SSA México llegó a las 7:15, dejará el puerto a las 17:45. El tercer y último crucero que visita Cozumel en esta jornada de lunes es el MS Carnival Breeze en Puerta Maya. Llegará a las 8:30 de esta mañana en 15 minutitos y dejará el puerto a las 17:05 de la tarde. El programa de arribo de cruceros, Manu López.
1: Pepe, gracias. Y bien, si usted, ciudadano cozumeleño, la gente de la isla, quiere conocer cuáles van a ser las condiciones climatológicas para las próximas

0: más horas. Bueno, ponga mucha atención a lo siguiente. De acuerdo al reporte emitido por la Dirección de Protección Civil Municipal, se estima la condición de cielo medio nublado a nublado durante la mayor parte del día para Cozumel. No se estiman lluvias importantes, temperatura máxima de 32 a 34 grados centígrados. La mínima será de 26 a 28 grados centígrados. Serán cálidas por la mañana y noche, muy cálidas el resto del día. El viento del este y sureste de 18 a 36 kilómetros por hora con rachas de 45 kilómetros por hora. La sensación térmica 38 grados centígrados entre las 14 y las 18. 18 horas y la recomendación, por supuesto, precaución para las temperaturas y la sensación térmica que se presentarán y evitar posible golpe de calor. La salida del sol 6:11 de la mañana, puesta del sol 19 de la tarde con 33 minutos.
1: Una lluvia que fue pertinaz, por fortuna no duró mucho.
0: Así es, la verdad es que a veces me toca escucharlo, a veces la verdad es que uno termina tan cansado que efectivamente no, pero sí, en esta ocasión sí lo escuché. Sí.
1: Muy bien. ¿Qué te parece? Nos vamos a la cotización del billete verde.
0: Adelante.
1: El comportamiento cambiario precisamente para este lunes, el billete verde, decíamos, el dólar está a la compra en 16 pesos con 60 centavos, en tanto que a la venta se cotiza en 18 pesos con 14 centavos. Mucha variación, efectivamente, como apunta la producción, variación sorprendente.
0: Definitivamente, así que ahí está. Nos vamos a ir con un adelanto, Pepe, de lo que tenemos, o también tenemos precio de gasolina, si no estoy mal.
1: Y para quienes nos siguen a través de la radio, estamos presentando la imagen de cómo se encuentra el precio de los combustibles en Cozumel. La Magna, 26 pesos 25 centavos, Premium está en 29.76 y Diesel en 29.55. Ojo, el diésel es ligeramente abajo del Premium, que está en 29.76. Es el combustible que se cotiza más alto, quiero decir, el precio más alto que se registra en la Isla de las Golondrinas, para que tome nota.
0: Ahí está. Y bien, antes de irnos a nuestra primera pausa, Pepe, vamos a tener invitados también como parte del adelanto que tenemos para compartir con todos ustedes. Estará con nosotros personal del sistema DIF Cozumel, porque vienen temas bastante interesantes aquí con nosotros en Transformando Cozumel. Esto será en un momentito más. Por supuesto, también a todos los papás ahí que nos estén escuchando, vienen actividades de parte de la dirección, ya Dirección de Educación, con el profesor Saturnino, que vendrá con nosotros en un momentito más, por supuesto, también porque vienen actividades. Recordemos que hay estos famosos cursos de verano, actividades a lo largo de las vacaciones, así que esto vendrá a platicar con nosotros más adelante. Así que mucha atención por ahí a los padres de familia, y por supuesto también tendremos aquí con nosotros a personal de Protección Civil. Vendrán aquí a platicar con nosotros también sobre temas muy interesantes, por supuesto, aquí en Transformando Cozumel. Así que esto será en un momentito más, Pepe.
1: Sí, esto, por cierto, de Protección Civil viene de la Coordinación de Guardavidas para hablar. Recordemos que viene, de hecho ya estamos en el periodo vacacional de verano y muchos bañistas van al otro lado de la isla, y para hablarnos de estas medidas preventivas, la colocación de las banderas y demás, para hablarnos justamente de la señalética en las playas de Cozumel.
0: Definitivamente interesante y muy importante, sobre todo. Sí. Pepe, nos vamos a ir a nuestra primera pausa, 8 de la mañana con 19 minutos. Volvemos en breve aquí a Transformando Cozumel. Regresamos.
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0: Ya estamos de regreso. Gracias por continuar con nosotros en Transformando Cozumel, el espacio donde su voz transforma. Recuerde que puede seguir comunicándose a los teléfonos de cabina. Continuamos.
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2: Y antes de abordar nuestra primera entrevista, vamos con una efeméride, precisamente un 6 de julio del año de 1885. El químico, bacteriólogo y demás Louis Pasteur, el francés reconocido, aplica la primera vacuna contra la rabia a un ser humano. Y este es el niño Joseph Meister. Lo realiza precisamente un día como hoy, del año de 1885, un hito en la historia de las vacunas, de la medicina. Él también, por supuesto, es reconocido por esto y también por el sistema de pasteurización, que no es más que el proceso térmico aplicado a líquidos y alimentos. Manu López.
3: Ya tenemos a nuestro invitado con nosotros, Pepe, lo adelantamos justamente que vendría quien es ahora el supervisor de guardavidas aquí en la isla de Cozumel, que forma parte de la Dirección de Protección Civil. Recibimos a Denis Méndez López. Primero que nada, Denis, bienvenido, gracias por acompañarnos.
4: Muchas gracias a ustedes por invitarnos y para comunicarle a la población de Cozumel y turistas como internacional nacionales sobre las condiciones que contamos en Cozumel en caso que visiten las playas, ¿no?
2: Denis Méndez, hablábamos antes de irnos a la pausa acerca de estas medidas y protocolos preventivos que lleva a cabo la coordinación a tu cargo y que tiene que ver con este periodo vacacional de verano. ¿Cuáles serían las principales recomendaciones a los bañistas que van, sobre todo, a la costa oriente de Cozumel?
4: Pues, como se lo hemos dicho siempre, es de suma importancia que los papás cuiden a sus hijos, ¿no? Porque, lo que es San Martín y Chenrío, por lo general contamos siempre con resacas, corriente de resacas, que la verdad, las personas que desconocen de ese, si en caso que las personas que hayan ahí, la verdad, sería muy, muy, muy peligroso, ¿no? Se les hace hincapié que cuiden a los hijos, de que si van a visitar ahí, que no entren con las aliento alcohol, o ahora sí, con bebidas alcohólicas, literalmente, o algunas sustancias prohibidas, ¿no? Que respeten las banderas, que de su importancia. Por lo general, siempre las banderas ahí son rojas. ¿Por qué las tenemos ahí? Porque bruscamente pueden cambiar. Repentinamente cambian las corrientes, ¿no? Por eso siempre las tenemos fijas, que las personas que visiten, que también se acerquen a hacerle hincapié a los guardavidas, que les pregunten dónde sería el área idónea, en dónde entrar y en dónde no. Para eso estamos, ¿no? Que también, que se llevan sus alimentos, también que las traigan aquí al pueblo, porque contamos con pocos contenedores de basura y a veces, desafortunadamente, los animales, la fauna, los opilotes y los cuatí que hay demasiado, la verdad los tiran y eso se riega y ahí es una mala presión para los turistas que lo visitan, ¿no?
3: Denis, mencionabas el tema justamente de las banderas. Platícanos acerca del color y qué significa esto.
4: Pues a veces nosotros utilizamos aquí en Cozumel tres tipos de colores, lo que es la verde, la amarilla y la roja, que es peligro, ¿no? Cuando vean y vayan a la playa y vean una bandera roja, quiere decir que la persona no entre. Es peligro, literalmente. Usualmente la bandera aquí es idónea, que la gente no entre a la playa cerrada, es la negra. Pero ya como que se identifica más las rojas al decir que es peligro, quiere decir que la playa está cerrada también. Si ven a la amarilla, por lo general lo utilizamos aquí en el lado poniente de la isla, lo que es Playa Roca, Casitas y Caletita, que ahí contamos con personal de guardavidas de 10 y media de la mañana hasta las 5:40 de la tarde, ¿no? Que por lo general ahí está el guardavidas. Y es usual también que esté la bandera verde. A veces, por lo general, siempre ponemos la amarilla, pero también, si ven la verde, quiere decir que el agua está en óptimas condiciones para que la gente entre, ¿no?
2: Para quienes nos siguen por radio, estamos conversando con quien es el supervisor de guardavidas de Protección Civil, Denis Méndez. Denis, voy a utilizar un lenguaje muy coloquial para que la gente nos entienda mejor. Lo que es el equivalente en el área terrestre, el chechín que tanto nos pica, sí, en el mar, es lo que conocemos como la medusa o también como el dedal o como la fragata portuguesa.
4: Sí, nosotros lo manejamos como animales urticantes, ¿no?
2: Urticantes.
4: Por lo general, siempre en el mar, y me refiero aquí a Cozumel, tenemos a lo que es por urticaria, tenemos a la fragata portuguesa, que literalmente esta medusa es muy peligrosa. ¿Quiénes las traen? Las corrientes a veces marinas. Por lo general, siempre se desplazan ellas por el aire. Por lo general, siempre lo hemos analizado que el acercamiento a las costas son cuando entran los frentes fríos, que vienen, las traen, las pegan a las costas, pero en San Martín también lo hemos visto, por ejemplo, porque pues las corrientes del este siempre la empujan a la orilla. Es de suma importancia que la gente sepa, por ejemplo, identificar ese tipo de medusas, porque la gente no lo sabe tocar. El color es como un color rojizo, violeta, así, de esa forma, ¿no? Por lo general trae a veces tentáculo hasta de 2 a 3 metros. Te llega esta medusa, la verdad, es de suma importancia que, si en caso de que sea picado, lo primordial es que acudan al servicio médico en caso de. Y ya las medusas normales que tenemos, pues el famoso ideal que le hicimos, no representan tanto peligro, pero sí es de importancia que tengamos cuidado en caso de que, pues si el guardia tiene, sabes que no entren al agua porque hay medusa o hay un animal, pues no entro, ¿no? A veces nosotros aquí en Cozumel, por urticaria, tenemos a la medusa, a la fragata portuguesa y al coral de fuego. También es de importancia que la gente, si van a nadar o están las piedras rocosas, que no se apeguen tanto porque pueden ser tocados, ¿no?
3: Denis, ahora que tocamos el tema fuera de la entrevista, que ya prácticamente hay esta época de vacaciones o ya prácticamente los niños están de vacaciones, ya no van a la escuela, es decir, las familias van a la playa, pero ¿qué sería lo ideal en este caso? ¿Cuáles serían estas áreas más seguras o qué playas serían más seguras, pues, para las familias?
4: Por ejemplo, el personal de guardavidas que cubren por la parte de Protección Civil, cubrimos Playa Rocas, Casitas y Caletitas del lado poniente y del lado oriente de San Martín. Yo le puedo sugerir a la gente que visiten mejor pues el lado poniente, ¿no? Porque son aguas tranquilas. Ahorita no es recomendable Playa San Martín y Chenrío, aunque se escuche mal, pero sí tenemos mucho sargazo, la verdad. Por ejemplo, el agua está muy marrona. Imagínate las corrientes más el sargazo, el agua, la verdad, pues no está chocolatosa. No tiene caso que yo le diga a la gente que visiten, ¿no? Y en caso de, pues solamente es que a mirar, pero si se van a ingresar al agua, pues lo más recomendable sería Playa Casitas, Caletita y Rocas, que la verdad, pues ahí tenemos el personal de guardavidas, y en caso que llegue, se pase una situación, pues ahí estamos, ¿no? Hago hincapié también, pues que los papás cuiden a sus hijos. A veces le echamos toda esa tarea al guardavidas, pero no, el guardavidas no solamente está para vigilar a los niños, sino pues, a todos los visitantes que llegan, ¿no?
2: Una de las preguntas importantes y destacadas para la gente que va o acude a bañarse en, sobre todo en la costa oriente, mi estimado Denis, ¿hasta dónde es recomendable avanzar? ¿Dónde se considera que ya es marea alta y no es permitido?
4: Pues es que lo que pasa es que en San Martín a veces la gente no sabe identificar cuando están las corrientes bajas o tranquilas, la gente no sabe. La verdad, no tenemos la cultura en ese caso de la prevención. Okay, ejemplo, a veces la gente va a San Martín y ve el agua donde está la corriente y clarito, ahí donde entra, y desgraciadamente ahí es donde está la resaca. Por ejemplo, lo más recomendable aquí es pues que lleguen hasta la cintura nada más, que no se alejen más. Sí, porque pues la gente a veces se descuida y es cuando la jala la corriente y es cuando pasa, ¿no? Por ejemplo, a veces desgraciadamente el pánico es la primera causa de ahogamientos pues en las playas. Así que pues lo recomendable es que pues no se alejen y que no ingieran bebidas alcohólicas o que coman algo, porque pues también es malo. Ejemplo, yo no recomendaría que lleven a la playa alguna fruta como la piña, la sandía, el melón, que eso si entras al agua así rapidito fermenta y eso hace que tenga una congestión alcohólica, ¿no? O que te puede entrar una desesperación. Así que pues no le recomiendo. Si también lo que hago hincapié tampoco pues que entren con bebidas alcohólicas, ¿no? Claro. ¿No?
3: Denis, una pregunta muy importante. Si soy testigo o alguien es testigo de algo que esté pasando dentro del mar, ¿cómo actúa en este caso guardavidas o cómo actuar nosotros que estamos viendo alguna situación de peligro?
4: Fíjate que eso siempre lo he dicho aquí a la gente de Cozumel, que se aproximen a la Dirección de Protección Civil. A veces tenemos cursos, tenemos voluntarios, que a veces no es tanto que rescatan, ¿no? Por ejemplo, que tengan que sea los conocimientos o la habilidad de reconocer una posible víctima o ahogamiento. ¿Qué se le recomienda a la gente? Pues que si no sabes, que no entres, ¿no? Que busque a la persona idónea. Si ve un objeto, en caso que sea la persona que esté pasando un proceso de ahogamiento, pues que le tienen un objeto flotante, cualquier objeto que pueda flotar, y así activar y hablar a la gente idónea. Si en caso que sea un guardavidas que esté a una cierta distancia, pues ir lo más pronto posible si tienen que correr en una moto, si en caso que el guardavidas no se haya percatado. Pero sí se le hace hincapié de que si está pasando una persona de un proceso de ahogamiento, pues que no entre, la verdad. Pues en vez de una víctima van a ser dos. Claro. ¿Por qué? Pues desconocemos cómo someter a una persona, a asegurarla dentro del agua. Porque a veces te decían antes, entra y si en caso que no la agarras, dale un golpe. pues no se trata de eso, ¿no? Ambas, nosotros como guardavidas tenemos habilidad y conocimiento en caso de una víctima. Hay dos tipos de víctima de ahogamiento: víctima pasiva y víctima activa. Por ejemplo, ¿cómo podemos identificar una víctima activa? Es la persona que está en proceso de ahogamiento. Uh-huh. Y en caso de una víctima pasiva, es la persona que quizá le dio un paro cardíaco, un paro respiratorio, se tiró del muelle de una, no sé, una estructura, se golpeó la cervical, la cabeza, el cráneo, y ahí quedó inconsciente bajo el agua. Entonces, es suma importancia que si alguien ve esa situación, pues avisar, o literalmente, y si en caso que pueda yo ayudar, si es por extensiones, sería mucho mejor. ¿Cómo? Tirándole, no sé, una alía, una toalla. En caso que sea una piscina, pues claro, en vez que yo entre, le hago una toalla, una pértiga, un cabo, un aro salvavidas. Bueno, hay bastantes métodos, ¿no? Para en caso de una víctima activa o una víctima pasiva.
2: Y ya en la recta final de esta conversación, mi estimado Denis, también para conocer un poquito más a fondo el trabajo que ustedes desempeñan, ¿cuál es el protocolo que aplica cuando ustedes detectan que una persona está en riesgo de ahogamiento?
4: Pues ahí nosotros utilizamos el factor RIT. Por ejemplo, los que estamos familiarizados con esto de guardavidas, debemos conocer que el factor RIT, de saber reconocer una posible víctima de ahogamiento. Uh-huh. Nunca esperar que la víctima o los bañistas le digan al guardavidas que la persona se está ahogando, ¿no? Una intromisión, que responsabilidades secundarias, uh-huh, se intrometan en responsabilidades primarias como guardavidas, que es la vigilancia. Y lo último es la distracción. Uh-huh. Pues si el guardavidas se distrae, pues es cuestión que haya posibles víctimas de ahogamiento. Por ejemplo, ¿cuáles son las posibles víctimas de ahogamiento? Los papás sosteniendo a los niños con flotador en mano. Eso es suma importancia. Siempre hay personas que llevan su flotadorcito aquí en la mano, llevan a los salvavidas. Eso es peligroso. Hay gente que hasta ha pasado casos que se acuestan en su flotante de unicornio y luego se duermen y amanecen, no sé, en medio del mar. No, ejemplo, personas drogadas, alcoholizadas, personas inestables, personas muy obesas, flacas, o con una discapacidad. Esas son las posibles víctimas de ahogamiento. O con la persona también con la vestimenta no adecuada. Playera, manga larga, pantalón, zapatos, tenis, sí, ejemplo. Sí, sí. La verdad es que son posibles víctimas de ahogamiento. Se le recomienda pues que el guardavidas esté siempre alerta, siempre listo. Y si en caso, pues es algo muy importante que tengamos aquí en Cozumel, pues la cultura de la prevención, claro, que es. Se dice que el guardavidas no es el que hace tanto rescate, sino es que el que previene, ¿no? Y le hago hincapié a los papás, si van a visitar las playas, cuiden a sus hijos, llévense la basura a la casa, cuidemos nuestras playas, cuidemos al turista también, pues está abajo, ejemplo, San Martín, el otro lado está mal, no hay nada últimamente. Tenemos demasiados cargos. Sí.
3: Muy bien, pues muchísimas gracias, Denis. Hemos llegado al final de la entrevista, no sin antes agradecerte mucho por todas estas recomendaciones y sobre todo por la información importante que acabas de compartir con nosotros. Gracias. No,
4: pues también gracias a usted, y la verdad, pues la planilla también subió, gracias también a nuestro presidente municipal y el director de Protección Civil. Pues éramos antes 13, ahorita somos ya 15. Dos más, somos 12 hombres, bueno, somos 15, 4 mujeres y 11 hombres. Y esperemos que subamos, ¿no? La verdad, pues se lo agradezco, y ahí a la gente con sus recomendaciones, pues que se acerquen donde están los guardavidas.
2: Y tenemos que reconocer la labor admirable que desarrollan esos héroes del mar, ¿eh?
3: Así es. Denis, muchas gracias. No,
4: gracias a ustedes.
3: Gracias. Nos vamos a ir a una pausa, 8 de la mañana con 37 minutos. Volvemos en breve.
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0: Vamos con nuestro siguiente invitado, Manu López nos lo presenta.
1: Gracias, Pepe. Ya se encuentra con nosotros el profesor Saturnino Magaña Valle, él es director de educación aquí en la isla de Cozumel. Primero que nada, gracias, profe. Bienvenido.
2: Muchas gracias. Antes que nada, muchas gracias por la invitación y un saludo a todo el auditorio de Cozumel que sigue pues este programa ya de varios días, casi un año, ¿no? Más un año. Sí, ahí estamos pendientes de todo lo que acontece día con día.
0: Profesor, un abanico amplio de actividades durante este periodo vacacional. Compártanos, por favor, parte de estas actividades.
2: Claro que sí. Pues tenemos los cursos de verano en la biblioteca. Pues el primero se llama Mis Vacaciones de Verano en la Biblioteca, que abarca del día 20 al 31 de julio. Esta se va a desarrollar en un horario de 9 a 1 de la tarde. Las inscripciones vamos a cerrarlas hasta el 15 de julio. Desde luego que tiene que ser un cupo limitado, pues debido para la buena atención pues de los alumnos. ¿Qué es lo que requerimos? La credencial de la Fundación de Parques y Museos. ¿Por qué? Porque van a ir a visitar algunos parques los alumnos y tienen que estar vigente. Copia del acta de nacimiento del menor, copia de INE del tutor y llenado del permiso de la inscripción que tiene que ir en la biblioteca. Y este curso va a estar desarrollado de lectura guiada, manualidades, visitas guiadas, juegos al aire libre y más. Y está dirigida a niños y niñas de 8 a 12 años, máximo 25 o 30 alumnos. ¿Sí? Eso es importante para darle una buena atención y sobre todo van a ver dos momentos en que nosotros vamos a trasladar a los alumnos por el número de alumnos. Otros, los papás, van a ser partícipes. Y este curso está encargado por la maestra, una educadora, Irameli, que trabaja con nosotros, junto con el equipo de biblioteca, van a estar desarrollando este programa. El otro es Mi Verano entre Cuentos y Colores, terminando casi el anterior, del 3 al 4 de agosto, de 9 a 12:30. Y esta está dirigida para niños y niñas de 4 a 6 años, un poquito más pequeños, ¿sí? Requerimos también la copia del acta de nacimiento, como son menores de edad, copia del INE del tutor y llenado del permiso de inscripción. Como siempre, pues la biblioteca está para atenderles y recibirles de 8 de la mañana a 8 de la noche. Y ahí también va a estar realizado por la maestra también Irameli. Y como estamos estrenando ya la subdirección de tecnología educativa, comentarles que hace unos meses nuestro presidente municipal nos dio ya el nombramiento de director y tenemos una subdirección de educación que ocupa el psicólogo Jesús Ayala, en este caso también la maestra Gaby Fuentes, que estaba en el DIF, la pasaron allá con nosotros, ya como subdirectora de tecnología educativa, y un servidor que es el responsable, que es el director de educación. Y vamos a estrenar este curso de inteligencia artificial, que es un tema pues que está mucho de moda ahora, y sobre todo está dirigida a jóvenes de 2 a 16 años. ¿Por qué ellos? Porque son los que cuentan con un teléfono celular, son los que cuentan con un correo electrónico que es un requisito para estar en el curso. Y si tienen algún equipo, una compu por allá, pues lo vamos a solicitar, ya que las computadoras que tenemos allá, pues no van a dar abasto porque son de 25 a 30 alumnos, ¿sí? Se va a llenar. Y este curso va a estar de 5 de la tarde a 7 de la noche, ¿sí?

0: y va un maestro.
1: Mande. Cupo limitado para este
0: curso. También es cupo limitado por el número de computadoras y por los espacios. Todo es debido a que se le dé una buena atención también a los alumnos, ¿sí? Y también tenemos los requisitos: contar con el correo electrónico, conocimientos básicos de computadora y traer equipo de cómputo en caso de que ellos tengan. Si no, pues se van a trabajar en equipo en las máquinas que tenemos. Y esto es un maestro externo que nos está apoyando, un maestro del CONALEP, Arredondo, que nos está apoyando para llevar a cabo este curso. También pues tenemos una mirada a la literatura latinoamericana, y esta lo va a tener la maestra Jocabet, que labora con nosotros y va a estar, se va a desarrollar del 3 al 14 de agosto, de 1 a 3 de la tarde, también aquí en la biblioteca. Cupo limitado también, de 25 a 30 alumnos. Copia del acta de nacimiento en caso de ser menores de edad, copia del INE del tutor, llenado del permiso de inscripción, y mayores de 18 años, credencial de lector y ficha de inscripción. Pues ahí estamos también. Y ya el último curso, que va a ser Guardianes del Mar, del Barco Cozumel, que abarca del 3 al 29 de agosto, y eso está dirigido por la compañera Eva, que es la bibliotecaria, que año con año pues lleva a cabo este curso, y nuevamente pues lo va a llevar. Y esta va a tener un horario un poquito más de una hasta la tarde, 1 a 6, 7 de la noche, que se va a desarrollar también.
1: Profe, los teléfonos para en caso de que decidan los papás poder integrar a sus hijos en alguno de estos cursos.
0: Sí, miren, tenemos en la página que dimos a conocer de la biblioteca de educación, pues ahí están los números telefónicos, el 987-118-0032, es decir, cada compañera que tiene a cabo el curso, pues pone su número de teléfono para que lleve el registro, conforme el grupo, y ahí vamos invitando y vamos dando la información. En su caso, pues que se acerquen a la biblioteca directamente en el horario de 8 de la mañana a 8 de la noche, con los requisitos que ya mencionamos.
2: Bastante completa la información, ¿no? Ya
1: bastante.
2: No hay margen de pregunta.
1: Así es. Pues muchas gracias, profe.
0: Pues
1: ahora
0: nada,
1: sí que agradecemos pues mucho su presencia.
0: Ahora sí que, pues, estos programas también, pues, nuestro presidente municipal, que casi siempre lo vemos, pues, le comentamos, y él muy contento por los temas que estamos desarrollando y el trabajo, sobre todo la visita que tenemos a diario en la biblioteca, no solamente por estudiantes, sino que también por gente externa que gusta ir a leer, a sentarse allá un ratito, pues ahí también estamos allá. Y agradecerle pues toda la confianza que nos presta el presidente municipal José Luis Chacón Méndez para llevar a cabo los trabajos en cuanto a los temas educativos.
2: Gracias por estar con nosotros.
1: Perfecto.
0: Gracias, bonito día.
1: Muchas gracias, profe.
0: Se me olvidaba también pues agradecer a todo el equipo de la Dirección de Educación, porque pues gracias a ellos, al empeño que ellos prestan, pues todos esos trabajos salen a beneficio siempre de nuestra población. Muchísimas gracias.
1: Excelente. Despedimos al profesor Saturnino Magaña Valle, director de educación aquí en Cozumel. Gracias, profe. Saludos a todo el personal de la dirección de ahí de educación. Nos vamos a ir a una pausa, 8 de la mañana con 49 minutos. Volvemos en breve. Gracias, profe.
0: Sí, regresamos.
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4: Ya estamos de regreso.

0: recta final de Transformando Cozumel, tenemos una entrevista más. Manu López.
1: Así es, gracias Pepe. Antes de la entrevista tenemos un reporte que nos dice por aquí. Bueno, escuché que dijeron que ya pasaron toda la Emiliano Zapata, aquí por la calle 14, avenida por 95 y 95 bis, por Panar de la cancha de la 100, no han pasado, dice, desde el viernes saqué mis cacharros y hasta hoy nada, nos dicen por aquí, nos mandaron incluso la fotografía que estamos viendo en tiempo real, ahí está Pepe, por supuesto, de todo lo que se saca, todos los cacharros ahí afuera de la casa, y hasta el día de hoy reportan que Camar no ha pasado por ese lugar. Vamos a irnos ahora sí con la entrevista. Ya tenemos con nosotros a Rafael Irigoyen. Él es el coordinador de las Damas Voluntarias aquí en la isla de Cozumel. Y primero que nada, bienvenido. Gracias.
2: No, al contrario. Gracias, Manu. Gracias, Pepe. Muchas gracias al programa. Muy buenos días a todos. Con el gusto de siempre de dar pues las buenas noticias de lo que hace este maravilloso grupo de mujeres entregadas, por supuesto, al DIF Cozumel en la comunidad. Pues muy contento de estar aquí, gracias por la invitación.
0: Bienvenido, Rafa, y además para promover tres importantes actividades, la mayoría de ellas relacionadas con el deporte.
2: Es correcto. En este mes de junio estuvimos realmente muy ocupadas, ¿no? Como grupo de mujeres llamado Damas Voluntarias. En ese sentido, como recordarán, el año pasado, una de las actividades que se realizó dentro del voluntariado, que además fue una consigna de nuestra presidenta honoraria, la licenciada Diana Sosa, de poder conjugar a todo este grupo, de poderle dar una visión y una dirección de mejor manera, y llegamos al primer encuentro de Damas Voluntarias. Bueno, eso fue el año pasado. Hoy, en este junio, celebramos el segundo encuentro, que no solamente logró conjugar a un poco más de 70 voluntarias, también se sumaron 13 nuevas voluntarias. Hubo un acto ahí muy bonito, muy simbólico, de la toma de protesta con 13 mujeres que, al igual que las demás, se sumaron a este proyecto que encabeza nuestra presidenta honoraria, la licenciada Diana Sosa Blanco. Y fue algo muy bonito, no solamente porque pudimos tener la oportunidad de convivir con ella, también convivimos entre todas nosotras como grupo, también pudimos proyectar un video que fue justamente algo muy simbólico, muy lindo, porque hablamos de toda la trayectoria durante todo este año, un compilatorio de todas las actividades, de todo el beneficio, de todo lo que hemos logrado como grupo, y la verdad estamos muy contentas, todas nosotros estuvimos muy muy contentas, y en esa efervescencia, en ese momento cumbre que tuvimos, hablamos de cómo motivarlas y cómo activarlas nuevamente, y por eso hicimos una kermés con causa la siguiente semana,

0: que en el contexto del juego de México contra Ecuador, en donde ganamos, por cierto, también hicimos una kermés ahí para beneficio del equipo de voleibol de Recude, que es la Coordinación de Recreación, Cultura y Deporte. La verdad es que se portaron bien, bien padre las damas, porque no solamente nos llevaron comida, no solamente motivaron a la gente a vender, también, por supuesto, se quedaron a vender. Entonces tuvimos allá una comunión entre el equipo de Recude, los chicos de voleibol, las damas voluntarias, la gente que iba comprando, la gente que se involucraba. Entonces la verdad fue bastante, bastante padre. La gente respondió muy bien, no solamente porque ganamos ese partido, pero también porque querían apoyar al DIF. Entonces logramos la meta. Hoy por hoy los uniformes ya están pagados, estamos nada más en ese proceso de poderlos recuperar, incluyendo unas gorras. Contamos, por supuesto, con patrocinadores y demás, y la verdad es que estamos muy, muy contentas. Ahí podemos ver imágenes, de hecho.
1: Sí.
2: También hay hubo un torneo que a mí me llamó mucho la atención, o me llama mucho la atención. Rafa, platícanos acerca de esto.
0: Sí, como lo mencionaste, Pepe, el deporte pues destacó particularmente en este mes, no solamente con el tema de la kermés en beneficio de los del equipo de voleibol. Uh-huh. También hicimos una actividad muy novedosa, para algunos quizás chistosa, un poco descabellada. Llevamos a cabo el Fusion Cup, es un torneo express, relámpago, en donde se fusionaron dos disciplinas, el pádel y el pickleball. Una actividad que de verdad se hizo con el corazón, con una solidaridad increíble. La gente de Paddle Island y por supuesto de Pick-a-Puck se juntaron para hacer este torneo, en el que se conjugaron 15 equipos de dos integrantes cada uno, uno de paddle, uno de pickleball, para jugar dos sets, un set justamente de paddle en Paddle Island y el otro set en Pick-a-Puck, en la disciplina de pickleball. Y la verdad fue una experiencia maravillosa, porque evidentemente el que juega pádel no domina el pickleball y el que juega pickleball no domina el pádel, pero lo más importante es que se divirtieron,
1: claro,
0: convivieron. La causa fue lo más importante, que al final de cuentas esto fue lo que motivó, y esta causa fue destinada para la compra de material e instrumental para la habilitación de la unidad dental que estamos ahorita trabajando bajo este esquema de ir aumentando los trabajos y las consultas y los programas de atención y de salud que tenemos en el DIF. Te platico un poquito, esta iniciativa nace justamente desde la donación que nos hace el doctor Jorge Cuautli, el dentista, una unidad dental de segunda mano, pero en muy buen estado, y que pues únicamente pues nos los donó con la intención de poder llevar a cabo esta unidad, y además pues con la posibilidad de poder trabajar en conjunto más adelante una vez instalada. Uh-huh. Evidentemente se requieren de muchísimas cosas para poder instalar, y justamente este torneo express de Fusion Cup fue para eso. Entonces recaudamos una cantidad de 14,000 pesos, lo cual va a servir para comprar un compresor y material instrumental, ¿no? Entonces estamos en esa espera todavía de poder sumar más, porque obviamente es algo un poco complejo, pero estamos muy motivados y muy contentos de que la gente se involucre en las causas del DIF y que podamos en un futuro ya poder contar con la primera pues unidad dental en el DIF Cozumel.
1: Rafa, esta singular fusión deportiva de estas dos disciplinas, el pickleball y el paddle, ¿hay la posibilidad de que se mantenga de manera institucional como un torneo periódico?
0: Pues mira, la verdad es que todos y todas ahí estaban muy contentos. Sí lo mencionaron. Evidentemente esto pues generó mucho entretenimiento. La verdad, yo nunca había entrado a una cancha de pádel, nunca había ido a Pick-a-Puck, nunca había ido a Paddle Island. La verdad, la solidaridad fue increíble. La camadería que hay allá es increíble. Entonces estaban muy contentas, muy contentos todos. Yo creo que más de lo que creemos, más pronto podremos tener una segunda versión. Sería cuestión de organizarnos, y ahí queda para la anécdota, ¿no? Queda ahí para que la gente considere este tipo también de deportes como un método de poder recaudar fondos. La verdad, estamos muy contentos. Agradecemos evidentemente a Pick-a-Puck, a César San Román, a José Antonio Argüelles, a Peje, por supuesto, a toda la familia de Padel Island, a toda la familia de Pikapok. También, por supuesto, les damos voluntarias que se sumaron a la Kermés, a la gente de Recude, a todas, a todos. De verdad, muchísimas gracias por ser parte de esta gran familia del DIF Cozumel.
2: Bien, llegamos a la parte final de la entrevista y también a la parte final del programa. No sin antes agradecerte mucho, Rafa.
0: Por Al tu contrario, presencia. Mano, Pepe, gracias por permitirnos ser portavoces, repito, de las buenas noticias. Y aprovecho para también mandarles un saludo de parte de nuestra presidenta honoraria del sistema DIF Cozumel, la licenciada Diana Sosa Blanco.
2: Muchísimas gracias. Gracias a Rafael Irigoyen. Pepe, llegamos a la parte final del programa. Muchas gracias a todos ustedes. Nos vemos y nos escuchamos el día de mañana en punto de las 8 de la mañana. Muchas gracias, excelente día, excelente inicio de semana. Gracias, muy buenos días.

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Muy bien, son exactamente las 9:17, 9:17 en este lunes, ya 6 de julio. 6 de julio es la primera semana de este mes número 7 y aquí estamos con música de Miguel Bosé. Escuchamos muchos éxitos de él, que no nos alcanzaría una hora para ponerlas todas, como Un Lobo, Amante Bandido, Aire Soy, y pues este de Aire Soy es a dueto con Jimena Sariñana, así que tiene interesantes temas que vamos a escuchar durante la próxima hora. Y bueno, pues a las 10 también tenemos en Dame la Actitud Latina Strong, música reciente ahí para toda la gente que está pendiente. Así que bienvenidos en esta mañana y nos vamos entonces con este éxito, se llama Morena Mía.

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Y ya son exactamente las 9:32, 9:32 y... ¡Ay, qué cerquita, qué cerquita la tuvo México! Estábamos gustando el empate y no llegó. El tiempo se iba rapidito, Ahora sí, cuando queda poco, eran creo que 7 o 10 minutos y se fueron como agua, rapidito, y lamentablemente pues nos quedamos otra vez a un paso de continuar en este Mundial. Pero bueno, los ingleses, como les comenté ya temprano, pues son un equipo fuerte, un equipo a vencer, y si lo hacíamos iba a ser tremendamente emocionante, ¿no? Y de hecho quedamos 3-2, así que estuvo a punto de salir avante nuestro equipo, pero bueno, de aquí a 4 años. Y mientras tanto pues seguimos adelante con más música de Miguel Bosé, y tiene duetos, le comentaba a usted. Esto es con Los Ángeles Azules, con el tema que se llama Morir de Amor. Déjeme ver por aquí cuál es más. Ok, vamos a escuchar esa entonces. Esto es con Los Ángeles Azules también.

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Y ya solamente 12 minutos nos separan de las 10 de la mañana. ¿Qué tal? ¿Cómo están por allá en lo que es el norte y centro de Quintana Roo? Por ahí nos sintonizan en Akumal, Chemuyil, Puerto Aventuras, en Tulum también, Playa del Carmen. ¿Qué tal? Allá en las colonias Colosio, Nictejá, Guadalupana, en el Ejido también, allá a los amigos de Villas del Sol, Palmas 1, Palmas 2 y también en lo que es Leona Vicario, allá en Isla Mujeres y Cancún, en Benito Juárez. Saludos ahí para Lupita Chan, que ya nos está sintonizando por internet, ahí desde la oficina, ahí en el centro de Cancún. Vámonos con otro dueto que hace Miguel Bosé con Los Ángeles Azules. Esto se llama Las Maravillas de la Vida.

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1: Muy bien, iniciando en esta mañana, iniciando en este lunes 6 de julio. Aquí estamos en una emisión de Dame la que tú la tienes, lunes de música reciente. Mañana martes tenemos La Bola Mágica con mi compañera que, sí, mañana viene. El miércoles complacencias, el jueves tenemos Tropisabroso, cumbia, bachata, merengue, ahí para que bailemos juntos. Y el viernes tenemos música regional, música grupera, ahí para toda la gente que le encanta este género musical. Vámonos entonces con pausa y nosotros continuamos.
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2: Y nosotros continuamos en esta mañana, seguimos adelante. Saludos para todas las colonias, aquí en la isla de Cozumel, a toda la gente bonita que están escuchando radio allá en casita, las amas de casa que están ahí con los chiquillos y chiquillas ahora que están de vacaciones, pues a disfrutarlo, ¿verdad? Y también pues ahí a los niños que jueguen un rato, que le ayuden a mamá. Fíjense que sí, en ese tiempo me acuerdo que yo me acercaba a ver en la cocina cómo hacía las cosas mi mamá, también de repente ayudarle trapeando el piso, lavando los trastes. Entonces hay muchas cosas por hacer y ayudar en casa allá con mamá durante esos días de vacaciones de verano. Bueno, pues también me están preguntando sobre las condiciones del tiempo. Les comento que hay la posibilidad de lluvias durante por lo menos los dos próximos días, lunes y martes. Esto es por la combinación de varios factores: humedad que viene del Caribe, una onda tropical que va a cruzar el día de hoy sobre el sur de Quintana Roo, Belice, Guatemala, también Chetumal, va a calar todo el centro sur hasta Tulum, y nosotros también un poquito de lluvia. Esto es por una onda tropical que también le traería lluvias, de acuerdo. Estoy viendo acá imágenes de pronóstico de lluvias, que a Mérida le puede tocar lluvia fuerte durante la tarde, así que pendientes allá en Yucatán y también en Campeche, porque hoy tenemos posibilidad de lluvias, esto por una onda tropical y también humedad que viene combinándose. Todo esto, estos factores nos traerían lluvias durante este día y también mañana martes, así que pendientes para todos los que trabajan en la calle, a los que lo hacen por algún motivo también en la calle durante la tarde y noche. Bueno, vámonos entonces con música en este lunes, iniciando semana. ¿Qué tal su fin de semana? Tranquilo, ¿verdad? Ahí con la familia, con los niños. Y también saludamos a todos los que están viniendo de vacaciones a la isla de Cozumel, de diferentes puntos del país, a los estudiantes que ya se graduaron, a los que se están graduando también en prepas, en la carrera también, a los chavillos. Les comentaba que hace una semana fue la de mi sobrinita Clarita, una de las pequeñas que ahora ya pasa a la secundaria. Orgulloso de ti y de toda la familia. Vámonos con música en esta mañana. Es lunes, es Dame la que tú la tienes, aquí a través de Sol Estéreo.

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Y ya solamente 24 minutos y serán las 11 de la mañana. Saludos también para Martita Villanueva, que está trabajando allá en el centro. También saludos para toda su familia y para toda nuestra gente bonita del centro allá en el mercado municipal, como tradicionalmente nos sintonizan desde hace 47 años. Gracias y a toda la gente que está trabajando por allá en la Juárez, en la 25, en la Rosado Salas también, en el Parque Benito Juárez, mucha gente también trabajando desde muy temprano y a lo largo de nuestro hermoso malecón, la Rafael Melgar y todo hasta la zona norte, zona sur de nuestro Cozumel, también en Playa del Carmen, como comentaba, a los amigos allá de la Quinta Avenida, de el sí, donde está el parque que sale hacia el muelle fiscal allá en Playa del Carmen también, y a todas las colonias, la Colosio, la Nicteja, la Guadalupana, el Ejido, a los amigos de Vías del Sol, de Palmas 1 y Palmas 2. Vámonos entonces con más música en esta mañana y saludos para todos en casita y en el trabajo.

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Y ya son exactamente las 11 con 2 minutos, 11 con 2, qué rápido se va el tiempo, ¿eh? A las 12 tenemos las noticias, como ya es costumbre, todo lo que pasó el fin de semana, el día de hoy también, así que pendientes para todos los que nos sintonizan en las noticias a través del Face y también a través de tu radio consentido. Bueno, pues vámonos entonces con más música en este lunes, es dame la que tú la tienes, la programación de 10 a 12, mañana martes es de música diferente, retro, en español o inglés, y la bola mágica que trae mi compañera para escuchar los horóscopos. El miércoles complacencia, las 2 horas completamente de 10 a 12. Y el jueves tropisabroso, viernes gruperón. Así que no te lo pierdas. Vámonos entonces con más música en esta mañana.

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Y son exactamente las 11 con 17 minutos. Y saludos también para todos los amigos de allá en la Transversal, en la zona de los Ranchitos, ahí por donde está la Botella, los amigos de La Esperanza, de San Fernando también. Hay una que se llama, creo que Villas Cozumel, y más adelante está La Esperanza y la entrada que va hacia las fincas. Saludos para ustedes allá, a todas las amas de casa, a todos los chiquillos, a toda la gente que está trabajando también por allí, y a los amigos de La Félix en sus dos etapas, que ya está creando bonito lo que es la colonia Félix González, también Emiliano Zapata y Ampliación Emiliano Zapata. Vámonos con música en esta mañana, es Dame la que tú la tienes, y aquí estamos para ti. ¡Vamos!

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8: Y son exactamente las 11:31, 11:31, y recuerde que tenemos el rico queso de bola, el grande está en 350 pesos, venga rápidamente en la recepción oficinas de Sol Estéreo de aquí hasta las 4 de la tarde más o menos, queso de bola en 350 pesos la grande. Vámonos entonces con música, pero también estoy viendo información sobre la famosa canícula, que no la tendríamos muy intensa durante estos meses que tradicionalmente es en julio y agosto, porque pues las lluvias van a continuar de forma normal y de repente pues tendríamos días

sin lluvia, que es lo que conlleva a tener la canícula, pero no tan intensa como el año pasado, que hubo días con muchísimo calor. Veremos qué sucede. Vámonos entonces con música. Es lunes y estamos en Dámela, que tú la tienes.

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Y nosotros seguimos adelante y por aquí me siguen preguntando sobre el queso de bola. 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
2: Hola, ¿qué tal? Muy buenas tardes y gracias por estar con nosotros. Son 12 del día con 2, casi 3 minutos y ya estamos aquí comenzando con ustedes las noticias al mediodía, nuestro servicio informativo aquí a través de las frecuencias de Sol Estéreo. Muchas gracias por acompañarnos aquí en el 89.9 de su FM y también en el 810 de la amplitud modulada, que son, como usted sabe, las frecuencias que le abrieron camino a la radio aquí en el norte de Quintana Roo desde 1979, transmitiendo desde la isla de Cozumel y hacia todos los lugares donde llega esta señal. Muy buenas tardes y bienvenidos todos. Yo soy Antonio Rea y esta es la edición del noticiario correspondiente a este día, que ya es lunes, lunes 6 de julio de este año 2026. Y bueno, pues este lunes tenemos tres barcos aquí en la isla, tres cruceros en la isla de Cozumel. El Disney Destiny lo tenemos en Punta Langosta desde las 6:30 de la mañana, se va a las 5 de la tarde. En el muelle SSA México, el muelle internacional, tenemos al Symphony of the Seas desde las 7:15 a las 4, a las 5:45. Y en Puerta Maya tenemos al Carnival Breeze de las 8:30 a las 5 de la tarde. Son estos los tres cruceros que nos visitan en esta jornada de lunes. Tenemos gente atravesando las calles y gente pues tomando sus paseos en las carreteras de la isla. También, por cierto, está trabajando el ayuntamiento aquí en la transversal, por ahí de la zona de las plantas de captación de Capa. Es más o menos kilómetro 6, para más o menos por ahí anda la maquinaria. Están terminando de limpiar los carriles de la ciclopista. Tenga usted cuidado si anda por aquella zona de la ciudad y con la gente que anda trabajando en las cuadrillas aquí del gobierno municipal. Hay que cuidarnos entre todos para que sea viviendo nuestro Cozumel como destino turístico. Y bueno, para mañana martes vamos a tener la visita de dos cruceros en la isla. El Radiance of the Seas llegará a Punta Langosta mañana a las 6:15 y se va a las 5 de la tarde. Y en el muelle de SSA México tendremos al Norwegian Escape de 6:30 a 5 de la tarde. Serán los únicos dos cruceros que nos visiten mañana. No hay barco anunciado para Puerta Maya el día de mañana. La ocupación hotelera en 56.98% según el último corte de la Asociación de Hoteles. Y hoy tenemos 5 vuelos en el aeropuerto cozumeleño, 2 de la Ciudad de México, 1 de Houston, 1 de Dallas y 1 de Miami. Tenemos además pues el dólar en su cotización más baja del año, 15.95 el dólar a la compra aquí en Cozumel, y el euro en 18.40 es el pulso económico para esta jornada. Y bueno, pues a nivel internacional, yo creo que ya a estas alturas, ¿no?, podemos decir que el señor Donald Trump es una especie de rey Midas al revés. Como ustedes recuerdan, el mito del rey Midas era este rey que le habían dado los dioses el poder de que todo lo que tocaba lo convertía en oro. Y bueno, pues no termina bien la historia, ¿no? Donald Trump es al revés del rey Midas. Todo lo que toca no lo convierte en oro, sino en otra sustancia pues mucho menos valiosa o menos apreciada y pues con un olor más fuerte. Y lo digo porque toca las redes sociales y saca cosas como la de hoy, que será el escándalo de hoy. Todos los días nos receta uno. Sacó una imagen de la pareja, de los Obama, ¿no? Digo, no sé a quién me recuerda, pero bueno, no puede perdonarle a Obama que haya sido presidente, y pues ahí lo sacó en una imagen de inteligencia artificial en un avión presidencial en el Air Force One, el avión de los Estados Unidos, pero todo pintarrajeado ahí de grafitis, con lemas alusivos justamente a los Obama y al periodo de gobierno de este señor, que fue también, para su coraje, de Donald Trump, premio Nobel de la Paz, cosa que él no pudo obtener. Pues bueno, ese será el de hoy. Además de eso, acepta Donald Trump, le digo que todo lo que toca lo convierte en ya sabe qué, que le llamó nada menos que al presidente de la FIFA, al señor Gianni Infantino, para pedirle que reconsiderara la tarjeta roja que le sacaron a su delantero, a un tal Balogán, no espero si lo pronuncié bien. Pues la cosa es que sospechosamente luego le anulan la tarjeta roja a este señor, y pues ahí ya podemos poner en tela de juicio la honestidad de la FIFA, ¿no? La honestidad deportiva de todo el torneo, que también la pone ahí en entredicho el propio Donald Trump, que sin que nadie le pregunte se pone a decir estas cosas. Vamos a suponer que sí haya sido, ¿para qué decirlo en público, no? Pero bueno, ahí está el señor Donald Trump. Acá, regresando a nuestro país, pues ni modo, otra vez tendremos que sacar la vieja frase, ¿verdad? Jugamos como nunca, perdimos como siempre, y después de un partidazo, dicen los que saben de fútbol, con 3-2 a favor de Inglaterra, pues se despide México del Mundial. Con todo y eso, hubo fiesta en varios puntos del país, la gente salió, ya estaban las botanas compradas, ¿no? Ya la gente de todos modos festejó al final este 3-2, y técnicamente, según me explican los que sí saben de fútbol, pues quedamos siempre en la misma ronda en la que solemos quedar de el Mundial. Aquí en la isla de Cozumel, regresando a nuestro ámbito, pues hoy hubo una protesta ya, finalmente, ¿no? Después de pues tanto estirar la liga, ya empieza a romperse, y creo que también le ha prendido ahí los foquitos amarillos a la capa en el estado, ¿no? Aquí en Cozumel se convocó a una manifestación el día de hoy a las 10 de la mañana para protestar ante la Comisión de Agua Potable y Alcantarillado por la constante falta de agua en la isla, que ya es un problema que se extiende por meses, para no decirle que por años, y que bueno, pues siempre se recurre más o menos a las mismas explicaciones. Ahí vemos algunos aspectos de esta manifestación que se convocó de pronto, ¿eh? En las redes sociales hay quien dice que fue poca gente. Bueno, pues aquí en Cozumel las manifestaciones nunca son numerosas, pero siempre son significativas, porque para que se anime la gente en cualquier número a salir a la calle a decir, bueno, ya basta de no tener agua, pues es que algo está pasando, ¿no? Y tan está pasando que mandaron funcionarios de la CAPA ahí también a ver qué es lo que está sucediendo. Ahí vemos igual al gerente de CAPA en Cozumel, a Manuel Gurigutia, pues escuchando la inconformidad de gente que tiene en algunos casos meses de estar sufriendo con el agua. Recientemente, como ustedes saben, hubo un apagón pues no muy importante, alrededor de una hora, que ha habido unos más largos. Bueno, pues con eso es suficiente para que nos quedemos sin agua una semana, y pues hay un apagón más o menos cada 15 días, entonces échale cuentas. La verdad es que sí, ya mucha gente se está desesperando aquí en Cozumel. Tendremos toda la cobertura de esta protesta y lo que dice oficialmente la CAPA, algunas entrevistas con la gente que participó, así como con Manuel Guriguti, el gerente de CAPA, y también con el personal de CAPA que pues vino ahí a ver qué es lo que estaba sucediendo con esta situación aquí en nuestro Cozumel. El señor Ángel Guape López, que es coordinador de operación de CAPA, él también platicará con nosotros en una de las entrevistas que traen para hoy nuestros compañeros reporteros. Así las cosas. Durante el fin de semana también hubo un accidente de mototaxi, que fíjese qué peligroso, se enganchó el mototaxi con una motocicleta, la quería rebasar y se engancharon los dos vehículos por pues la carrocería de cada uno, ¿verdad? Y la motocicleta fue arrastrada. Dos personas lesionadas, leve, afortunadamente no parece que no se pone en peligro la vida de estas personas, pero bueno, otro incidente con los mototaxis. Y también informa el gobierno municipal que han sacado 46 toneladas de cacharros de la Flores Magón y la Repobladores. Ahí le vamos a estar hablando de todo esto. Y pues también algo que se me estaba pasando, esto es igual a nivel nacional y le toca aquí a nuestro Cozumel. Y también yo creo que de alguna manera se conecta con lo que sucede en CAPA, porque bueno, siempre nos dicen que se va la luz y es el problema, ¿no? Que se pierde la presión y por eso nos quedamos sin agua varios días en muchas colonias de la ciudad. Bueno, para que no se vaya la luz se tiene que aumentar la capacidad de generación de energía, y ya la Comisión Federal de Electricidad a nivel nacional ha ingresado la manifestación de impacto ambiental. Son los primeros trámites para crear aquí en Cozumel una nueva planta de generación de energía que va a estar adjunta a la que tienen ya aquí en la zona industrial, pero bueno, son nuevas instalaciones, ahí le vamos a dar los detalles al ratito, esperemos que pronto se arregle lo burocrático, ¿no?, alrededor de este permiso y se pueda empezar a trabajar, porque la verdad, si se va la luz es porque se rebasa la capacidad de la comisión, ¿no? Se solicita o hay más demanda de luz de la que se puede surtir y ahí es donde viene el corte de energía. Entonces, pues ojalá que pronto se autorice esta ampliación de la capacidad de generación aquí en Cozumel. Hablaremos de todo eso con usted y como siempre tendremos también el pronóstico del clima aquí con nuestro compañero Carlos Ituca. Adelante, Carlos.
3: Así es, ¿qué tal? Buenas tardes. Pues se mantiene la posibilidad de algunas lluvias durante el lunes y martes. Esto es por la combinación de humedad que viene del Caribe y también una onda tropical, la número 16, que se está acercando más al sur. Como siempre, la mayor parte de las ondas tropicales pasan al sur del estado. Ahí atentos a Chetumal, Bacalar, hasta el centro con nosotros un poquito de lluvias durante la tarde y también Yucatán y Campeche, atentos ahí en Mérida, se pronostican lluvias fuertes durante la tarde de hoy. Esto es lo que tenemos, onda tropical número 16 cruza la península.
2: Muy bien, Carlos, pues muchas gracias por esta información, igual por hacer llegar la señal de radio aquí desde la cabina de transmisión de Sol Estéreo a todos ustedes que nos siguen en sus vehículos, centros de trabajo, oficinas, talleres y en cualquier lugar que le llegue esta señal de radio. Gracias por acompañarnos también en las redes sociales. Acuérdense que estamos en YouTube y en Facebook Live transmitiendo en video simultáneo. Nos encuentra como Sol 89.9 FM y tenemos también la página de Sol Comunicaciones, que es sol89.9.com, con la transmisión simultánea en formato de audio también a través de internet para que ahí se conecte con nosotros. Y si no hubiera acceso a internet, también acuérdense que puede bajar la aplicación para Radio FM en su celular y así nos podrá escuchar a través de su celular sin tener que conectarse a la red de internet ni tampoco a la red de datos, ¿no? Así que no le gasta su crédito ni nada por el estilo. Muy bien, bueno, pues estamos en todas esas vías. Gracias por acompañarnos en cualquiera de estas plataformas. Tenemos aquí en el control de video a nuestra compañera Nancy Uc, igual en el contacto por redes sociales y en la información nuestro compañero Miguel García, todos juntos trabajando para usted. Son 12:14, vamos rápidamente en corte y regresamos enseguida aquí en las noticias al mediodía.
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2: Casi 16. Gracias por estar con nosotros. Le agradecemos que nos acompañe aquí en las noticias al mediodía. Muchísimas gracias por sintonizarnos aquí en Sol Estéreo y bueno, pues por mandarnos sus mensajes. También acuérdese que tenemos los números aquí para servirle. Tenemos el 987-103-3679. Este número es nuestro teléfono inteligente para recibir fotos, audios, videos y textos a través de los sistemas de WhatsApp y también de Telegram. Gracias por acompañarnos en estas vías y pues le agradecemos que se comunique, que nos mande sus mensajes. También muchas gracias por estar con nosotros en las otras plataformas, también a través de los mensajes de YouTube, están los de Facebook, todo lo que nos puede conectar en estos días. También el número aquí directo a la cabina, 987-87-237-01. Nos mandan por acá una foto de unas cosas que pues nos dice la persona, ¿verdad? Que ahí en la colonia Mediano Zapata, donde se está realizando la descacharrización nuevamente, como la quinceava vuelta en la Zapata, pues dice que no ha pasado camar en la calle 14 por 95 y 95 bis para por la zona de la cancha de la Hacienda. Desde el viernes saqué mis cacharros y hasta hoy nada. Y vemos ahí una foto de lo que, pues sí, yo podía decir que el cesto de ropa, pues sí, es un cacharro, igual las cubetas, un botellón ya inservible. Pero de lo que no estoy muy seguro, permítanme ahí a la gente que nos mandó la foto, es de este excusado, ¿no? Cerámico, que pues se ve que cambiaron ahí los muebles del baño. Pero esto no sé si se considera un cacharro como tal, si no es más bien escombro. Y pues de eso sí se tiene que encargar cada quien, ¿no? Déjenme ver, la verdad lo estamos preguntando a Camar, ya le mandé la imagen a los amigos de Camar con la información. A ver que ellos nos digan, ¿no? Porque puede ser también que ya pasó la campaña y como vieron eso ahí, pues dijeron, no, bueno, eso no es un cacharro y lo dejan. Les informo, no se van a llevar escombro, no se van a llevar basura verde, es decir, ramas, pasto, hojas de palma, maderas viejas, eso no se lo van a llevar tampoco. Y es nada más los cacharros, ¿no? Aquellas cosas que acumulan agua.

0: que ya son inservibles, que pues están ahí nada más pues esperando la oportunidad de convertirse en criaderos de mosquito, que esa es la... El objetivo de la campaña de descacharrización no es una campaña de limpieza para llevarse todo lo que produzcamos, ¿no?, de desechos, que producimos bastantito, ¿eh?, aquí en la isla. Pero bueno, cada cosa en su lugar. Veremos, a ver que nos contesten al ratito de Camar y con todo gusto. Mientras, pues ya le pasé aquí sus fotos para que pues ellos nos digan, ¿no? Porque le digo, puede ser esa la explicación. Dice que lo sacó desde el lunes, si no me equivoco, si no leí mal. Desde el viernes, pasado. Ok, bueno, pues igual y ya lo pasaron y lo vieron. Vamos a preguntarle o a esperar que nos contesten, pero gracias a usted por mandarlo. También gracias a usted que desde la semana pasada nos mandó igual una foto de unas ramas que estaban allá en la Zapata también. Esto ya fue levantado, nos informan ahí de servicios públicos que ya se lo llevaron. Y también la persona nos dice, buenas tardes, nomás para darle las gracias por pasar el mensaje a los compañeros del ayuntamiento por los recortes de ramas que ya pasaron por ellos, muchas gracias. Eran 90 bis entre 10 y 12 y ahí veíamos esta acumulación de ramas, ¿no? Muy bien, pues ya se lo llevaron, gracias a usted que lo reportó. Y bueno, pues al ayuntamiento que ya se llevaron esas cosas de por ahí. Esas eran ramas, esto se lo llevó Servicios Públicos porque lo llevan a un lugar llamado Banco Campeche, que es donde se juntan todo lo que son ramas, hojas de palmera, el pasto que sale de recortar los prados de los jardines y todo lo demás va a parar a ese lugar porque pues no es basura, ¿no? Es desecho verde que se puede convertir en composta con el tiempo de manera natural. Y que de otra manera ocuparía, híjole, pues mucho espacio en el relleno sanitario y además es mucho peso, ¿no? Se paga, por cierto, por llevar cosas al relleno sanitario, se paga dinero. Entonces, aparte de eso, sería un desperdicio de recursos y por eso existe este lugar. Por eso, cuando vaya la descacharización a su colonia, pues no saque ramas ni nada de eso, porque no lo incluye la campaña, ¿no? Gracias por mandar su mensaje. Y también nos señalan aquí uno de postes que están en mal estado, igual con varias imágenes. Muchas gracias a usted que lo reporta, porque pues sí se tomó la molestia aquí la persona de dar un recorrido y encontrar un montón de postes. Usted debe trabajar en Protección Civil, podría ayudarles ahí a encontrar estos postes que pues igual y no los han visto, ¿no? Pero son por lo pronto 4 completamente dañados. Nos dice, sí, aquí ya vemos uno de concreto que se le ven las varillas. Eso ya no sirve, ya no está trabajando apropiadamente ahí el concreto. Este otro tampoco. En los postes pues hay fuerzas, ¿no? No es nada más el punto para sujetar cables, ¿no? Hay fuerzas que lo jalan hacia los lados, el peso de los cables, el mismo viento. Entonces eso está trabajando y aquí ya están rotos por completo. Ahí está uno inclinado, hay un ángulo ya peligroso. Gracias por mandarlo, por tomarles fotos. 39 con Alberto Anduce, 39 con 60, 35 sur entre 55 y 60 y 35 sur entre 60 y 65. Protección Civil dice debe hacer recorridos por toda la zona urbana para detectar estos casos y evitar posibles accidentes. Pues sí, la verdad que sí debería hacerlos Protección Civil. Gracias por mandar su mensaje. Ahorita se lo hacemos llegar ahí igual a Protección Civil para que le den su vuelta, ¿no? Por lo pronto yo creo que ya les ayudó con todo esto. También nos dice que en la CTM, otro mensaje, que en la 39 con 85 ya son varias veces que reportamos el tope. Este tope se lo vuela a todo mundo. Han pasado pequeños accidentes y espero no decir que ya lo habíamos reportado muchas veces porque la gente pasa confiada sabiendo que el tope está ahí. Y los de los vehículos siempre se lo vuelan porque el señalamiento está oculto. Si de día se lo vuelan porque no se ve, de noche pues más. Por favor, ojalá que pronto den una solución. La vez pasada mandé fotos y para que se me pueda entender mejor, ojalá esta vez lo tomen en cuenta. Para mí siento que la solución sería pasar el señalamiento a mano derecha. Ok, pues muchas gracias. Muchas gracias por donde está la tienda de conveniencia de la CTM. Gracias por mandar su mensaje. Ahorita se lo pasamos igual. Este es de tránsito para que lo vean. Dice, por la noche está muy oscuro. Si se fijan, el poste está lejitos y hay poca luz, por eso no se ve muy bien. Ok, ese es el tope. También es el mismo, ¿no? 39 por 85, creo que es el mismo. Reportan también el mismo tope. Otra persona que nos dice que el tope no se ve y que es peligroso ahí en la CTM. Ok, gracias. Pues entre iluminación y señalización, ¿no?, que le toca ahí a este tope. Ok, pues gracias por mandar sus mensajes. Ahorita les contestamos en la medida de lo posible, ¿no?, cuando igual nos lo dé a conocer pues el gobierno municipal, aquí en este caso, que ya le hicimos llegar también sus mensajes. Gracias por mandarlos, por seguir participando. También nos solicitan comunicarle que si usted se encontró una cartera de color rojo, es una cartera de caballero, se perdió el día sábado allá por Plaza del Sol, trae credenciales que están a nombre del señor Salustio Ávila Saligán, y en caso de encontrarla, pues si lo pudieran traer aquí a la estación de radio sería maravilloso de su parte. Nosotros le damos a conocer aquí a la persona que ya la encontraron, si pues alguien sabe de esta cartera. Una cartera de color rojo, es una cartera de caballero, se perdió el sábado por Plaza del Sol y trae credenciales, que es lo importante, ¿no?, lo que quieren recuperar, las credenciales, a nombre de Salustio Ávila Saligán. 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Gracias por estar con nosotros aquí en el programa. Y antes de irnos a un corte, al ratito vamos a platicar de lo que pasó en Capa. Nada más le muestro pues cómo la gente ya se empieza a organizar, ¿no?, también a través de las redes sociales. Empezó a correr este mensaje, pues bien diseñado, la verdad. Ya la gente, le digo, tiene pues más recursos en sus manos, y diseñaron este afiche, este póster, este gráfico, que estuvieron distribuyendo por redes sociales justamente para llamar a la manifestación de hoy. Fue algo muy espontáneo, no se tuvo mucho tiempo de preparación ni nada por el estilo, pero pues ahí vemos, si nos sigue usted en redes sociales, el gráfico, que sobre un fondo blanco y con letras azules predominantemente dice: basta, exigimos agua para Cozumel, protesta pacífica, la falta de suministro de agua afecta a toda la isla. Y sale ahí una manita sosteniendo un letrero que dice: el agua no es un privilegio, es un derecho. Y esa manita pues es de una persona que está parada ahí frente a las instalaciones de Capa Cozumel. La manifestación era este lunes 6 de julio a las 10 de la mañana, como vemos en el gráfico, afuera de las instalaciones de la Capa en Cozumel. Nos manifestamos en paz pero con firmeza, dice esta imagen, por nuestras familias, por nuestro hogar, por el derecho a tener agua, unidos por el agua, unidos por Cozumel. Tu voz cuenta, tu participación hace la diferencia. Pues sí llegó gente ahí a la Capa, los pasaron a las oficinas, estuvieron platicando con ellos ahí los funcionarios de Capa, y pues al ratito le vamos a tener más específicamente lo que decían los usuarios afectados. Ahí vemos algunos de ellos, señoras ya grandes, que fueron a participar. Le digo, aquí en Cozumel es muy peculiar, ¿no? Como somos una isla, es frecuente que las, o mejor dicho, es común que las manifestaciones no sean así como que muy numerosas en cuanto al número de participantes, pero sí son muy significativas que se hagan, ¿no? Que simplemente se convoquen y se hagan, y vayan los que vayan. La verdad es algo que llama la atención, porque pues no suelen manifestarse, ¿no? La gente aquí de Cozumel le gustan otras formas de lucha, son muy participativos en redes sociales, son muy participativos en otro tipo de foros, pero siempre para lo que implica una exposición pública, pues hay una participación, digamos que simbólica, y por lo tanto considero que esta manifestación pues es un éxito, ¿no?, de la gente que la haya llamado, porque en un par de días de preparación pues logró convocar ahí a personas que se ve que son ciudadanos, que lo único que quieren es tener agua, ¿no? Algo yo creo que muy fácil de entender, que a todos nos es familiar, ¿no? El hecho de no tener agua es muy, muy complicado. Es más fácil, yo creo, estar sin electricidad, que también es terrible, pero se puede, ¿no? Sin agua, de plano, es imposible estar. Entonces, pues ojalá que pronto se arregle esto. Al rato le vamos a presentar las entrevistas con los participantes, la entrevista con los funcionarios de CAPA, que también estuvieron ahí platicando con ellos, tanto el gerente aquí a nivel Cozumel como el coordinador de operación, que estuvieron hablando con las personas afectadas. Y bueno, lo que queda, lo que le invitamos a usted a participar, ahí si quiere mandarnos su opinión, porque eso nos afecta a todos, ¿no? ¿Qué será? ¿Qué será lo que está detrás de este problema? Al rato escuchamos lo que digan los funcionarios de CAPA, ¿no? Pero pues el agua ahí está, o sea, no es una escasez de recurso, porque el manto freático ahí está y el agua pues ahí está, ¿no? Tampoco es un suministro ilimitado, ¿verdad? Pero ahí está, no es ese el problema. Debe ser algo en la distribución, en la red, en el bombeo, alguna situación que está impidiendo, ¿verdad?, que se dé bien el servicio. Y este otro asunto de la energía eléctrica, que generalmente es la explicación que se da, pues bueno, es que eso se le tiene que encontrar una solución, y pronto, ¿no? No creo que en este momento del siglo XXI no se tenga forma de respaldar el suministro de energía, pues un ratito, para que no se pierda toda la presión, no sé, unas válvulas para que no se despresuricen las líneas. En fin, al rato le presentamos lo que dicen los funcionarios, lo que dicen los participantes. Son las 12:30, hacemos rápidamente un corte y regresamos enseguida con usted.
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8: Wow.
0: Muy bien, bueno, pues ya son las 12:33 y estamos aquí de vuelta con ustedes en las noticias al mediodía. Y como cada semana le damos la bienvenida aquí a nuestro amigo Russell Cowo, que es el subdirector de servicios públicos en el área de lo que son parques, jardines, áreas turísticas y áreas verdes aquí en nuestro Cozumel. Russell, bienvenido, buenas tardes. Te vimos hoy allá chambeando por la carretera transversal. Le comunicábamos aquí a la gente que nos escucha que pues está ahí la maquinaria terminando de limpiar lo que es la ciclopista, el carril que ya se podó. Ya le están quitando la tierrita y todo lo que ya se había acumulado ya en la superficie de rodamiento, ¿no? Digamos, bienvenido, buenas tardes.
4: Muy buenas tardes, Antonio, como siempre, un saludo a tu amable auditorio, a ustedes, agradecerles por el espacio que nos brindan para venir a comunicar a la ciudadanía acerca de los trabajos que se están realizando. Efectivamente, estamos bajando ahorita de la carretera transversal. Hemos trabajado entre el kilómetro 5 y el kilómetro 12, aproximadamente 7 kilómetros que se podaron con este tractor con brazo articulado, y de manera posterior tenemos una semana de diferencia aproximadamente. Ahorita estamos haciendo pues estos temas de limpieza, que efectivamente ahí que a quienes nos siguen en redes sociales y por televisión podemos observar pues este uh-huh. despeje que estamos realizando con las maquinarias. Platicarte que
0: para
4: efectivamente
0: la gente de radio, mi estimado Russell, vemos ahí como que más o menos la mitad de la ciclopista ya había sido pues invadida por la selva, ¿no? Es la selva, es la tierrita que se va formando con las hojas, con los mismos procesos ahí biológicos de la parte selvática de la isla. Ya había avanzado pues más o menos a la mitad o tercera parte de la ciclopista. Además, la hierba estaba también muy crecida. Casi, casi ahí había puntos donde los ciclistas pues ya de plano tenían que ir sobre la parte de los carros. Ya se está corrigiendo este asunto, ¿no?
4: Definitivamente, y no es el único problema, Antonio. En realidad tenemos varios problemas que son serios, que a lo mejor la gente no lo tiene visibilizado o normalizado, pero son problemas que tenemos todos los días. Precisamente en esta misma zona estuvimos sacando aproximadamente una tonelada de cacharros, ¿no? Estos cacharros que parecerían inofensivos,
0: cocidas
4: porque no se
0: tiradas.
4: Ven, ¿no? Claro. Los estuvimos sacando precisamente del monte, ¿no? Pero recordemos que en estas zonas están precisamente nuestros pozos de captación de agua, y esta agua que tanta falta nos está haciendo,
0: sí, hombre,
4: en estos últimos
0: sí,
4: días, ¿no?
0: Qué caray.
4: Entonces, estas pequeñas acciones de no tirar basura, de depositarlos en los lugares donde que están asignados para ello, son importantes también en problemáticas que ya se están visibilizando, sí, y que ya se están haciendo un problema cada vez más profundo, más latente en nuestra comunidad. Y bueno, estos trabajos, Antonio, es parte de lo que se realiza desde esta subdirección de parques, jardines y zonas turísticas. Platicarte que también estamos teniendo los trabajos en la ciudad como todos los días. El día de hoy tenemos montado precisamente operativo en la Claudio Canto. Tenemos también dos frentes de poda de árboles, uno sobre la avenida Juárez, otro sobre la zona hotelera norte de Palmeras, precisamente. Agradecerles allí a quienes nos siguen en redes sociales, podemos observar unas fotografías que están proyectando a nuestros amigos de Controles, precisamente en la Juárez, y que pues es parte de un trabajo cíclico que se tiene que ir haciendo. Mucho se ha hablado del tema del corte, de lo que se realizan, es parte importante, incluso hasta para crecimiento del árbol. Ahí podemos observar a los compañeros precisamente en la avenida Claudio Canto, que es una avenida bastante importante, sobre todo
0: la del ferry, ¿no?
4: de muchas afluencias, precisamente por el muelle internacional de cruceros. Uh-huh. Y también tenemos nuestra presencia en los parques de la isla. Estamos básicamente cubriendo toda la ciudad con la misma operatividad, con el mismo compromiso que se realiza durante todos los días. Muy contentos, platicarte que también entre los espacios que nosotros podemos y tenemos oportunidad, seguimos reforestando algunos puntos en la ciudad. Estamos yendo un poquito más lento, ya nos han enviado un cargamento más de 100 plantitas y los vamos a colocar en las principales avenidas. Hay una empresa que está interesada en seguir aportando con nosotros para estos temas de reforestación. Pedirles mucho a la ciudadanía que nos ayude a cuidar estos árboles que se están reforestando en algunas zonas, que se están arborizando, sobre todo en avenidas principales, en parques, en algunas zonas del centro histórico y primer cuadro de la ciudad. Estamos haciendo un esfuerzo en conjunto, sociedad, gobierno, iniciativa privada, para que estos arbolitos puedan llegar a los lugares donde se requieren, y es importante que todos participemos en el cuidado. Ahorita hemos podido observar también que, gracias a la interacción que tenemos con los ciudadanos, el tema de los cacharros, de las basuras, sobre todo de los lugares que estamos despejando, sigue existiendo, pero ya se ve en menos cantidad. O sea, la gente ya se ocupa más, porque pues hemos dado golpes importantes, se ha multado, hemos metido al bote a algunas personas que son reincidentes, y creo que estas acciones van encaminadas a tener pues un lugar mejor. No hay que perder de vista que nosotros vivimos precisamente de estas bellezas naturales que tanto pregonamos, y tenemos la obligación incluso de seguirlas conservando. Son nuestra principal fuente de ingresos, y sin ellas pues obviamente pues vamos destinados al fracaso, no solamente económico sino también social.
0: Sí, así es. Tienes toda la razón, hay que cuidar todo eso. Y bueno, me quedé pensando en las dos avenidas que mencionaste, la Claudio Canto y la del aeropuerto, la Antonio González Fernández, ¿no? Que a lo mejor luego no les ponemos atención, mi estimado Russell, pero son probablemente las dos avenidas con los árboles más grandes de la isla, ¿no? Las palmeras más altas, los camellones más anchos.
4: Así es, y fíjate, la zona hotelera norte, por ejemplo, en comparación con otros municipios en el estado, está bastante bien. Para mí, la zona hotelera norte, precisamente desde el fondo hasta la Boulevard Aeropuerto, es una de las avenidas más largas y es una de las avenidas más complicadas, porque allí precisamente el tema más complicado para trabajarla son dos, precisamente el podado de las palmeras, porque pues obviamente pues hay que hacerlo de manera cíclica cada 6 meses, y el tema de la limpieza, precisamente como hay muchos árboles por la zona, se genera mucha basura. Entonces cuando nos toca podar eso, el problema no es podarlo, de ninguna manera. Lo que nos quita tiempo y lo que nos hace que nos quedemos hasta una semana atrapados en este bucle de trabajo es precisamente el tema de las limpiezas, y ahí pues tenemos que meter mucho más barrenderos que máquinas, ¿no? Y es ahí donde el trabajo se carga un poquito y se pausa un poquito. Muchas veces no entendemos la logística que generan los grupos ni la metodología que se lleva, pero créanme, al menos durante nuestra gestión, yo soy muy metódico con estos temas. Nosotros generamos metodología, nosotros nos capacitamos, y platicarte también el jueves, por ejemplo, vamos a estar comisionados en la ciudad de Playa del Carmen, vamos a un seminario precisamente de inversión pública para seguirnos capacitando en este rubro. Nos invitaron por la UCRO en Playa del Carmen, y vamos a estar compartiendo con varios homólogos, servidores públicos de todo el estado, muy contentos por la invitación, y sobre todo pues que haya este tipo de oportunidades para seguirnos preparando y para seguir trayendo lo mejor para nuestro Cozumel.
0: Pues la verdad, muy bien por esta acción, y se está notando, ¿no? Creo que se ve un poquito más bonita la ciudad durante estos días, que le ha estado dando mantenimiento a estos puntos, y pues utilizando, ¿no?, las maquinarias y cosas que se han comprado recientemente. Hace rato decías que ya no más falta esa parte donde los ciudadanos pues ponemos, ¿no?, también lo que nos toca, y tratamos de cuidar lo que tenemos, y pues al menos no empeorarlo, digamos, ¿no?, aunque sea no ensuciarlo.
4: Sí, mira, fíjate que al final de cuentas, también dentro de esto que pareciera noble, hay temas muy polémicos, ¿no? Por ejemplo, yo veía, y me tocó hace 2 días exactamente, estar en la zona de playa, que por cierto está clausurado frente al Palacio Municipal, donde un grupo, una familia, pues le valió los sellos, bajaron los sellos, se metieron y estaban dándole a las bebidas, ¿no? El problema no es ese. El problema
0: junto al condominio, aquí está playita rocosa.
4: Sí, por allá, junto al condominio, pero al lado pues había una obra en construcción, donde está la demolición, incluso sellaron. Claro. Pues les valió los sellos, se metieron, y pues yo me bajé a llamar la atención, ¿no? Porque además están violentando estos sellos que son importantes, y son temas polémicos, porque, por ejemplo, esta familia me reclamaba incluso que no podíamos sacarlo, que las playas eran públicas, que eran de los mexicanos, y cosas de ese tipo, ¿no? Ese no es el tema. El tema es utilizar estos espacios públicos. Cuando hablamos de apropiarnos de los espacios públicos, no lo hacemos tan literal como que fuera el patio de tu casa, ¿no? Sino hacerlo con la responsabilidad, entendiendo que son áreas de uso común, entendiendo que nuestro derecho termina en donde empieza el del tercero, ¿no? Y que pues al final de cuentas, pues es el ejemplo que iban a tener para sus hijos. Y si tú pasas, ahí está. La verdad es que no me quise enfrascar, le hablé a la autoridad competente. Sí se retiraron. De hecho, hoy voy a mandar en la tarde a limpiar esta zona. Hace unos días igual estuve con personal de apoyo viendo precisamente esa área al ladito, ¿no? Que es una de las

0: Juan Carlos González, que fue que
1: 2008-2011,
0: ¿no? 2008-2011, consiguió la concesión de esa playa. Bueno, de ese espacio, de esa ventana al mar, ¿no? Para que en un futuro, pues, el ayuntamiento le diera algún uso. No sé qué pasó con esa autorización, no sé si...
1: Sigue, lo tienen...
0: Se podría, ¿verdad?
1: Lo tiene el municipio. Yo creo que sería interesante generar un proyectito por allá,
0: sí.
1: Pero mientras esto se genera, el hacer la invitación a la gente, ¿no? Porque al final, pues nosotros mismos nos quejamos de los espacios, la falta, claro, de espacios, no, la falta de zonas.
0: O no los usamos adecuadamente. Además, esta parte de la demolición, pues ahí sí es terreno, pues tiene dueños, ¿no?
1: Claro, definitivamente.
0: Ahí sí ya estamos invadiendo. Bueno, esto lo leí por ahí en la ley, pero me han aclarado que parece que tiene que haber ahí una cuestión de ángulos, que cuando las playas son rocosas, ¿no?
1: Sí.
0: Pues ahí sí se puede generar propiedad, digamos, ¿no? Se puede enajenar o no opera esto de los 20 metros de zona federal. Pero tiene que tener cierto ángulo, como en los riscos, ¿no? Como en el caso de los riscos, que es la orilla del mar, pero bueno, es piedra y está alto, ¿no? Entonces, no sé si se dan las condiciones en este lugar, porque es de piedra.
1: Es un tema de interpretación, claro. Habría que leer un poquito de la ley de Zona Federal Marítimo Terrestre y también se presta mucho la interpretación, ¿no?
0: Pero sí, lo que sí es que no podemos hacer lo que se nos dé la gana en todas partes, ¿no? O sea, está bien.
1: Invitarles, llamarles a la reflexión. Al final de cuentas, pues es nuestro Cozumel, ¿no? Hacer el propio nuestro Cozumel, cuidarlo como si fuera realmente nuestro, ¿no?
0: Y sentirlo, y pues, así.
1: Sentir, que, sobre todo vivirlo.
0: Qué bueno que lo mencionas, justamente eso, porque pues yo siento, ¿verdad?, que ese es parte del problema aquí en nuestro
1: querido La falta Cozumel. De identidad.
0: La falta de identidad por un lado y el exceso de identidad por el otro, ¿no? Siento como que hay tres grupos sociales aquí en la isla, que son los que son nativos de la isla, algunos, ¿verdad? Alguna gente que es nativa aquí de la isla, que tiene la idea de, por ser nativos de la isla, pueden hacer lo que quieran.
1: Cozumel, de los cozumeleños.
0: Sí, pueden hacerlo, pero lo que ellos quieran, generalmente para mal, ¿no? O sea, pueden afectar lo que sea, destruir lo que sea, impactar lo que sea, porque pues ellos son de aquí, ¿no? Y hay otra parte de la gente que siempre le están recalcando eso. ¿Sabes qué? Tú no eres de aquí, tú nada más viniste a matarte tu hambre, tú nada más viniste a trabajar, a no sé qué.
1: Pero y son los que mejor lo cuidan.
0: Ajá, no, fíjate que no, esa gente yo creo que al contrario, ¿no? Como no se siente bienvenida, como no se siente integrada, como siempre le están diciendo, pues no es tu tierra, y dice, pues no es mi tierra, ¿qué me importa? ¿Por qué la voy a cuidar, no? Yo vengo, trabajo, mato mi hambre, y cuando la haya matado, agarro lo que coseché y me voy, al fin que no es mi tierra. Y hay otro tercer grupo que está atrapado entre los dos, ahí hay gente cozumeleña, gente de afuera, gente de otros lados, gente de todo tipo.
1: El frente, que cada vez vamos haciendo más.
0: Los que sí quieren cuidar la isla, ¿no? Los que sí quieren echarle ganas. Y que bueno, pues no se sienten arropados por los otros dos grupos. Creo que ahora sí que a grandes rasgos, un poquito eso es lo que luego nos pasa, ¿no? Y deberíamos de fomentar más la identidad, la identificación con nuestro Cozumel.
1: Mira, el debate siempre va a existir, ¿no? Esto yo lo veo en redes sociales todos los días, en las acciones que nosotros estamos realizando todos los días, pues hay gente a favor, hay gente en contra, hay gente neutra. La realidad es que, por ejemplo, con el tema del, como el tema del agua de hoy, hay mucha gente opinando en Facebook, quejándose, malestar, pero a la hora de hacer, a la hora de dar la cara, pues son bien poquitos, ¿no? Al final de cuentas, pues ahí dicen, te toca, no te toca, bueno, alguien lo tiene que hacer, ¿no? Y nosotros, en la medida de nuestras posibilidades, si está dentro de nuestro campo de acción, por supuesto que vamos a apoyar, aún sean 20 veces que lo vayamos a hacer, bueno, en algún momento vamos a ir avanzando y abarcando más con el tema de la gente. Y créeme, Antonio, en esta cruzada que ya llevamos bastante tiempo, hemos podido conocer mucha gente, hemos podido integrar muchos proyectos y creo que hasta cierto punto hemos podido influir de manera directa. Y ese ha sido el objetivo del servicio público, el poder influir de manera directa de cómo se tienen que hacer las cosas, ¿no? decir cómo se van a hacer. Y por supuesto, ¿no? Nosotros estamos al pie del cañón, como siempre, dejándoles mi número de teléfono para cualquier reporte, para cualquier tema que se pueda ofrecer, 987-564-5503. Y con muchísimo gusto agradecerles también a este medio de comunicación, a esta Casa Sol Estéreo, por ahora sí que brindarnos el espacio, por hacernos llegar estos reportes. Les recordamos que

0: que su interacción, sus reportes son los que pues a nosotros nos hacen fuertes todos los días, ¿no? Y por el cual tenemos esta dinámica uh-huh. que ha sido importante y que ha marcado un parteaguas en esta administración específicamente. Muy agradecidos y por supuesto a mis compañeros de trabajo, a mis colaboradores que todos los días salen
1: de las cuadrillas.
0: Luz, agua, sol.
1: Llueva o truene, como dice.
0: Llueva, truene, relampague.
1: Muy bien, pues de hecho te mandaron aquí un agradecimiento de la Zapata por lo de las ramas que ya se llevaron por allá, que ya tenía un rato que las habían reportado.
0: Muchísimas gracias. Gracias.
1: Se comunican y pues igual, gracias por tu labor en Russell. Nosotros queremos ser la voz de ese tercer grupo, ¿no? Que sí quiere cuidar la isla, que sí queremos que le vaya bien a Cozumel, que se conserve lo que tenemos, que tengamos una isla bonita para todos, ¿no? Para todos los que aquí vivimos y los que nos hacen el favor de visitarnos, que se lleven una buena impresión, que digan, no, pues qué bonita tienen su ciudad y su isla estas personas. Te agradezco mucho, Rosario.
0: Muchísimas gracias.
1: Muchísimas gracias. Nos vamos a ir rápidamente a un corte y regresamos enseguida con usted.
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1: Bueno, pues 12 del día con 52 minutos, estamos ya de vuelta aquí con usted en las noticias al mediodía y le agradecemos que esté con nosotros, de verdad, gracias por acompañarnos. Nos dicen que nos están mandando por acá mensajes de situaciones que quiere la gente exponer, con todo gusto. Nos dicen que es de un robo. Hablando de robos, una familia que pues hizo viral también su caso aquí en redes sociales, se fueron a ver el partido de México, que bueno, se jugó contra Inglaterra ayer, recordarán ustedes, fue 3-2 el final, mucha gente fue al Food Fest, estuvieron ahí muy contentos, igual la verdad que fue buena fiesta con todo y todo, ¿no? Creo que la selección cumplió con las expectativas que se tenían, se echaron un buen mundial, la mera verdad, con buenos momentos, buenos goles, buenos resultados, hasta donde pudieron llegar. Pero aparte de eso, pues entre las personas que fueron a ver el partido, pues resultó que una familia cuando regresó a su domicilio, pues ya les habían robado la casa, ¿no? Ya se las habían vaciado y pues estaban ahí denunciando la situación. En el portal de Código Rojo salió hasta un video donde se ve pues al presunto responsable, ¿no? Anda circulando también ahí en redes sociales, ahí lo puede encontrar en este portal de nuestra compañera Silvia Peraza y en otros muchos que lo han publicado. Se ve a una persona ahí con tremendas bolsas saliendo de la casa afectada y pues robándose ahí las cosas de la familia, ¿no? Pedían, de hecho, los afectados que pues si alguien reconoce a este sujeto pudieran identificarlo y pues darle estos datos a la autoridad, ¿no? Para que se pueda perseguir este delito. Lo lamentamos mucho y no fue el único. Hay otros robos también y situaciones que pasan aquí en nuestro Cozumel. Que bueno, pues le invitamos siempre a no confiarse, digamos. También nos mandaron este, que es justamente un video, unas fotos, unas imágenes. Dice: buenas tardes, Antonio, te mando un saludo y agradezco compartir esta información con la comunidad de Cozumel y las autoridades. Les comparto estos videos e información de la cual vemos a un sujeto que el día 30 de junio, pasada la medianoche, se introdujo un vehículo para robar las cosas de valor que no se han cuantificado por encontrarse el propietario de viaje. Cozumel y su sociedad no merecen esto. Esperemos la colaboración de la comunidad y llevar a las autoridades a este sujeto para sacarlo de las calles. Hoy fue esta persona, mañana puede ser cualquiera de nosotros. Y pues sí, ahí vemos aquí a este roedor, que pues si nos sigue usted en redes sociales, hay una camioneta, es una camioneta Honda de color oscuro, probablemente negro, pues que la imagen es de noche, así que no lo puedo asegurar, pero es un color muy oscuro. Y llega por ahí un personaje, abre la camioneta y se roba todo lo que puede, ¿no? Ahí está la imagen, si nos sigue usted en redes sociales, de este sujeto. Ahí lo vemos también pues rondando el vehículo, viéndole ahí los puntos débiles, ahí checando si le puede abrir también el capirote, la trompa, ¿no? Para robarse pues la batería, que es lo que generalmente se roban. También ahí tache a los mecánicos, que es donde van a vender esas baterías, porque a dónde más, ¿no? Estas no se las agarran en las casas de empeño, esas las venden con los mecánicos, que luego cuando va usted con su batería ya medio traqueteada, le dice al mecánico: híjole, fíjate que tengo una exactamente igual a la que usa tu carro y te la voy a vender, si cuestan, ya las baterías cuestan 3, 4 mil pesos, pues te la voy a vender en 1,000, porque yo le di 200 para sus caguamas, ¿no? Ahí al ratero. Bueno, pues cuidado, porque luego puede ser la batería de usted la que anden vendiendo, no compre ese tipo de cosas. Y pues ahí los de los talleres también no fomenten este delito, ¿no? Ahí vemos a la persona saliendo del vehículo y pues después de haber robado. Gracias por su video, ojalá que aparezca, ¿no? Que la autoridad le pueda echar ganas a esto y pues investigar y detener a estas personas. Siempre la fiscalía nos está mandando constantemente información de las cosas que hace, que están muy bien. Combatir el crimen organizado, combatir puntos de venta de sustancias ilegales, prostitución. Generalmente son los delitos que más dominan, ¿no? Esos boletines, situaciones de contrabando, de comercio ilegal, de prostitución, de situaciones de ese tipo. Pero luego el otro crimen, digamos, ¿no? El desorganizado, el crimen del fuero común, el crimen que afecta, así digamos, a las personas más directamente, a veces no tiene tanta atención. Y yo creo que sí la merece, ¿no? Porque hay muchos ladronzuelos que se llevan lo que pueden aquí de cualquier lugar donde lo ven mal puesto en nuestro Cozumel. También nos mandaron aquí un mensaje de que por qué no decimos nada de lo del Tren Maya. Bueno, pues lo del Tren Maya fue el 1 de julio, estábamos de vacaciones, así que fue la semana pasada ya, de hecho, ahorita ya día 6. Pero lo que le podemos decir es lo que dice el propio gobierno, ¿no? El Tren Maya tuvo una falla, aunque rime, en el trayecto de Mérida hacia Cancún. Fueron 5 horas, ustedes pueden encontrar en las redes sociales, en YouTube. Busquen videos Tren Maya, videos gente varada y híjole, van a encontrar pues algunos videos muy impactantes, ¿no? Hay uno de una pobre señora ya mayor de edad que de plano está llorando, ya desesperada, llorando, diciendo que pues no puede más, que ya está desesperada, que no sabe qué hacer, que no ha comido nada, que ya han pasado 5 horas, que necesita tomar su medicina. Y bueno, la pobre mujer pues llorando, ¿no? Ahí las lágrimas. Y el personal del Tren Maya, que son militares de origen, pues viéndola ahí nada más sin saber realmente qué hacer, ¿no? Bueno, fue el 1 de junio, según dice el comunicado oficial del Tren Maya, de la empresa que opera el Tren Maya, que alrededor de las 19 horas del 1 de julio, el tren 301 que iba de Mérida a Cancún pues se quedó varado en el tramo Leona Vicario debido a una falla, dice, en el generador de energía eléctrica que da propulsión al tren, por lo que personal especializado de la empresa activó procedimientos establecidos para este tipo de incidentes. Y bueno, dice que brindaron atención y acompañamiento a las personas que viajaban a bordo. Pues sí, pero 5 horas después, la verdad que es bastante tiempo, ¿no? Imagínese. 5 horas tuvieron que esperar ahí las personas, pues otra más.

0: el Tren Maya, que ha sufrido varios desperfectos y varias situaciones que se deben corregir y que ojalá pueda corregir pronto el gobierno para que pues el proyecto salga como quieren, porque hasta ahorita no ha tenido, ¿verdad?, el impacto que se había planeado para este proyecto de 500 mil millones de pesos, que pues ahí está, pero sigue todavía sin despegar con la fuerza que le gustaría, yo creo, ¿no?, a las personas que impulsaron este proyecto. Pues bien, ojalá que ya no veamos más noticias de ese tipo. Eso fue lo que pasó en el Tren Maya, una falla eléctrica, según dice la empresa que opera este transporte, y pues 5 horas ahí de varamiento para los pasajeros. No sé si a ustedes les habrá tocado, a mí me tocó ya por edad, ¿no?, los últimos tiempos de cuando existía esa red de trenes, de pasajeros, que ahora el gobierno de la 4T dice que quiere reconstruir, porque en aquel tiempo pues los vendió a una empresa, a empresas extranjeras. Le vendieron las líneas el gobierno mexicano, que en aquel entonces lo presidía Ernesto Zedillo. La 4T dice que va a revivir todas esas líneas. Ahorita están trabajando en la México-Laredo, está esta del Tren Maya, que es nueva, y otras que quieren volver a echar a andar. Bueno, de verdad, no sé, creo que son sistemas de transporte que tuvieron su momento de gloria y de utilidad, y se utilizaron extensamente en nuestro país. Ahorita ya no sé qué tan pertinentes sean, porque muchos de los puntos que tocaban esas rutas pues ya tienen carretera, ¿no?, ya tienen líneas de autobuses y otro tipo de conexiones. Pero si en el caso de que se vuelvan a habilitar esos trenes y vuelvan a existir, ojalá se corrijan estas cosas, ¿no? Porque a mí, como pasajero, en algún momento de esos trenes sí me tocó estar varado igual en lugares donde no hay nada, ¿no?, por donde pasa el tren en el norte del país, que de plano no hay, sí, no hay absolutamente nada en kilómetros a la redonda, y el tren sin ninguna explicación de pronto se paraba y podía estar así 5, 7, 8 horas, 10 horas, ¿no?, sin mayor explicación. Entonces, si todo eso se puede corregir y evitar, pues sí sería un sistema eficiente. Si no, la verdad, va a salir junto con pegado, y ojalá que lo corrijan antes de hacer una gran inversión. Muy bien, también nos preguntan aquí sobre lo de la capa. Por cierto, ya tenemos lista la entrevista que dio el señor Manuel Gurigutia, que es el gerente de Capa. Ahorita la ponemos. Por lo pronto, el tema de lo de la Comisión de Agua Potable, nos dicen que por qué siguen cobrando un servicio que no dan si no hay suministro de agua. Una pregunta, yo creo que muy válida, ¿no? Ya a estas alturas no es una vez, ya han sido en algunos casos meses, y yo creo que si los ponemos juntos pues ya van años, ¿no?, de fallas. Otra persona dice que en la Flamingos 2 no tienen agua, que no sale casi nada en las mangueras. Y bueno, pues como le decíamos al principio del programa, en Capa hubo una manifestación hoy por la mañana, y luego hablaron sus compañeros reporteros con todos los involucrados. Vamos a empezar con esa información después de un corte. Es la 1:00 p.m. ya con 2 minutos. Vamos a un corte y regresamos enseguida con esto.
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0: Muy bien, pues ya estamos aquí de vuelta con ustedes, las noticias al mediodía. Ya hicimos cambio de operador aquí en la cabina de Sol Estéreo. Está con nosotros nuestro compañero Adrián Montes de Oca, aquí en el control de audio. Y bueno, pues continuamos con la información. Gracias igual por mandarnos sus mensajes. Ya estamos pasándole esto a la autoridad correspondiente que nos habían pedido de varios lados aquí de la ciudad. Y bueno, pues como les decía, se hizo esta manifestación en Capa por la situación de pues la falta de suministro de agua, ¿no? La falta de presión, que cada rato hubo un apagón hace unos días aquí en Cozumel, se fue la luz en la noche, alrededor de una hora en toda la zona de lo que es la zona de los pozos de captación de agua y en otras partes de la isla. Pero bueno, esto se da también porque ahorita con los calores mucha gente está utilizando los ventiladores, los aires acondicionados, necesitamos más energía de la que puede darnos la comisión, y cuando las líneas se sobrecargan de esa manera, pues los aparatos automáticamente se protegen, entran ahí los circuitos de protección y se botan las cuchillas, los contactos de la electricidad, y nos quedamos sin luz un ratito en lo que los técnicos lo echan a andar de nuevo, ¿no? Pero con eso es suficiente para que nos quedemos sin agua pues prácticamente una semana en la ciudad. Siempre que se va la luz se pierde la presión de las líneas y pues no hay manera, ¿no? Y la luz ahorita, con el problema de la alta demanda y escasa oferta, pues nos está yendo mínimo una vez a la quincena. Entonces, imagínense, ¿no? O sea, es un círculo vicioso que se reproduce a sí mismo y no nos deja avanzar en eso, ¿no? No se termina de reponer la presión cuando se vuelve a ir la luz y se vuelve a perder por completo y échate otros días de espera. Esto ha sido así ya por mucho tiempo y bueno, pues la gente ya se empezó a fastidiar, ¿no? Hoy hicieron esa manifestación que le comentábamos al principio afuera de Capa y bueno, pues estuvieron ahí en el lugar los compañeros reporteros pues cubriendo esta situación. Platicaron con los protagonistas de todos los bandos, ¿no? Tanto de la capa estatal como de la local, como los manifestantes. Escuchemos primero lo que dice Manuel Gurigutia, que es el gerente de capa aquí en Cozumel. Le preguntan a los compañeros reporteros no solo sobre esta situación, también habla de lo que pasa en la planta San Miguelito, donde nos menciona que no hay rebosamientos ahorita por lo que es la parte del agua residual, ¿no? Que también le toca a la capa. Entonces, con eso empezamos. Después de eso profundizaremos más en el tema de lo que es el suministro de agua, ya con Ángel Guape, que es el coordinador de operación. Pero mientras empecemos con Manuel Gurigutia, él nos habla primeramente sobre la planta de tratamiento San Miguelito, donde mencionó que no hay rebosamientos, y también nos habla del tema del agua en algunas colonias por baja presión. Vamos a ver y escuchar esta información.
8: Es una zona alta esto, y aquí estamos en más base, un levantamiento topográfico que hicimos, la planta está en una zona más baja que esta zona que es más alta, ¿no? Y si es un tema de que tiene una inclinación hacia acá, un poco, si tú
16: esa
8: te
16: fijas, es actual.
8: O sea, Ahorita la planta está siendo está en la finalización de la obra. Entonces están limpiando, haciendo las calles,

0: viene la rotulación, lo que es la pintura, la limpieza, qué es lo que le falta básicamente en su etapa final.
1: ¿Cuándo se pudiera, por ejemplo, hacer un recorrido con los medios?
0: Están en proceso de obra. Entonces, cuando ya se termine, ya se va a hacer el recorrido de manera formal con todos ahí para que pueda. Pero para que lleguen de aquí a acá es muy difícil. Se tendría que impactar todo esto.
2: Esta es la planta San Miguelito.
0: Planta San Miguelito.
2: Los videos que circulan.
0: Pues ahí está, la realidad es esta.
2: Pueden ser de
0: otro lado, no sabemos de dónde, porque no tampoco podemos asegurar, ¿no? Pero sí, pues si tú ves acá, pues es más complicado que suceda algo de parte de nosotros. Pero en este momento la planta no sufre ningún rebosamiento. Bueno, no, ahorita ya tiene. La planta ha tenido inversión importante que nos va a permitir. Y crecimos de 110 que estábamos
2: a
0: 230. 110 a 230. O sea, casi duplicamos el funcionamiento de la planta.
2: Uributa, perdón, el día de hoy se invitó a la gente, ¿no?, a hacer una manifestación pacífica. ¿Cuál es la problemática real que hay el día de hoy en el tema del agua? ¿En qué colonias son las más afectadas?
0: Bueno, tenemos un tema que de manera inmediata nos abocamos como siempre lo hemos hecho, ¿no? Muy puntual y de manera lo más rápido que podamos, con nuestros recursos humanos y con todo la cuestión técnica, recuperamos rápido. Siempre cuando tenemos un problema. Hemos tenido constantes temas eléctricos en nuestra zona que son bajones y eso nos perjudica en lo que respecta a la cuestión eléctrica.
1: ¿En la operación?
0: En la operación, porque cuando sufrimos un bajón de corriente, pues en automático los cinco ejes se protegen. Uh-huh. De aquí el que nosotros con nuestra gente entramos eje por eje para ver cuál fue el daño, porque recuerden que manejamos. No es la corriente que se maneja en un domicilio, es alta tensión y eso genera que tengamos a veces problemas en algunos ejes en cuestión eléctrica, ¿no? El último se nos fue motor, ese nos va motores de los pozos y bueno, hay que entrar al eje, no piensen que es entrar, hay ramales que le llamamos nosotros y que hay que entrar casi caminando eje por eje, ¿no? Eso nos lleva un tiempecito y bueno, y en la medida que podamos, lo más rápido estamos recuperando. Eso nos hace perder presión en la ciudad, porque agua está llegando, el agua, pero no está llegando con la presión que se requiere y que la gente está acostumbrada
1: a tener. De acuerdo a su operatividad, el problema es de presión, falta de agua.
0: No falta de agua, es presión.
1: ¿Cuántos pozos tienen en funcionamiento? ¿Cuántos pozos tienen y cuántos están en funcionamiento?
0: Bueno, hasta este momento vamos a tener ya funcionando un promedio de 136 pozos activos que le llamamos nosotros.
3: Es lo que dice Manuel Gurigutia, el gerente de CAPA. Como lo informa aquí la agencia Cuadratín, nota firmada aquí por nuestro compañero Ramón, ahí dice lo siguiente: un apagón de la Comisión Federal de Electricidad provocó una severa afectación en el suministro de agua potable en Cozumel, luego de que varias bombas de extracción resultaran dañadas. Esto es del apagón que hubo en marzo, recordarán ustedes, ¿no?, que tuvieron que cambiar las bombas. Luego otra vez ahora nos sigue pasando esto con los apagones y parece el cuento de nunca acabar. Para completar esa información y antes de irnos a un corte, pues les comparto que según informa el gobierno federal en este caso, pues ya está lo que es la Comisión Federal de Electricidad solicitando la manifestación de impacto ambiental para tener el permiso, ¿no?, de las autoridades federales del medio ambiente para hacer aquí en Cozumel una nueva planta de generación eléctrica que sería adjunta a lo que ya tienen ahora. Tienen aquí en la zona industrial, usted la habrá visto, una planta de generación que se llama Chancanab 2. Ahí es donde pues llega la electricidad que viene por el cable submarino, y aparte hay ahí unos generadores que son los que completan, digamos, ¿no?, lo que nos llega por el cable, pues es una cantidad de energía, y a veces hay picos de demanda que necesitan más energía, entonces hay unos motores ahí que se usan para generar esa energía, ¿no? Así es como hemos estado operando hasta el momento, pero a veces ni eso es suficiente, la capacidad instalada, lo que llega por el cable y lo que pueden generar estas plantas, pues no es suficiente y es cuando se nos va la luz. Entonces, para corregir esto, la Comisión Federal de Electricidad está pidiendo ya a la Secretaría de Recursos Naturales del Medio Ambiente, pues que se le autorice esta central de generación. Y yo la verdad me asusté un poco porque cuando vi el documento habla de generadores aeroderivados. Y yo dije, ay Dios mío, no vaya a ser otra vez el proyecto del parque eólico, que recordarán ustedes por allá del 2011 más o menos también se empezó a hablar de eso, de que había una empresa extranjera, por cierto, que quería poner torres eólicas aquí en la isla para generar electricidad para la Riviera Maya, ni siquiera para nosotros. Pero bueno, eso implicaba un daño ambiental extenso, permanente y pues irremediable, ¿no? A Cozumel. Finalmente no se hizo, la propia empresa desistió del asunto y pues también se causó en su momento una gran oposición popular. Bueno, cuando yo leí esta palabra de aeroderivada, dije, ay Dios mío, ojalá que no tenga que ver con los aerogeneradores, pero no, ya checando bien a lo que se refieren, resulta que se llaman así, aeroderivadas, las plantas que quieren poner aquí en Cozumel y también en Cancún, porque son motores de avión que ya no se usan para volar, pero que pues siguen sirviendo, turbinas de aviación, que se usan para generar electricidad, por eso se llaman aeroderivadas, y se quieren poner aquí en la isla, pues al menos un par de estas turbinas, para que tengamos una mayor capacidad de generación de electricidad y además una mayor capacidad de respuesta, ¿no? Más rápida, en el caso de que se vaya a la luz un ratito, como sucedió recientemente, pues que no nos quedemos mucho tiempo sin electricidad, sino que de inmediato se active el sistema y estas plantas pues entren a trabajar inmediatamente para generar esa electricidad que no nos está llegando por otra vía, ¿no? Es algo importante y ojalá que lo autoricen pronto. Ahorita se supone que está en la fase de consulta pública, me imagino que no habrá pues una gran oposición a esto o ninguna opinión en contra. ¿Por qué lo digo? Porque pues ya es un lugar que de hecho se utiliza para eso, no es que se vaya a causar un impacto ambiental que no exista, eso ya está ahí, y además de eso pues es una necesidad, yo creo, pues ya inaplazable, ¿no? También esto se ha querido hacer o remediar de otra manera, ¿no? El remedio mejor para Cozumel sería el cable submarino, que nos pusieran un cable submarino con mayor capacidad del que tenemos ahora, que ya llegó al final de su vida útil y se supone que debería ser renovado, pero resulta que como el cable submarino de Cozumel tiene que salir de Playa del Carmen, pues allá en Playa del Carmen hay una gran oposición de la gente que vive cerca de donde quieren sacar ese cable. Y bueno, pues eso está atorado también por allá. Y además que no ha habido ninguna empresa interesada en esa licitación, ¿no? Que ese es el otro problema. Eso es lo que quieren poner entonces la Comisión Federal, unas generadoras aeroderivadas, es decir, antiguas turbinas de avión. Ahí vemos la foto, se la acabamos de mandar a nuestros compañeros de cabina, si nos sigue usted en redes sociales. Pues es algo así, ¿no? La turbina de un avión montada ya sobre una base fija y conectada a un generador de electricidad, a un dinamo de grandes dimensiones, que bueno, pues se pone a trabajar de inmediato, estas se encienden rápidamente, estas turbinas funcionan con un sistema llamado turbogás y pues generan electricidad rápidamente. Así están las cosas, ojalá que con esto se acabe el problema y ya no tengamos esto de que se nos va la luz un ratito y se acabó, ¿no?, el agua potable por varios días, ¿no? Así están las cosas. Y bueno, pues también sobre el tema de Capa, nos dicen en la colonia de Adolfo Mateos, reportamos que desde hace una semana no tenemos agua potable, no cae agua en el domicilio. E igual nos comentan que recibió un recibo, la misma persona que le mandaron un recibo por 300 pesos que ya fue pagado, sin embargo señala que durante el periodo correspondiente a ese cobro solamente tuvo agua durante 15 días, pero le cobraron el mes completo. Ese también es otro problema, ¿no? La verdad. Otra persona nos dice que Capa no tiene un

0: protector para evitar que se quemen los circuitos, para evitar que se queme la bomba de capa, pues parece que no, ya ve. O tampoco un sistema de respaldo, ¿no? Una planta propia que entrara a trabajar de inmediato en cuanto se interrumpiera el suministro, pues aunque sea para que no se despresurice la red, tampoco parece que la tengan. Capa dice, buenas tardes, aquí escuchando el programa del agua, todos sabemos que es problema de presupuesto. Urge, ¿de presupuesto de la gobernadora o del gobierno del estado? Urge comprar bombas nuevas para poder abastecer el problema del agua. Las acaban de renovar. ¿Se acuerda usted? Se quemaron recientemente las bombas por un apagón y se supone que las acaban de renovar. Ojalá la gobernadora le autorice al señor Guriguti unas 10 bombas nuevas para poder resolver este problema. Y creo que Cozumel genera muchísimo dinero con tantos impuestos y merecemos tener un servicio de calidad, sobre todo el dinero de los cruceros. Hay dinero para eso y más. Gobernador, ayude a que Cozumel tengamos agua. Pues sí, la verdad es un poco inexplicable, ¿verdad? Porque le digo, pues el recurso ahí está, en el manto freático. Las bombas se acaban de renovar y pues no sé, nos queda la red, ¿verdad? Para podernos explicar esto. Otra persona dice, el agua llega poco, como dice el señor, lo peor de las tomas de las casas las hicieron altas y ahora nunca nos llegará. Otra persona dice, el gobierno tiene que mandar presupuesto para este problema y que se solucione. Lo mismo el problema de la planta San Miguelito, que ya está contaminando el mar. Terrible la situación en esta isla de Cozumel. Sí, al menos en ese renglón, la verdad que sí está bien complicado. Muy bien, 1:20, nos vamos a ir un corte, regresamos, pues también con este tema tenemos más información al respecto. Ya nos mandaron incluso, muchas gracias, pues los acuerdos a los que llegaron, ¿no?, con esta reunión que tuvieron con la capa. Vamos rápidamente un corte y regresamos enseguida con esto.
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0: son 23, casi 24. Gracias por estar con nosotros. Continuamos aquí con la información y, bueno, pues más opiniones acerca de lo de Capa también. Nos dicen el agua llega poco, nos llega aquí muy poca agua y en algunos casos está salada. Hasta escuchando el problema del agua, problema del presupuesto, a ver si ya lo pasamos. Dice, es necesario que esté de responsable como gerente o director de Capa un ingeniero especializado capaz de anticipar los posibles problemas y evitarlos, ya que la mayoría de los problemas de Capa son repetitivos y por tanto predecibles, por lo que tienen una solución a priori. Muchas gracias. Pues sí, la verdad, yo creo que, pues aunque no seamos ingenieros, ¿no? ¿Qué se hace si estás en un lugar donde se va la luz frecuentemente y eso afecta a tu operación? Pues lo que generalmente uno hace es tener un sistema de respaldo, ¿verdad? Una planta propia, una subestación, un sistema de baterías, un sistema de no interrupción de flujo eléctrico para, pues, tapar esos huecos, ¿no? Si sabemos qué sucede y qué sucede con cierta frecuencia. Otra persona nos dice también que sería bueno que la Capa mandara las imágenes de las bombas nuevas. Dice, queremos ver las imágenes cuando lleguen las bombas nuevas, porque nada más nos dicen que las cambiaron, pero pues no nos consta, ¿verdad?, que sí las hayan cambiado. Gracias por mandar su mensaje. E igual, la verdad que sí, sería buen detalle, ¿no? Esto que dice usted de que es necesario tener un responsable que sea ingeniero, que tenga mucha especialización. Sí, el puesto de gerente de Capa es también un puesto, vamos, de alguna forma administrativo, ¿no? Que tiene otras funciones, tienen que ver con la nómina, las compras y otras cosas que hace el representante, el gerente de Capa, inclusive asistir a eventos y ese tipo de cosas. Esa es más su chamba, atender a los medios, hablar con la gente, ¿no? La parte operativa, la parte técnica de la Capa, esa estoy completamente de acuerdo, debería estar en manos de un ingeniero muy especializado. Sabemos que hay gente que ha trabajado en Capa décadas, que tiene una gran experiencia, y pues no sé si se esté aprovechando todo lo que ellos tienen que ofrecer, ¿no? A lo mejor por ahí está la solución, darle ahora sí que más importancia al recurso humano, ¿no? Y poner a alguien que vea todas esas cosas. Gracias por mandarnos sus mensajes. Como les decía, nos mandaron también el documento que supuestamente salió de esta reunión, y pues dice lo siguiente. Es un documento fechado el día de hoy, 6 de julio, hacia minuta de reunión, como parte de la... Así lo voy a leer como tal, así está, tal como lo voy a leer, así está escrito. Como parte de la parte reunión informativa, se atendió a un grupo de usuarios del municipio de Cozumel por parte del organismo operador. El gerente del organismo, Manuel Gurigutia Barrientos, y el coordinador de operaciones de Capa, el ingeniero Ángel Marcelino Guape López, en el que se explicó y atendió a los vecinos referidos sobre la situación que se presentó en el servicio de agua potable en días pasados. Y luego dice contexto, refiriendo que se están por reactivar 16 pozos en total, señalando que en este momento tenemos de los 136 pozos, solo 120 en operación y 16 dañados desde la semana pasada a la fecha. Ahorita tenemos 10 pendientes de instalar entre hoy y mañana, más tardar martes ya con los 136 pozos. Compromisos, número uno, mañana es martes, miércoles, jueves, en el transcurso de la mañana y en la tarde ya deberíamos tener presión con los 136, ya debemos estar con presión y con los 136 pozos en operación. Dos, para mejorar y traer más agua a la ciudad, el compromiso es ya aterrizar un proyecto que tenemos de activar 27 pozos nuevos, nuevos que se van a sumar a estos 136 y que nos van a ayudar, porque en situaciones de que se vaya la energía de Comisión Federal, vamos a tener más agua y vamos a recuperar más rápido. Número 3, a corto o mediano plazo, desarrollar acciones que permitan mejorar las condiciones de la zona de pozos, como que trabajos de mantenimiento, la explotación de más pozos, hacer proyectos y buscar en el año 2027 recursos para aterrizarlos, al menos 30 pozos más y llegar casi a los 200. Y en las próximas reuniones estaríamos dando ahí algunas fechas y expectativas. Número 4, próxima reunión el lunes 13 a la 1 de la tarde con los usuarios suscritos y que participaron en la reunión y previamente registraron sus datos en las oficinas de la Capa Cozumel. Esta fue la minuta, pues, de la reunión que sostuvieron hoy los funcionarios de Capa con los participantes en la manifestación. Y escuchemos ahora la entrevista justamente a el ingeniero Ángel Marcelino Guape López, que es el coordinador de operaciones de la Comisión de Agua Potable y Alcantarillado. Vámonos con esta información para que escuchemos qué es lo que pues él dice, ¿no?, como responsable del área.
4: Cozumel tiene una condición muy, muy particular. En ningún otro estado, en ningún otro lugar en el país tiene la condición de extracción de agua que tiene Cozumel. En Cozumel, la capa de agua dulce disponible es muy delgada, ¿no? Esto hace que los pozos para la extracción operen a ciertas condiciones. No podemos extraer más de 1 litro por segundo y cada pozo distante entre ellos no más de 250 metros. Originalmente estaban a 500 metros, pero bueno, hemos perforado a 250 sin problema alguno. Esto hace que la zona de pozos sea muy extensa, ¿no? Actualmente la ciudad de Cozumel demanda así mínimo como dotación cerca de 180 litros por segundo, ¿no? Tenemos,
9: ¿cuánto es lo que genera?
4: A ese tema voy, ¿no? Tenemos cerca de 136 pozos activos, ¿sí?, para poder dotar esa cantidad de agua, pero digamos que estamos un poco al límite, ¿no? Necesitamos ocupar un poquito más de pozos. ¿Qué ha pasado? O sea, ¿por qué esta situación, no? Dada esta condición particular que tiene la zona de pozos de Cozumel, donde los pozos son muy, muy distantes unos de otros, el tendido eléctrico es igual distante, ¿no? Hay caídas de tensión, hay temas ahí de la calidad de energía que pudieran afectar la operatividad de los pozos. Estamos en una época de huracanes, de lluvias, en el que vientos fuertes nos afectan en el tendido eléctrico, tanto al tema de quien nos presta el servicio, CFE, como en nuestras líneas, ¿no? Estas variaciones de voltaje nos afectan en la zona de captación. Tuvimos hace unas semanas lluvias en Cozumel con descargas o tormentas eléctricas. ¿Y qué pasa con nuestra zona de pozos? Cuando hay variaciones de voltaje o incidencias de ese tipo de CFE, se nos suelen dañar parte del equipamiento que tenemos. Buscar y revisar la zona de pozos, que es extensa, lleva su tiempo, pero lo hacemos, ¿no? Tenemos que hacerlo para identificar dónde están las fallas. Bueno, aquí el tema es de que se nos dañaron 10 equipos, ¿no? Que desde la semana pasada hemos estado restableciendo. ¿Y esto cómo ha impactado en la red, en estas colonias donde está la parte afectada? Obviamente, al dejar de extraer agua, ¿qué pasa en la ciudad? El agua que nos demanda la población y que nos demanda la red para presurizarlo y llega a las casas, pues empieza a bajar, ¿no? De repente, en esta casa que llegaba el agua hasta la azotea, pues ya no llega, solo llega al nivel de la toma. Y en otras partes o colonias, ya sea alejadas, como la San Miguel 1, San Miguel 2, colonos, que están alejados del tanque de distribución, pues ya no alcanza a llegar el agua. ¿Por qué? Porque desde la misma zona de pozos se disminuyó la cantidad de agua, ¿no? Entonces, el agua al final es la que termina presurizando la tubería. Entre más bombees, más la presurizas y más tiene agua la población. Cuando ya deja de extraerse el agua, ¿qué pasa aquí? Pues no hay agua suficiente para presurizar la red. ¿Qué observamos? Porque de la semana que pasó al día de hoy, hemos estado restableciendo paulatinamente. Ahorita, de estos 136 pozos, se nos dañaron 16. Estamos ya ahorita próximos a restablecer la totalidad. Pero ¿qué hemos observado ayer, que tuvimos un recorrido? De que el agua ya está llegando en la San Miguel 1 y San Miguel 2, ya está llegando a las tomas. O sea, no con la suficiente presión, por eso se hablaba del tema de la presión. En tanto lleguemos a ese 100% de pozos, 136, y tengamos un tiempo en el que bombeando, presurizamos la red, normalizamos el abastecimiento. Digamos que estamos ahorita yendo hacia ese punto, hacia presurizar la red.
9: ¿Cuánto tiempo más requerirían?
4: Estos 136 pozos, a más tardar, los tendríamos entre hoy o mañana, ¿no? yo le estimo un promedio de un día, dos días en el que ya estemos normalizados. Estamos hablando de un miércoles, jueves, ya normalizados, ¿no? Siempre y cuando, esto es bueno, claro, siempre y cuando no tengamos alguna incidencia eléctrica que nos rompa esa continuidad, porque aquí es el tema de la continuidad. O sea, mientras no haya nada que haga que dejemos de producir, vamos a seguir enviando agua a la ciudad y la red se va a ir presurizando, ¿no?
9: La gente se quejaba de que siempre dan ese argumento. ¿No será que hace falta modernizar el sistema de agua potable en Cozumel, sobre todo por las condiciones de la?
4: Sí, mira, nosotros día a día estamos entre trabajos de mantenimiento, porque también es un tema, ¿no? Mantener la infraestructura que está, pero también buscando alternativas que nos permita sostener ese abastecimiento de manera continua. Estamos trabajando en eso. Hay propuestas para poder ampliar un poquito más la capacidad de extracción, porque al final agua es lo que hace que se presuricen las redes, ¿no? Entonces, en la medida que tengamos agua disponible, con infraestructura disponible para poder abastecer, es en la medida en que temas como estos de fallas en la cuestión de energía eléctrica, bueno, habría agua suficiente para poder presurizar más rápido la red. Se está trabajando en ello para poder contar con más agua, modernizar, que ya lo hemos hecho, ¿no? Creo que ustedes han sido testigos de que hemos construido tanques de abastecimiento en la zona de pozos, tanques automatizados. Hemos invertido en cambiar equipamiento para garantizar el bombeo, pero aquí lo importante es la extracción de agua. Estamos trabajando en ello para garantizar un poco más
9: de agua en la ciudad. Por ejemplo, en esas colonias donde hace falta, ¿no habría necesidad de poner un tanque?
4: No, mira, Cozumel actualmente tiene, sí, la zona de pozos, un tanque nuevo de rebombeo que hace llegar el agua de la zona de pozos hasta la ciudad. Y en la ciudad, recientemente, no tiene más de 4 o 5 años, que se construyó un tanque nuevo de abastecimiento equipado. Y ese es el que le da propiamente a la ciudad. Hay otro tanque que
9: ha crecido mucho. Sí. Nuevas construcciones, sí. Nuevas colonias.
4: Es correcto.
9: Condominios.
4: Es correcto. Es correcto. Parte de, digamos que de este proyecto, de este nuevo tanque, fue contemplando ese crecimiento. O sea, podemos decir de que tenemos la infraestructura suficiente al día de hoy para poder abastecer a todas esas partes, inclusive nuevos crecimientos para Cozumel. ¿Qué nos hace falta? Garantizar la continuidad y la extracción de agua, que es en lo que estamos trabajando ahora, para poder extraer un poquito más de agua y garantizar esa continuidad. Aquí el tema es garantizar la continuidad del servicio. Claro, dependemos de quien nos suministra la energía eléctrica para eso, pero bueno, entiendo que están haciendo su parte, nosotros también, en nuestros temas eléctricos, para que situaciones como estas podamos solventarlas de manera más rápida, ¿no?
10: ¿Hay algún estudio, ingeniero, que hayan realizado? Ya somos muchos, ¿no? Siempre es la pregunta que se realiza la ciudadanía, también menciona compañera, construcciones se siguen dando y creo que se van a seguir, ¿no? Haciendo más casas, más hoteles, sí. Construcciones. ¿Hasta dónde nos va a alcanzar el agua? Ya también reportan que llega incluso hasta sucia el agua, ¿no? a las casas.
4: No, mira, sí sabemos del crecimiento que hay, y a la par vamos desarrollando proyectos que permitan garantizar el abastecimiento de agua. Sí se tiene, digamos, conocimiento de nuevos crecimientos que vienen, y es por eso que estamos trabajando en la parte esta de qué requerimos para poder contar con agua potable. Como les dije al principio, la isla tiene esa particularidad, o sea, pudiera decirse que es limitada la cantidad de agua que habría que explotar, pero la zona de pozos que tenemos, pues digamos que nos da para poder solventar esa demanda a corto plazo que se avecina, ¿no? Y claro, dependemos del suministrador de energía eléctrica, que también estaría haciendo sus planes de mejora y tomando en cuenta el recurso principal que es el agua, para poder
9: dotarnos. ¿La comisión de electricidad capta a los funcionarios?
4: Mira, nuestros equipos son eléctricos, sí. Dependemos del servicio de energía eléctrica, no obstante a eso, pues también...
9: Como todo.
4: Sí, claro, entonces estamos también explorando alternativas que pudieran en un momento dado no depender tanto de del servicio de eléctrico, pero bueno, es parte de lo que está analizando para poder garantizar la continuidad del servicio.
0: Bueno, pues ahí está lo que dice el ingeniero Guape, que es el gerente de operaciones de la CAPA. Pues qué caray, ¿no? Como él lo reconoce y lo explica, no es ilimitado nuestro suministro de agua. Tenemos un espejo de agua, pues como lo acaba de decir, no muy profundo, ¿no? De agua dulce. También está el manto freático, pero también tiene una parte que es salobre, que por su misma densidad queda abajo. El agua dulce queda arriba y es la que aprovechamos, pero el lente, digamos, el ancho de esa capa de agua dulce, pues no es la que quisiéramos, ¿verdad? Entonces, como lo acaba de explicar, no se puede sacar la cantidad o en mayor cantidad de lo que se extrae, porque ya está ahí llegando a un punto que no se debería rebasar. Y la pregunta yo creo que es muy obvia, ¿no? Nos dicen que se la plantearon también en algún momento del encuentro que tuvo con los ciudadanos que participaron en la manifestación. Creo que es muy obvia la pregunta, ¿no? Si la CAPA sabe que no tiene la capacidad de sacar mucha más agua de la que ya se saca y de por sí no alcanza, pues entonces, ¿por qué se siguen autorizando todos estos desarrollos que estamos viendo por todos lados, ¿no? Tremendos edificios de condominios que van a requerir una cantidad muy importante de agua y que pues parecen estarse construyendo en un lugar que no tuviera ese problema, ¿no? Ni tampoco el del drenaje, que es la otra parte de la ecuación. Pero aquí sí tenemos los dos problemas, entonces, pues, ¿qué no se hablan con el municipio, con desarrollo urbano, con las demás instancias que están ahí involucradas en las licencias de construcción, en la autorización de los proyectos? Pues hay que comunicarse, ¿no? Como dicen en la selección, háblense para que sepan si hay capacidad de darle servicio a esas construcciones y si se deben autorizar o si están un poquito fuera de lo que es la realidad de la isla, ¿no? Que son muchas además, ¿eh? Algunas de ellas aún en proceso de construcción, algunas ya comercializándose, algunas ya habitadas, y pues en conjunto una presión importante para este tipo de servicios. También nos dice aquí una persona, CAPA continúa manejando y administrando el servicio del agua en Cozumel, como si Cozumel continuara siendo un pueblo pequeño. La tecnología ha avanzado, pero las personas a cargo necesitan una actualización. Pues sí, indudablemente. Mire, vamos a continuar con el tema. Nos falta escuchar a los ciudadanos. Ahorita lo ponemos esa entrevista que se hizo con los ciudadanos. Antes de irnos a un corte y agradecerles sus mensajes, también le agradezco aquí a la Secretaría del Bienestar que nos manda el calendario de pago para la gente que tiene sus pensiones del bienestar, el de adultos mayores, mujeres del bienestar, personas con discapacidad, madres trabajadoras y el de Sembrando Vida, que pues aquí en Cozumel casi no existe, pero bueno, pues hay estas situaciones. Nos dicen que el día de hoy, el día lunes 6 de julio, se le está depositando su dinero a la gente que está con la letra A. El día martes les tocará a los de la letra B, la letra C será el miércoles, el jueves 9 también se atenderá igual a la letra C, pero solamente en el programa Sembrando Vida, o sea que el miércoles los de letra C les depositan, letras D a la F el viernes, letra G lunes y martes próximos, día 13 y 14, letras de la H a la K el próximo miércoles 15, letra L el jueves 16, la M el viernes 17, la M nuevamente el lunes 20, ahora sí que la otra mitad de la M, la N, Ñ y O el día martes, martes 21, las letras P y Q miércoles 22, letra R jueves y viernes 23 y 24, T, U y B chica el martes 28 y finalmente de la W a la Z el día miércoles 29 estarán depositándoles esto de la pensión del bienestar. Con eso nos vamos a ir un corte y pues regresamos enseguida con usted.
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5: La 1:46, gracias por estar con nosotros. Continuamos aquí con la información y pues agradeciéndoles sus mensajes. La gente que nos mandó esto de los cacharros allá en La Zapata, nos dicen que sí se los van a llevar, pero bueno, te los van a llevar, a ver, le explico, le doy contexto. Cuando empezamos el programa, uno de los primeros mensajes que recibimos fue de una persona que nos decía que no ha pasado Camar en la calle 14 por 95 y 95 bis, allá por la cancha de la 100, que desde el viernes habían sacado los cacharros y hasta hoy pues nada. Nos dicen de Camar que van a pasar al ratito, esté usted pendiente, todavía van a estar 3 días más ahí en La Zapata, entonces pues esté pendiente, también van a ir por allá por la urba, en fin, manténgase pendiente, sí se lo van a llevar para que pues esté usted pendiente. Nos dicen que se lo van a llevar porque pudiera contener agua y convertirse en criadero de mosquitos, aunque este material pues no es reciclable y lo más recomendable cuando se vaya a desechar un excusado como este es que pues se rompa, ¿no?, se destruya y se utilice como relleno en los terrenos, como cascajo para rellenar terrenos, porque pues no es un residuo que se pueda reciclar y además pues no es propiamente un cacharro, pero bueno, ya estando ahí lo van a llevar. Y le mandé la foto de todo lo que usted nos comunicó, igual de las otras cosas que dicen que ya tienen como 2 meses ahí. Se van a llevar todo lo que sean cacharros, así que también tengan eso en cuenta, ¿no? Acuérdense, escombro, restos de materiales de construcción, todo eso pues no son cacharros, esos son otro tipo de cosas y se pueden usar para rellenar terrenos, por ejemplo. Luego hay gente que anda buscando ese tipo de material. Dicen que estarán desde el día primero atendiendo, o están desde el día primero atendiendo La Zapata, mañana será el último día, y hasta hoy se han levantado más de 35 camionetas con cacharros. Donde corrijo, desde el día primero están en La Zapata, mañana será el último día, y hasta el momento ya llevan más de 35 vehículos completamente llenos de cacharros. Muy bien, gracias ahí a Camar porque nos responde con esto, usted que lo mandó también. Y en otra situación, a ver, nos mandan un mensaje que, bueno, ahí para la autoridad, pudiera ser de ecología y también de seguridad pública por la situación de riesgo, ¿no? Dice, buenas tardes, quiero reportar a 2 menores de edad con arpones en Playa Mantarrayas, cazando peces pequeños, van entre semana y fines de semana. A un amigo que entrena natación en ese lugar le apuntaron los arpones, es extranjero, por miedo ya no dijo nada. Igual se ha visto a un grupo del lado de Playa Rocas, no sabemos si son los mismos. Bueno, gracias por reportarlo, se lo pasamos pues a ecología, le digo, y a seguridad pública, porque pues que le anden apuntando a la gente con esa o con cualquier arma no está bien. Si nos estuvieran escuchando esos chavos, me imagino que saben quiénes son los que pescan ahí con arpones, mantarrayas, pues no le apunten a la gente por ningún motivo, ¿no? Se les puede ir la liga, se van a meter en un problema grave. Además, el arpón está diseñado para dispararse debajo del agua. Es una imprudencia, ¿no?, tenerlo cargado y apuntárselo a cualquiera. Eso vale para cualquier arma. Las armas no son juguetes. Y bueno, esto finalmente es un arma. Por favor, no lo hagan. Ahora, desgraciadamente, la zona de Playa Mantarrayas sí está protegida por un decreto.

0: decreto de José López Portillo cuando era presidente, un decreto de 79 más o menos, que se emitió y que declaró esta zona área de protección de flora y fauna desde lo que es el muelle fiscal hasta lo que viene siendo pues Punta Sur, ¿no? Al final de la isla, pero bueno, hasta Puerta Maya, que es donde empieza el parque marino, ¿no? Supuestamente ese decreto, la verdad que nadie lo hace valer, pero bueno, ahí está, si existe, no se debería de pescar en esta zona, es indebido y pues se lo pasamos a ecología. Playa Rocas, esa sí está fuera de lo que es la zona de protección de Cozumel, ahí sí se puede pescar libremente en todo lo que es esta otra parte que no está declarada como zona de protección, que vendría siendo desde el muelle fiscal hasta todo el norte y por el otro lado hasta llegando a Chiqueros, ¿no? A la zona de donde termina el parque marino. En toda esa área se puede pescar libremente aquí en la isla. Muy bien, gracias por mandar su mensaje. Otra persona nos dice sobre lo del agua. Dice, buenas tardes, hablando del agua en el edificio recién hecho que está en la 65 con Primera y Adolfo Rosado Salas, hicieron un pozo hace como una semana. No es el único, la verdad, aquí yo no sé qué está pasando, yo no sé quién se hace de la vista gorda o qué pasa, ¿no? Porque para hacer un pozo ya no es como antes de que uno pues excavaba un pozo y ya, sino que se tiene que pedir una concesión, porque acuérdense que el agua, por ley, pues es propiedad de la nación, entonces hay que pedir una concesión a la Comisión Nacional del Agua, pero a todo mundo le vale pues lo que se le unta al queso, y nadie saca esa concesión. Entonces, si hacen una inspección, se van a llevar una gran sorpresa aquí en Cozumel. Pero bueno, un edificio recién hecho, pues ahí evidentemente esto es un robo, ¿no? O sea, no es la necesidad ahí de una persona. Y hemos visto esto en muchos lugares, ¿no? Que son edificios de departamentos, que son negocios y les hacen su pozo. También sobre el tema de CAPA, opinión de un ciudadano, dice, mientras CAPA no invierte en infraestructura eléctrica que le permita un suministro continuo, vamos a seguir con escasez. No quieren invertir en el renglón desde hace años que saben el problema. Dinero hay, lo que CAPA recauda en Cozumel es de tal cantidad que sirve para que la CAPA estatal opere. Si no me creen, consulten con el que fue gerente de CAPA en la isla, dice el señor Aguirre. El presidente municipal también sabe por qué él fue gerente de CAPA, sabe perfectamente qué sucede y no actúa, con eso se convierte en parte del problema. Entre las obligaciones de un gobierno municipal está la administración del presupuesto local, el desarrollo urbano y la garantía de servicios públicos para la comunidad. Al ser la autoridad más cercana, sus responsabilidades directas impactan el día a día de la población. El suministro de agua potable las 24 horas del día y los 365 días del año es un derecho, no es un privilegio. Bueno, pues gracias por mandar su mensaje, le agradezco que participe aquí en el programa. Y bueno, pues de hecho tenemos la entrevista que hicieron, la plática que tuvieron los compañeros reporteros con algunos de los participantes. Todavía la tenemos, bueno, con algunos de los participantes en la manifestación. Ahorita que esté lista se la ponemos con todo gusto. Mientras tenemos aquí otro reporte, este es de un asunto ya diferente que nos dicen que está pasando allá en la zona de lo que es el Colegio de Bachilleres. Buenas tardes, para exponer una situación que pasa todos los semestres en bachilleres. El profesor que imparte la capacitación de turismo siempre hace proyectos que solo le benefician a él, como viajes de prácticas. En este semestre que ya terminó nos hizo hacer kermés y una rifa para un proyecto que no se llevó a cabo, en específico con el grupo 6 ATM. Lo recaudado se le quedó a una alumna y se dijo que se nos iba a repartir entre todo el grupo. Ya terminaron las clases y ni el maestro ni la alumna con el dinero dan señales de vida. El monto es de casi 10,000 pesos. El director no se hace responsable por esta situación y, como siempre, alguien se roba el dinero. Esto es de todos los semestres. Aparte, hay otra maestra que nos pide 100 pesos para un bote de basura. Ahora multiplique 100 por 40 alumnos de qué está hecho el bote de basura que cuesta 4,000 pesos. Muchos alumnos no dicen nada porque por esa cantidad pasan un examen parcial. No tenemos recibos, todo fue por medio de la jefa de grupo, ¿no? Pues es una tranza, ¿no? Evidentemente, qué feo, ¿verdad? Que en las escuelas de nuestro México se enseñe a la gente a tranzar, ¿no? A robar, que finalmente es eso. Pues gracias, ojalá que reconsideren su actitud y ojalá vuelvan a ver sus 10,000 pesos ahí en bachilleres. Tenemos ya la entrevista que hicieron nuestros compañeros reporteros con algunos de los participantes en esta manifestación en la CAPA por la situación del agua. Pues vamos a ver y escuchar esta información.
1: Repobladores.
2: ¿Cuál es la situación que se está
1: dando? Que no tenemos agua. Cae chorritos en la llave y ya no suben los tinacos.
2: Este problema, por ejemplo, de cuándo se viene dando.
1: Ya tiene como unos 6 meses, 7 meses, creo.
2: ¿Cuál es lo que, por qué es lo que ven a pedirle
1: aquí? Pues ya que tengamos agua, ahí tenemos bebés, tenemos personas ya adultas, para el baño, para los trastes, ya necesitamos el agua.
2: ¿El recibo llega puntual?
1: Sí. Aunque no tengamos agua, el recibo nunca. Y si no pagas un mes, ya el siguiente mes te viene hasta con recargos.
2: Sí. ¿En qué colina nos acompaña también?
3: ¿Qué onda, compadre? Yo soy del centro.
2: Platícanos, también no tienes agua en tu
3: colina. Sí, hace como una semana que no hay agua. Allá en mi casa no cae el agua. Sí, pues son... ¿para dónde es esto? ¿Para Facebook?
2: No, para Sol Estéreo.
3: Por eso tengo que voy a moderar mi lenguaje. Sí, pues son puras excusas, compadre. Y la neta, pues si ves, hay como 20 personas y cuántas no comentan en Facebook. Entonces, eso es una invitación a la gente que dejen de estar agachones, tanto para el presidente municipal, a nivel nacional. No, ninguno de este gobierno no vale, sabes que no vale madre. Entonces, que vengan y que protesten, porque están en sus casas escribiendo, pero no los vemos aquí en físico. Entonces, tienen que venir para quejarse, porque pues esas personas les pagan y no están accionando.
4: Buenos días, soy de San Miguel 1. Yo llevo 3 semanas sin agua, señor. Vino mi esposo a pedir agua y le dijeron, solamente tiene derecho una vez a la semana que se le lleve el agua, después ya. ¿Y luego cómo lo hago? Y luego los recibos que llegan al mes, y si no pagas el segundo mes, te cobran, te recargan más tu pago, y no puede ser posible. No es primera vez que pase esto. Y no lo podemos seguir tolerando. Si nosotros no hablamos, no hacemos esto va a seguir así. Si el señor Gurigutia no está capacitado para atender al pueblo, que renuncie, porque solamente está perjudicando al pueblo.
2: Lo único que piden ustedes es que...
4: Pues, que haya agua, exactamente, porque no llega el recibo. Así está por llegar mi recibo, tiene 3 semanas que no tengo agua y no puede ser posible. ¿Cómo vas a pagar de un servicio que no lo tienes?
2: ¿Tu familia cuánta?
4: Somos seis en la casa. Imagínese usted comprar diario una pipa de agua. ¿Cuánto te cuesta? Y no puede ser. Yo creo que el pueblo ya se hartó. Y esta es la primera que hacemos. Y si no nos hacen caso, seguiremos, pero ya en otras condiciones.
2: Muchas gracias.
4: A usted.
5: Pues bueno, ahí viene, es de la San Miguel 1, ¿verdad? Donde San Miguel 1 y 2 son los mensajes que nos llegan normalmente a la radio por esta falta del vital líquido.
6: Por favor, tenga conciencia. Sé y sabemos que no está en sus manos remediar lo que se haga esto, se haga lo otro. Pero usted se comprometió a este puesto y usted debe de hacer todo lo necesario.
7: Por el arroyo vehicular,
6: por favor, el arroyo vehicular, necesitamos que se cierre para que se haga caso.
7: Ahorita con el señor,
6: ¿por qué no hacen proyectos? ¿Por qué no le proponen o le dan soluciones a la gobernadora? Ya sé que depende del Estado, ya lo sabemos todos. Y por favor, déjese de lavar las manos, se lo digo como cozumeleño, déjese de lavar las manos. La Comisión Federal, se me quemó una bomba, se me quemó esto. Pregunto, cuando usted contrata a un empleado X, y le falla, y viene, señor, se me fue la luz, se me fue esto, se me acabó el producto, no lo termino. ¿Qué pasa? Como institución ustedes demandan, porque firman un contrato que si fallan, está adentro, disculpe la expresión, ¿sí o no? Entonces, otra cosa, ¿por qué nos están cobrando cada día? No entiendo por qué, un poco más. ¿Cuándo? Permítanme, por favor, ¿cuándo? Y si me corten, porque yo no me paro de hablar de repente. ¿Cuándo? ¿De qué forma? ¿Por qué cada mes aumenta? Uno, lo otro, ¿por qué no proponemos todos y necesitamos más gente? Desgraciadamente, ese es nuestro problema. No pagamos lo que consumimos. ¿Sabe qué? Mis llaves se pudren. Se pudren de tanto abrir y cerrar a ver cuánta agua cae. Señor, no es posible. No es posible.
8: Buenos días, estamos aquí efectivamente como se convocó a las personas para tratar de buscar una solución al problema del agua potable en la isla. Estamos, mucha gente que está representando diferentes colonias de aquí de Cozumel. Como todo mundo sabe, hace semanas, hace meses, por regiones no hay el servicio adecuadamente, se ponen pretextos y pues venimos de manera pacífica a solicitar una solución. Estamos también haciéndole ver a las autoridades que representantes de CAPA, que si están cobrando un servicio y no se otorga ese servicio, se empieza a considerar un delito que se llama fraude, ¿de acuerdo? Nos están dando 2 días para darle solución definitiva al problema. Esperamos que efectivamente así sea, ¿de acuerdo? Para que podamos ya pues disfrutar de eso que es elemental para nuestros viejitos, nuestros hijos, para nuestras familias. Muchísimas gracias, Sol Estéreo.
0: Desde la ciudadanía, ¿no? Creo que queda claro el problema y pues también ya la desesperación acumulada de toda esta gente que ha estado sufriendo con el agua por tanto tiempo, ¿no? Y bueno, es una cosa vital que además debemos de tener en cuenta el clima que tenemos aquí, los calores, todo lo demás que está sucediendo alrededor. Creo que tienen toda la razón, sobre todo cuando dicen que es un servicio que no solo se cobra puntualmente, cada mes sube y cada vez se va incrementando más y más. Y bueno, pues a muchos de nosotros ya pagamos más de agua que de luz, ¿no? Cual es un poco raro, porque se supone que la luz es más costosa en general, ¿no? Que el agua. En fin, ahí queda. Yo creo que incluso el cobro no es tanto el problema, sino el hecho de tener el servicio, ¿no? Como dicen las personas, pues ok, si nos cobras lo que nos cobras, mínimo danos el servicio que nos estás cobrando, y creo que pues ahí sí es indiscutible. A ver cuánto tiempo tarda en remediarse esta situación y pues crucemos los dedos, no se nos vaya a ir la luz en estos días, porque pues entonces pues ni modo, ¿verdad? Serán otros días más de espera. Gracias por habernos acompañado, estamos llegando así al final de este programa, le agradecemos como siempre el favor de su atención y le esperamos mañana aquí en las noticias al mediodía. Mientras tanto, que tenga usted una excelente tarde de lunes. Gracias por haber estado con nosotros y muy buen provecho.
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Ok, las 2 con 15 minutos, escuchamos al Gallo Elizalde con Te Quiero Así, aquí en el 89.9. Qué gusto que me estés acompañando en este lunes, arrancando la semana, lunes 6 de julio del 2026, avanzando ya con estos días de este séptimo mes. ¿Qué tal va arrancando tu semana? Sí, yo sé que no es un buen inicio de semana como tal, pero ánimo, el fútbol da revanchas. Y seguro estoy que la nuestra llegará. No sé cuándo, pero llegará. Así que ánimo. No es el fin. Bueno, sí, es el fin de este mundial, ¿no? Para México. Y de hecho también es el fin de la participación del país como sede del Mundial 2026. Justamente, pues bueno, era el último partido que tendría el estadio Ciudad de México o estadio de esta famosa marca de banco, pero pues bueno, también con esto se cierra la participación de este país en la justa mundialista. Bien, yo soy Adrián Montes de Oca y estaré contigo hasta las 5 de la tarde, así que te invito para que te comuniques al 872-0948, 987-103-3679, para que me acompañes, para que disfrutes de la buena música y también para que te reportes junto conmigo, así que por ahí te espero en los números telefónicos. Vamos a escuchar a Pedro Cuevas con Edwin Luna y La Tracalosa de Monterrey, el tema titulado Pongámonos de Acuerdo, aquí en el 89.9. Feliz lunes, ¿verdad? Recuérdalo, el fútbol da revanchas y la de nosotros va a llegar muy pronto, yo estoy seguro.

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1: Ok, 2:34, ya las 2:34, seguimos avanzando con buena música. Quédate conmigo, estoy contigo hasta las 5 de la tarde.

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Ok, 2:48, 2:48, casi llegando al final de este espacio de 2 a 3. Te invito para que me acompañes y te comuniques al 800-9-48-987-103-3670.

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0: Ok, 2:55, 2:55. Gracias por seguir en sintonía con nosotros. Y bueno, vamos a escuchar a Banda Toro la noche que Chicago murió. Pero antes, yo sé que ya México eliminaron, pero aún quedan buenos partidos en esta justa mundialista. 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Así que bueno, vive la emoción de ya los últimos partidos de esta justa mundialista. Vámonos con más buena música entonces. Banda Toro, la noche que murió Chicago, aquí en el 89.9.
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Ok, escuchamos a Emir Pavón con Super Lamas. El tema titulado Qué calor, ya las 3:14 minutos. Bueno, prácticamente las 3:15. Y continuamos con buena música, así que acompáñame hasta las 5. Hasta las 5 de la tarde. Comunícate al 872-0948 987-103-3679.

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Ok, 3:30, llegando a la media de este espacio. Así que te invito para que continúes con nosotros. Vamos a escuchar a Junior Clan bailando de jalón aquí en el 89.9.

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4: Tres con 52 minutos, vamos a poner las últimas canciones de este espacio de 3 a 4 de la tarde, porque ya por ahí en breves arrancaremos con muy pero muy buena música en el espacio de 4 a 5, así que te invitamos para que te quedes con nosotros. Mientras tanto, vamos a escuchar a Juan Luis Guerra con Las Avispas. Disfrutamos de esta buena canción.

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2: Vamos a escuchar al señor Tiesto con Oh My Way. 4:10. Comunícate al 800-0948 y 987-103-3670.

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7: ¡Chuchaca! 4:44, 16 minutos nos separan de las 5 de la tarde. Escuchaba Los Dinners con La Negra Sierra.

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Ok, 4:56, 4:56, tan solo 4 minutos nos separan de las 5 de la tarde. Te invito para que continúes con nosotros, porque en breves arranca el espacio de complacencias. Llegará mi buen compañero Ramoncho para llevarte este espacio y estará contigo hasta las 9 de la noche. Así que, pues bueno, ahí se los encargo, trátenmelo bien, por favor. Te recuerdo el número aquí en cabina, el 872-0948, 987-103-3679. Por acá es el número para que tú puedas ver tus canciones y también por ahí de paso para que te reportes. Yo cierro con Sigala y Digital Farm Animals con el tema del titulado Only One. Así que sube a tu radio y disfruta de buena música. Quédate en sintonía con nosotros. Feliz tarde.

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Si quieres tarde ya a las 5:08. ¿Qué tal? Qué gusto saludarle en este día, ya iniciando la semana. En este día 6, por supuesto, de julio, el cual, bueno, pues, ahí muy contentos de poder llegar hasta usted a través de la frecuencia de Sol Estéreo 89.9. Muchas gracias a quienes ya nos envían el mensaje. Muchas gracias, ¿verdad? Vamos a lectura un minuto más en lo que van llegando los mensajes. Recuerde que este espacio es para escuchar tu canción favorita. 987-103-3679. Sale 987-103-3679. Y bueno, pues la verdad es que pues ya la historia la sabemos. Bueno, pues ya un fin de semana dramático, un fin de semana donde, bueno, pues sigue, el balón sigue rodando en ese mundial. Y bueno, la verdad es que pues esto dejó sorpresas mayúsculas, despedidas dolorosas también ahí, ¿verdad? Porque, bueno, obviamente hablando de los anfitriones, como lo es México, ¿verdad? Que quedó fuera. Y también la caída de uno de los gigantes sudamericanos. Estamos hablando que, bueno, pues realmente fue un fin de semana pues, bastante, bastante agitado. Y, bueno, recordemos que también, ¿verdad? La selección de Noruega pues dio la gran sorpresa al derrotar 2-1 a Brasil. Y bueno, pues también Brasil queda fuera también ya de esta justa mundialista. El conjunto que pues lidera Erling Haaland, ¿verdad? Pues ahí logró pues lo que no se esperaba. Aunque bueno, en estos tiempos Brasil ya no es lo mismo. Pero bueno, también quedan fuera de esta competencia. También ahí Marruecos se encargó de apagar la fiesta local allá en Houston el sábado 4 de julio. Bueno, pues también, ¿verdad? Goleó 3-0 a Canadá. Y bueno, pues también el sábado, Filadelfia, la escuadra ahí de Francia, derrotó por mínimo 1-0 a Paraguay, que también, bueno, pues esos dicen adiós. Y obviamente el día de ayer, ¿verdad? Bueno, pues México cae precisamente ante los ingleses. Y bueno, pues ya sabemos la historia. Ya de repente, pues ahí, pues todos ya lo sufrimos, ya hicimos, ¿verdad? Ahí lo que teníamos que hacer, pudimos ver, ¿verdad? La selección mexicana dando lo mejor, pero que no alcanzó para poder continuar a la siguiente fase. Pero bueno, ahí quedó. Y ya lo demás en redes sociales, usted lo puede ver que está, pues ya toda la información y mucha, mucha información, ¿no? De cómo la gente también celebró y también temprano se fueron a casa, ¿verdad? Donde había fiesta sin fin. Allá lo que es México y demás, esta ocasión pues todos se fueron temprano a descansar. Y la sorpresa de hoy lunes, bueno, pues ya Portugal se encarga de España. Y bueno, pues a España, bueno, continúa y por supuesto Portugal es el que queda fuera con un gol de España, que el cual, bueno, pues Portugal ya no puede seguir avanzando y ya por supuesto

0: ahí también el bicho se queda pues ahí fuera también con su escuadra, y creo que también se despide ya del mundial, porque creo que ya son de los que también pues se habla de que ya es último mundial, así como está Messi, así como algunos como Memo Ochoa, que también el día de ayer hizo un acto muy bonito realmente, ya después de que pues ya se estaba abandonando el estadio, él bueno pues se pone al centro del mismo, ¿verdad? Y bueno pues ahí hace pues la reverencia y ese respeto que siempre le tuvo a la cancha, a su casa, el Estadio Azteca, hoy otro nombre, pero bueno, siempre fue el Estadio Azteca. Y bueno, pues también ahí agradeciendo al creador, y al final pues con el poco público que había, la pública, poco gente que quedaba ya en el estadio, bueno, pues ahí también levantó los brazos y dijo, pues, hasta siempre. Y bueno, la verdad que fue algo emotivo, hasta el final ocurrió esto, pero la verdad es que ahí quedó precisamente ese tema de su participación de México. Así que bueno, pues varios se despiden en esta edición de esta justa mundialista, así que bueno, pues vamos a ver qué sucede, qué más sorpresas vienen en estos siguientes días. Mientras tanto, vámonos con más música al teléfono libre 987-103-3679, como ya le mencionaba, para que usted nos haga llegar su mensaje, su saludo. Vámonos con Joan Sebastián, y esto es Maracas.
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Bien, estamos de regreso y bueno, vamos a ver por acá en el teléfono. Sí, por acá nos dicen, vamos a ver. Aunque un saludo ya para buen Miguel, Miguel Cantella está en casa, nos dice, pues ya más tranquilo también. Y bueno, en el sentido de que, bueno, pues tuvo trabajo a los días que hubo pues bastante actividad, ¿verdad? Aquí en el parque, en la plancha del parque Quintana Roo, hoy ya está en casa y bueno, pues también disfrutando de la programación. Nos pide el tema Un Puño de Tierra, ya tenemos listo, te lo vamos a poner. Y también le damos lectura por acá los mensajes. Buenas tardes, una rola de Banda Machos. Ok, ahorita tenemos algo de Banda Machos, con todo gusto lo programamos, ¿sale? Vamos a ver por acá algo de... Vamos a ver. Complace con una canción de los Bukis, Morenita, dice en este mensaje. Un saludo para ti, dice, por tu bonito programa. Bonita tarde. Un saludo, muchas gracias. Ahorita lo programamos con todo gusto. Un poquito más, dale. Y lo escuchamos. Mientras tanto, vamos a escuchar el tema que nos han pedido, por supuesto, por el buen Miguel. El tema de Antonio Aguilar, Un Puño de Tierra. Vámonos, volvemos.

Buen tema, escuchamos por supuesto Banda Machos, Historia Sin Fin. Qué bonito se escucha a través de Sol Estéreo. Vamos a continuar con más música. Gracias, ¿verdad? Por reportarse. Gracias ahí por sus mensajes. Y bueno, vamos a ver por acá el tema que nos pidieron entonces Morenita con los Bukis. Claro que sí, hay los que interpretan el perro de cuerda. Así que bueno, pues ahí está, ¿verdad? Así que bueno, vamos a continuar con más música. Seguimos, vamos a saludar por acá también, ¿verdad? A quienes nos escriben también por... A ver, dice para acá, Miguel Celis. A ver, dice, buenas tardes, mi estimado Ramoncho. Dice, ¿ves el partido? ¿Jugaron como nunca? No es cierto. La verdad que no. Ahí sí te lo debato, mi querido Miguel Celis. No jugaron como nunca y perdieron como siempre. No, este sí. Ahora sí que no aplica, la verdad. Y de hecho, alguien por ahí en las redes sociales igual escribió algo de que me gustaría verlos ahorita, que con los que invirtieron en sus playeras y que no sé cuándo. Yo les dije, no, relájate, no les digo, porque realmente esta ocasión, como dirían por allá, valió cada minuto que sufrimos, que gozamos, que reímos, que aplaudimos, nos emocionamos y salimos, porque también, como le mencionaba, siempre me gusta involucrarme y digo, a lo lejos, ver precisamente el desfile y la gente, ¿verdad?, ahí alegre, celebrando. Creo que se hizo de esta manera, pero en esta ocasión sí, ¿no? Digo, no es una opinión que me hayan pedido, pero sí, la verdad es que esta ocasión la selección mexicana lo dio todo y no perdió como siempre. Al contrario, esta vez la verdad es que nos dieron satisfacción enorme a todo el país y también en otros países que apoyaron a México, ¿no?, que también quedaron fuera en la primera ronda. Pero la verdad es que fue algo increíble, ¿no? Esta ocasión estuvo, tú que eres cocinero, mi querido Miguel Celis, esta ocasión hubo un ingrediente que le dio más sabor al caldo y que la verdad que lo disfrutamos hasta los que estaban totalmente exagerados del fútbol. Esta ocasión también, ¿verdad? Nos unimos como mexicanos y apoyamos hasta el último momento. La verdad que sí, se nos enchinó la piel así, porque también cuando uno, como dice, ¿no?, si caes, que sea precisamente luchando, peleando, y lo hicieron ellos en la cancha, ¿no? Desafortunadamente, pues no se pudo concretar para poder ganar, pero la verdad que sí rescataron dos goles que la verdad los disfrutamos, pero inmensamente, ¿no? La verdad que sí, cada quien sabe de qué manera lo hizo y es indescriptible. Pero bueno, ahí está. Dice, a ver, disfrutando de tu programación, dice, llegando a la casa, trabajo, dice, del trabajo con Javier, con Anselmo, y sí, dice, a curar la cruda de coraje. Dice, forma algo de los Bukis, dice, que te vaya bien. Bueno, claro que sí, te lo programamos. Pidieron el tema de Morenita. Ahorita le colgamos el tema este que me estás pidiendo con todo gusto. Y bueno, pues ahí están. Ya, lo bueno es que ya la libraste, mi querido Miguel Celis. Por hoy ya terminaron la chamba, ya están libres. Así que un saludo. También por acá dice, buenas tardes, por favor, la canción de Antonio Aguilar, El Moro de Cumpas, con saludos en Gracias Pérez, de parte de su hija Eliana, y saludos en cabina. Gracias, un saludo. Otro mensaje dice, por acá, buenas tardes, Ramoncho, Dios te bendiga. Se pueden poner allá en mi pueblo con Rigo Tobar, saludos para Dani. Claro que sí, un saludo, Dani. Vámonos con más música, estamos listos ya. Vámonos con el tema Morenita. Yo vuelvo, vámonos.

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Bueno, de cumpas, bueno, que es el tema, por supuesto, que nos pidieron. Ya a las 5 con 42 minutos vamos a escuchar también otro tema. Y bueno, pues esto allá en mi pueblo, dice. Así que bueno, pues ahí está. Vamos a escuchar este tema. Donde, bueno, pues ahí le agradezco al buen Dani que está, ¿verdad?, acompañándonos. Y por supuesto que pues ahí está el pendiente de la programación. Y bueno, vamos a ver si está por acá el tema. Estén con Rigo Tobar, nos dice. Claro que sí, con todo gusto localizamos el tema y con todo gusto lo vamos a poner allá en mi pueblo, Rigo Tobar, a través del teléfono libre. Vamos.

El tema de Mi Gran Noche con Rafael. Y bueno, pues ya a las 5 de la tarde, 48 minutos en este momento, 5:48. Seguimos con la programación. Y bueno, por acá tengo un mensaje. A ver, nos dice lo siguiente. A ver, ¿qué es esto, hermanito? Bueno, ahorita lo checamos porque vamos a poner más música y vamos a escuchar esto. Tengo todo excepto a ti, un tema maravilloso de Luis Miguel.

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6: La puerta está cerrada, lo sabes, pero algo adentro te dice que la revises una vez más.
7: Y otra, y otra.
6: Saludas a alguien y de inmediato necesitas lavarte las manos. Bajas las escaleras contando cada peldaño.
7: Y si pierdes la cuenta, regresas al primero.
6: No es manía, no es exageración.
7: Es un trastorno real que afecta a millones de personas.
6: Y la ciencia acaba de descubrir que parte de la respuesta está en tus genes. El trastorno obsesivo compulsivo, conocido como TOC, no es un sentimiento pasajero ni una simple costumbre. Es una enfermedad mental que, según la Secretaría de Salud, afecta entre el 1 y el 5% de la población en México. Quienes lo padecen experimentan obsesiones, ideas o imágenes que aparecen una y otra vez en la mente sin ser invitadas, generando una ansiedad enorme. Para calmar esa angustia, la persona recurre a compulsiones, rituales como lavarse las manos durante largos periodos,
7: contar patrones,
6: acomodar objetos siempre de la misma manera o seguir rutinas inquebrantables. La persona sabe que esos pensamientos no tienen lógica, pero no puede detenerlos. Durante mucho tiempo, se creyó que el TOC era solo consecuencia de traumas infantiles o de la educación, pero la genética tenía algo que decir. En un estudio colosal, más de 200 investigadores de todo el mundo analizaron el ADN de más de 50.000 personas con TOC y lo compararon con el de más de 2 millones de personas sanas. El resultado: identificaron 30 regiones del genoma y 25 genes clave
7: relacionados con el trastorno.
6: Estos genes están vinculados a circuitos cerebrales que controlan la planificación, la toma de decisiones y la regulación de emociones. Es decir, el TOC no es un capricho, tiene raíces biológicas profundas, escritas en nuestro ADN. Además, la investigación publicada en la prestigiosa revista Nature Genetics reveló que algunos de estos genes también están relacionados con otros trastornos,
7: como la anorexia nerviosa, la ansiedad y la depresión,
6: lo que abre la puerta a tratamientos

0: más precisos en el futuro. La buena noticia es que el TOC tiene tratamiento. Combina fármacos con una terapia llamada exposición con prevención de respuesta. El terapeuta expone al paciente a aquello que desencadena sus obsesiones. Y poco a poco, la persona aprende a tolerar la angustia sin recurrir a sus rituales. No se trata de dejar de sentir, sino de aprender a no dejarse atrapar. Si conoces a alguien que revisa la puerta 5 veces, que se lava las manos hasta que la piel le arde, que cuenta cada paso como si la vida dependiera de ello, no te burles, no lo minimices. Puede ser TOC. Y hoy, la ciencia nos confirma que tiene raíces genéticas, tiene nombre y, sobre todo, tiene solución. Porque el primer paso para sanar es entender que no estás mal. Tu cerebro solo necesita un poco de ayuda. Con información del doctor Humberto Nicolini Sánchez, del Instituto Nacional de Medicina Genómica. Un guión de Leonardo Santiago, con información del portal Ciencia UNAM. Les saluda Mónica Genis.
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6: Seguimos con más música, 6 de la tarde con 14 minutos. Y bueno, vamos a escuchar a Johnny Newman, ¿verdad? Y este es Feeling. Continuamos.

Escuchamos el tema, por supuesto, con la gran voz de Cristina Aguilera, Candyman. Bueno, vamos a continuar con más música, 6 de la tarde, con 21 minutos, Luis Fonsi, Sebastián Yatra, Bardanicky y Jam, y esto que dice así.

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Escuchamos un tema con Pee Wee, Juan McGann, y el eso que iba por nombre, tú lo sabes. Bueno, son exactamente ya las 6 de la tarde, 35 minutos. Vámonos con más música, María José, y junto a Vanessa, ¿verdad? Por supuesto, Vanessa Martín, y esto que dice así.

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Bien, seguimos con más música y bueno, esta bella chao. Así que vamos a continuar con más de la programación. Seguimos con esto que, bueno, pues lleva por nombre Feel the Same. Vámonos con más música y yo regreso.

0: Y un tema, escuchamos El color de tus ojos. Bueno, ya a las 6:52, 6 de la tarde, 52 minutos. Vamos a continuar con más música. Hacemos una pausa breve, volvemos.
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